0: Muchas gracias, con todo respeto.
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0: 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Víctor Manuel, gracias.
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2: Muchas gracias. 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

0: Hola, muy buenos días. ¿Qué tal? ¿Qué tal están? Comenzamos, iniciamos este tiempo del Tragaluz en esta jornada de lunes. Iniciamos una semana más, por cierto, la última del mes de mayo, y les damos la bienvenida a esta sintonía, la del 107.9. Es un placer estar con ustedes una mañana más. Reciban un cordial saludo de la que les habla de Silvia Romero, en nombre de todo el equipo de Radio Miguel Turra, Tere Rodado y Noemí Fernández Pacheco. Y enseguida vamos a iniciar este tiempo y lo vamos a hacer como siempre, poniéndonos al día de las principales cuestiones que son actualidad a esta hora de la mañana. Actualidad tanto nacional como internacional y siempre a través de la edición digital de la agencia de noticias Europa Press. A continuación nos centraremos en la agenda del día. Veremos en primer lugar las previsiones meteorológicas para nuestra localidad y para las próximas jornadas y los números afortunados, el Santoral, la farmacia de guardia y las efemérides. Y posteriormente nos centraremos en las principales cuestiones de la actualidad de Miguel Turra, que son las más cercanas y por lo tanto las que más nos interesan. Y por cierto, que hoy es lunes y tenemos una cita con la tertulia deportiva. Y con todo esto, más lo que evidentemente vaya surgiendo a lo largo de la mañana, ya saben que estaremos juntos, si ustedes quieren, hasta la una del mediodía. Así pues, con todo listo, con todo preparado, quédense con nosotros porque enseguida comenzamos.
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Bueno, pues vamos a ello. Vamos a ver cuáles son esos titulares destacados a esta hora de la mañana y así aparecen recogidos en la agencia de noticias Europa Press.

Bueno, pues vamos a ello, como les decía, y el primero de los titulares es el siguiente: el Ejecutivo expectante ante la declaración judicial de Zapatero. Espera que se defienda y despeje dudas. El Gobierno da la máxima importancia a la declaración del expresidente del Gobierno, José Luis Rodríguez Zapatero, ante el juez de la Audiencia Nacional, José Luis Calama, para responder a las sospechas de que lideró una organización criminal de tráfico de influencias y espera que pueda defenderse y explicar la legalidad de sus actividades. En Moncloa están a la espera de que Zapatero se siente ante el juez y confían en que sus explicaciones sirvan para contrarrestar todos los indicios en su contra, según trasladan fuentes gubernamentales que están encontrando dificultades para sostener su defensa. El propio expresidente publicaba un vídeo el día de su imputación en el que negó los hechos, pero a lo largo de toda esta semana están siendo el Gobierno y el PSOE, incluido el presidente Pedro Sánchez en primera persona, los encargados de arroparle. La tarea no es sencilla ante un auto de imputación serio, como admiten en el Ejecutivo, que describe supuestos delitos muy graves y se sustenta en una investigación de varios meses llevada a cabo por un juez con fama de meticuloso. En el Gobierno admiten que esta investigación nada tiene que ver con otras que afectan al entorno del Gobierno, como la del hermano del presidente David Sánchez y especialmente a las pesquisas del juez Juan Carlos Peinado contra Begoña Gómez, esposa del jefe del Ejecutivo, que suponen, entre comillas, una aberración jurídica para un miembro del Consejo de Ministros. Cuando se refieren a estas investigaciones, tanto Sánchez como sus ministros dan por hecho que no hay caso y señalan que el tiempo pondrá las cosas en su sitio, pero al defender a Zapatero toman más cautelas, reivindican su legado, piensan que es inocente y una persona honorable y le seguirán respaldando, eso sí, hasta que aparezcan pruebas en su contra. Ese es el principal argumento que esgrimen los socialistas para apoyarle. El auto presenta indicios y el juez se ha esforzado en motivarlos, pero no existen pruebas concluyentes en su contra. No hay mensajes, audios o imágenes que le incriminen, sino testimonios de terceras personas que aluden a presuntos comportamientos irregulares. En cualquier caso, el proceso acaba de comenzar y las pruebas pueden aparecer más adelante. En concreto, en el Gobierno hay mucho interés en conocer el detalle del informe de la UDEF que ha motivado el primer auto del juez Calama, pero la sensación es de cierta ansiedad ante lo que está por venir. No sabemos lo que hay detrás, señala un ministro, admitiendo que solo conocen una parte de una investigación que puede ser mucho más profunda. Y Zapatero está citado el martes, día 2 de junio, a comparecer como imputado por presuntos delitos de tráfico de influencias, organización criminal y falsedad documental en el caso Plus Ultra, y el juez le sitúa en la cúspide de una trama para obtener beneficio económico valiéndose de sus contactos con altos cargos. Calama cifra en 2 millones de euros la cantidad obtenida en comisiones y le hace responsable de crear una estructura societaria y financiera internacional indiciariamente diseñada para canalizar fondos de origen ilícito. El expresidente ya dio sus primeras explicaciones públicas el pasado 2 de marzo en el Senado, donde fue llamado a comparecer tras la detención de su amigo Julio Martínez Martínez, fundador de la empresa Análisis Relevante, que realizó pagos a Zapatero y a la empresa de sus hijas. El Gobierno espera que su defensa ante el juez siga la misma línea que desplegó ante los senadores, según apuntan fuentes gubernamentales. En la Cámara Alta, en el Senado, Zapatero negó cualquier tipo de relación con el rescate de 53 millones de dinero público a la aerolínea Plus Ultra y aseguró que nunca habló sobre este asunto con Pedro Sánchez ni con ningún integrante del Ejecutivo. Sobre si conoce al presidente de Plus Ultra, Julio Martínez Sola, explicó que puede ser que le haya saludado alguna vez porque lo hace con miles de personas, pero aseguró que no ha tenido nunca ninguna comunicación ni ninguna reunión con él.
No he tenido nunca relación con Plus Ultra de ningún tipo, ni nadie me ha pedido nunca para Plus Ultra. Proclamó en varias ocasiones Zapatero. Esta declaración contrasta con las conclusiones a las que llega el juez Calama, que considera que los directivos de Plus Ultra intentaron obtener el rescate concedido por la Sociedad Estatal de Participaciones Industriales, por la SEPI, por mecanismos ajenos a la legalidad. Calama sospecha que se articularon dos líneas de influencia diferenciadas, una a través del entonces ministro de Transportes, José Luis Ábalos, y otra a través de Zapatero, y que habrían operado de manera simultánea, pero la del expresidente habría adquirido un papel predominante y permitido a la aerolínea lograr sus objetivos. Y hay más cuestiones relacionadas con este asunto. Zapatero explica que canceló una hipoteca de 500.000 euros con la venta de su casa en Aravaca. El expresidente del gobierno, José Luis Rodríguez Zapatero, ha explicado que canceló una hipoteca de 500.000 euros de forma anticipada con la venta de su casa de Aravaca, tras recibir una transferencia por un importe similar desde la cuenta de su mujer, Sonsoles Espinosa. En declaraciones a Voz Populi, Zapatero ha explicado que canceló ese medio millón con la venta de la casa de Aravaca, 498.000 euros abonados por su esposa, mostrando su disconformidad con que la UDEF no diga todo en el informe que envió al juez Calama y que el magistrado ha usado para investigarle y justificar los registros en su sede fiscal y en la empresa de sus hijas. Según se recoge en el informe de la UDEF, Zapatero y su mujer adquirieron una vivienda de 580.000 euros para la que el Banco Santander les concedió un préstamo hipotecario por importe de 500.000 euros. 11 meses después cancelaron ese préstamo mediante el abono de 480.000 euros que la UDEF cree que procederían de los cobros de mordidas por parte de Zapatero y su entorno. Tras leer las informaciones publicadas en las últimas horas sobre los informes de la UDEF, Zapatero ha mostrado su incredulidad por las pesquisas del cuerpo policial. Ya jamás me fiaré de estos informes, ha señalado. Asimismo, también ha desmentido las informaciones recogidas en los informes que indican que habría sido intermediario de una empresa china para la compra de petróleo venezolano y ha negado conocer a la compañía China International Cultural Technology Resource Group, ese es el nombre, y haber realizado intermediación para ella. En uno de los informes de la que la UDEF envió al juez se alude a una carta fechada poco después de un viaje de Zapatero a Pekín, en concreto en octubre de 2023, en la que la compañía expresa interés por una cooperación fructífera y a largo plazo y le pide información para obtener petróleo, gas natural, minerales preciosos y participar en proyectos de refinería. Obviamente no hice absolutamente nada ni la contesté. Parece que me reuní allá con alguien y me enviaron eso, pero ni sé qué empresa es, ha manifestado el expresidente en declaraciones a este medio.

Nos habla también Europa Press de los indicios del juez para imputar a Zapatero, estructura jerarquizada, pagos, mensajes y empresas en el extranjero. El juez de la Audiencia Nacional que investiga el caso Plus Ultra, José Luis Calama, imputó, recordamos, el pasado martes al expresidente del gobierno José Luis Rodríguez Zapatero por su presunta implicación al frente de una estructura jerarquizada de tráfico de influencias, pagos que habría recibido de empresas de la supuesta trama, mensajes de otros investigados y sociedades offshore en países extranjeros. En concreto, Calama investiga el presunto uso irregular del rescate de 53 millones de euros que acordó el gobierno en 2021 para la aerolínea y si Zapatero ejerció alguna influencia irregular para esa concesión a cambio de dinero. Según el juez, los directivos de Plus Ultra intentaron obtener la ayuda de la SEPI, de la Sociedad Estatal de Participaciones Industriales, mediante mecanismos ajenos a los cauces legalmente establecidos. Y es en ese contexto en el que apunta, en su auto, al expresidente socialista Zapatero. Calama señala que Zapatero y su entorno eran los beneficiarios finales de la operativa, ya que se han detectado transferencias relevantes a cuentas de sus hijas, adquisiciones patrimoniales y cancelaciones anticipadas de préstamos, reafirmando la utilización personal de los fondos obtenidos. Recordamos que el magistrado de la Audiencia Nacional ha citado a Zapatero el próximo 2 de junio para que declare como investigado en base a unos indicios que desarrolló en un auto de más de 80 páginas. Vamos con más cuestiones, todas ellas referidas al mismo asunto. El gobierno niega que el director del Fondo de Apoyo a la Solvencia de Empresas interviniera en el préstamo a Plus Ultra. Así lo han trasladado fuentes de Moncloa, que además han recalcado que el puesto se creó en agosto de 2021 y que la persona nombrada para el cargo no trabajaba anteriormente en la SEPI, en la Sociedad Estatal de Participaciones Industriales. Por lo tanto, no tuvo ninguna intervención en el préstamo concedido a Plus Ultra. Responden así al informe que la UDEF ha remitido al juez José Luis Calama, titular del Tribunal Central de Instancia número 2, al que ha tenido acceso Europa Press, en el que los agentes analizan una conversación del 30 de marzo de 2020 entre los directivos de Plus Ultra, Rodolfo Reyes y Julio Martínez Sola. Este último es el actual presidente de la aerolínea. Según apunta la UDEF, en julio de 2021 la Fiscalía Provincial de Madrid solicitaba el levantamiento de la medida cautelar que mantenía el bloqueo de los 34 millones de la ayuda a la compañía y el rescate se completó apenas un mes después. Pasada una semana de esto, el amigo de Zapatero, Julio Martínez Martínez, enviaba una noticia en la que se alude al reciente nombramiento de Julián Mateos como director del Fondo de Apoyo a la Solvencia de Empresas, el órgano de la SEPI que se encargó de gestionar el rescate. Tras el reenvío de la noticia, a los pocos minutos, Reyes le pregunta a Martínez Martínez si lo conoce y en el siguiente mensaje Reyes dice 10K don. Lo anterior pone de manifiesto la confirmación de un pago por importe de 10.000 euros, concluye la policía. Más cuestiones. Enrique Santiago de Sumar afirma que el gobierno goza de estabilidad parlamentaria pese a las advertencias del PNV. En declaraciones a los medios antes de participar en un desayuno informativo, el parlamentario ha remarcado que el PNV puede hacer sus propios análisis de la coyuntura política, pero proclama que el Ejecutivo dispone ahora de apoyos parlamentarios suficientes. Y por su parte, Feijóo pide a sus varones tensión electoral y ve clave implicar a los alcaldes para movilizar votantes.
El líder del Partido Popular, Alberto Núñez Feijóo, ha ordenado poner a todo el Partido Popular en modo electoral, pese a que el jefe del Ejecutivo, Pedro Sánchez, ha reiterado que no adelantará las generales y aún falta un año para las municipales y autonómicas. En cualquier caso, quiere que los cargos del partido estén tensionados y, sobre todo, hace hincapié en el papel clave de los alcaldes para movilizar a los votantes. Cambiamos el argumento, nos vamos ahora con el conflicto de Oriente Próximo. El petróleo cae más de un 5% a cerca de $98 por el avance en las negociaciones. Y Trump, por su parte, asegura que el diálogo con Irán sigue progresando y no firmará un acuerdo precipitado. En otro orden de cosas, Maduro manda desde su prisión de Estados Unidos un mensaje de unidad al pueblo de Venezuela. Y la República Democrática del Congo y la OMS, la Organización Mundial de la Salud, elevan a más de 900 los casos sospechosos de ébola y a más de 100 los confirmados. El director general de la OMS, Tedros Adhanom, ha elevado, lo hacía ayer domingo, a más de 900 los casos sospechosos de ébola y a más de un centenar los casos confirmados en la República Democrática del Congo a causa del brote que ha estallado en el noreste del país. Cifras coincidentes con las difundidas por Kinshasa, que ha registrado además 119 muertes bajo sospecha de ébola a fecha del sábado. Y Ayuso saca pecho de sus 7 años al frente de la comunidad. Baja fiscalidad, libertad educativa y vivienda protegida. Vamos ya con los últimos titulares. Problemas técnicos en el teléfono 112 de la Comunidad de Madrid impiden que el servicio se preste con normalidad. El teléfono de emergencias 112 de la Comunidad de Madrid no se está prestando con normalidad debido a

0: Tres de ellas de carácter grave tras una explosión en un bar de Madrid. Y la Junta aprecia posible intencionalidad en los incendios en Almonte, en Huelva, y los desvincula de la romería del Rocío. Por otra parte, el presidente de Serbia avanza que podría presentar en breve su dimisión. Y por último, presos toman una prisión del oeste de Venezuela donde denuncian supuestos malos tratos, según una ONG. Pues hasta aquí llegamos con la actualidad. Eso sí, ya saben, a esta hora de la mañana, 10 y 28 minutos, nos vamos a quedar con la agenda del día.
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Bueno, pues abrimos la agenda de este lunes, día 25 de mayo, y lo hacemos con las previsiones meteorológicas. Pues no les traemos muchos cambios con respecto a días pasados, sino todo lo contrario. A lo largo de esta semana el calor irá aumentando. ¡Ojo! En cuanto a las temperaturas máximas y en cuanto a las mínimas. Vamos a empezar por la jornada de hoy lunes. Tendremos intervalos de nubes y claros a lo largo de todo el día. Nubosidad muy poco importante. Por lo demás, eso era una jornada muy estable. Y en cuanto a las temperaturas, tendremos 35 grados de máxima y 17 de mínima. La jornada tanto del martes como la del miércoles será de cielos completamente despejados. El sol, el único protagonista. Estabilidad meteorológica y temperaturas máximas como las de hoy en 35 grados, las mínimas rondarán entre los 17 y los 16. Así pues, calor. Calor para la última semana de mayo. Vamos ahora con esos informaciones. En lo que se refiere a la farmacia que estará de guardia durante toda la jornada de hoy en nuestra localidad, será la de Jesús Romero Gómez. Está situada en la Plaza de la Constitución número 5 y el teléfono es el 926-2402-52. Con respecto a la parada de taxis, el teléfono de contacto es el 926-2420-20.

Vamos ahora sí con los números afortunados, aquellos que han sido premiados en los sorteos realizados en la jornada de ayer domingo, día 24 de mayo. El número, empezamos por el sorteo del sueldazo del fin de semana de la 11, celebrado ayer domingo. Como les decíamos, el número premiado ha sido el 62.964-62964 y la serie para la 7. Ayer también se celebraba el sorteo del gordo de la primitiva. En este caso, la combinación ganadora ha sido la siguiente: 4, 10.

ayer domingo también se celebraba el sorteo del abono loto. La combinación ganadora es la siguiente: 2, 7, 15, 30, 35 y 45. El complementario, el 25, y el reintegro, el 6. Queremos ahora felicitar a todos y a todas las que hoy cumplen años. Muchísimas felicidades. Y nos vamos al santoral. Hoy se celebra el día de Santa Beda. San Beda. San Gregorio, San Aldelmo. Y San Canión.

Vamos a remontarnos al 25 de mayo de 1887, cuando un incendio destruía el Teatro de la Ópera Cómica de París y causaba la muerte de más de 80 personas. En 1895, Oscar Wilde era condenado a 2 años de cárcel con trabajos forzados al ser considerado culpable de practicar la homosexualidad. En 1937 se inauguraba en París, tal día como hoy, la Exposición Universal. Y el 25 de mayo de 1977 se estrenaba la película La Guerra de las Galaxias, del cineasta estadounidense George Lucas. Y en 1989, tal día como hoy, tenía lugar la sesión constitutiva del Congreso de Diputados del Pueblo, el nuevo Parlamento Soviético que ratificaba a Gorbachev como presidente del Soviet Supremo. Y en 1993, el Consejo de Seguridad de la ONU aprobaba la creación de un Tribunal Internacional de Crímenes de Guerra en la antigua Yugoslavia.

0: En 2006, Kenneth Lay y Jeffrey Skilling, los dos máximos responsables del caso Enron, el mayor escándalo financiero de Estados Unidos, eran declarados culpables de conspiración y fraude. Y en 2007, el 25 de mayo, Google lanzaba el servicio Street View, con imágenes panorámicas de 360 grados. En 2018, un juez de Nueva York imponía una fianza de $1,000,000 al productor de Hollywood, Harvey Weinstein, por cargos de violación y abusos sexuales. En 2020, el afroamericano George Floyd moría por asfixia en Minneapolis, en Minnesota, Estados Unidos, tras ser reducido de forma brutal por un policía local. Y un año más tarde, el 25 de mayo del 2021, el presidente estadounidense Joe Biden recibía a familiares de Floyd en la Casa Blanca para hablar de la ley George Floyd de justicia en la policía, propuesta legislativa que estaba atascada en el Congreso. Hasta aquí llegamos con las efemérides, también, por lo tanto, con la agenda del día. Agenda que vamos a cerrar, como siempre, recordándoles tres números de teléfono. Los tres son gratuitos y los tres son confidenciales. El primero de ellos es el 016-016, es el número en el que van a poder encontrar toda la ayuda que necesiten contra la violencia de género. El número de teléfono que nos ayuda a luchar contra el acoso escolar es el 900-018-018. Y por último, la línea de atención a la conducta suicida es el 024. Así concluimos, cerramos la agenda del día, hacemos un alto en el camino. A la vuelta les traemos los principales argumentos de la actualidad de Miguel Turra.
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0: Saludos cordiales. Comenzamos, iniciamos el tiempo de la información, el tiempo para contarles los principales argumentos de la actualidad de Miguel Turra en esta jornada calurosa, jornada de lunes, día 25 de mayo, en la que tendremos intervalos de nubes y claros a lo largo de toda la jornada. Y con unas temperaturas que alcanzarán las máximas, los 35 grados para hoy, y las mínimas no bajarán de 17. Jornada pues calurosa en la que tenemos muchas cosas que comentarles, empezando por la tan esperada convocatoria de la Escuela de Verano, una iniciativa que se presentaba esta mañana en rueda de prensa. Escuchamos esos sonidos, en este caso a la concejala de Bienestar Social del Ayuntamiento de Miguel Turra, Caridad Sánchez, acompañada por la técnico de Servicios Sociales, Cintia García.
1: Buenos días. En primer lugar, gracias a los medios de comunicación aquí presentes y buenos días a las personas que nos escuchan a través de ellos. Hoy venimos a presentar el servicio de Escuela de Verano, un proyecto de bienestar social enfocado a la conciliación y al respiro familiar. Desde la Concejalía de Bienestar Social sabemos que los meses de verano suponen un gran reto para las familias de Miguel Turra. Por ello, esta escuela es mucho más que un espacio de ocio. Es una herramienta fundamental para la conciliación familiar, laboral, y que además garantiza que todos los niños y niñas del municipio tengan un verano diferente a lo que hacen durante el año escolar. El objetivo fundamental que se pretende conseguir no solo es que se divierta, que así será sin duda, sino que aprendan valores esenciales como es la tolerancia, el respeto y el compañerismo. Que todos disfruten por igual y que nadie se quede atrás. También, por supuesto, quisiera agradecer anticipadamente a los monitores, coordinadores del servicio de la Escuela de Verano, por la labor que van a desempeñar durante estos meses, y cómo no al personal de servicios sociales, en este caso a Cintia, que es la responsable de este servicio, a la que le paso la palabra y a esa, la que nos dará con más detalle en qué consiste la Escuela de Verano, el servicio, el tema de horarios, de inscripciones. Así que, sin más, le paso la palabra a Cintia y que nos explique un poquito más.
2: La Escuela de Verano, como ya lleva tantísimos años haciéndose, está dirigida a niños de entre 3 y 12 años, los que han estado escolarizados este año en este curso 2025-2026 en educación infantil o educación primaria, y la escuela se divide en dos horarios. El horario de 9 a 2, que tiene mayor duración en el tiempo, es desde el 22 de junio hasta el 4 de septiembre. Y el horario, la opción 2 de horario de 11 a 2, que simplemente es el mes de julio, ¿vale? Tanto el horario de 1 como el horario 2 se dividen en periodos o en quincenas. El horario 1, que es el de 9 a 2, se divide en el periodo de junio, del 22 al 30 de junio, luego en la quincena del 1 al 15 de julio, del 16 al 31 de julio, del 3 al 14 de agosto, del 17 al 31 de agosto y del 1 al 4 de septiembre. Y la opción 2, que es de 11 a 2, se divide en las dos quincenas de julio, del 1 al 15 y del 16 al 31. Y las familias pueden contratar un periodo, varios, lo que mejor les venga a ellos para su conciliación, ¿vale? Y los precios de cada periodo, de cada quincena, estarán expuestos en los carteles que se han hecho de la Escuela de Verano, que van a variar porque se calculan a razón de participante y día hábil contenidos en cada quincena, ¿vale? Aparte de lo que es esos horarios de 9 a 2, de 9 a 2 en el caso de ese horario y de 11 a 2 en el caso del otro horario, que es el de julio solo, hay una ampliación que se va a llamar aula de comedor, que es de 2 a 3 y media. Pero sin comida, solo se ofrece servicio de cuidado y vigilancia, ¿vale? Sí que los participantes que se acojan a esta ampliación de horario pueden traer su propio menú. Y en el horario de 9 a 2 hay también un horario de ampliación anterior a las 9, de 7 y media a 9. Es el aula matinal, ¿vale? Y también es un servicio de cuidado y vigilancia, sin desayuno. Igualmente, los participantes, los niños y las niñas, podrán traer también su desayuno, sus zumos o lo que quieran, ¿vale? Ese pago también se va a gestionar directamente con la empresa y lo tienen que preguntar el precio que van a ofrecer para esa ampliación de horarios, ¿vale? El lugar de realización va a ser, como en estos últimos años, el Colegio Clara Campoamor, ¿vale? Y lo muy importante para el tema de qué es lo que más le puede importar a las familias, el procedimiento de inscripción y de matrícula. El periodo de inscripción empieza el 1 de junio, es del 1 al 12 de junio. Muy, muy importante, las plazas se van a asignar por riguroso orden de llegada de correos electrónicos de preinscripción, ¿vale? El procedimiento de inscripción se divide en tres partes: una, preinscripción; dos, admisión; y tres, matrícula. La preinscripción va a consistir en que desde el 1 al 12 de junio se va a enviar a un correo electrónico que viene en la publicidad la intención de inscribirse. En ese correo que se mande deben de poner nombre y apellidos de los niños y las niñas, el horario elegido y las quincenas solicitadas. Y la organización, la empresa que va a llevar a cabo la escuela de verano, responderá si hay plaza disponible en esas quincenas solicitadas. ¿Vale? En la segunda parte de la preinscripción, la admisión, las familias van a recibir un correo electrónico con la confirmación de la admisión, en caso de haber plaza, un formulario para completar y el importe a abonar según las quincenas seleccionadas. Y también les van a mandar un número de cuenta donde tienen que realizar el pago, ¿vale? Y si no hubiera plazas disponibles, le comunicarán el puesto correspondiente en la lista de reserva que se queden en cada quincena, ¿vale? Y lo más importante también para formalizar la plaza, la matrícula, se va a hacer cuando las familias envíen el justificante de pago al mismo correo electrónico con el que se van a comunicar y en un máximo de 3 días, desde que le envían el correo de admisión, ¿de acuerdo? Si transcurrido ese plazo de 3 días la organización no recibe el justificante de pago, la plaza deja de reservarse, ¿de acuerdo? Y luego, pues lo que sí se va a hacer es que se abrirá un periodo extraordinario cuando pase el 12 de junio, un periodo extraordinario en las plazas que queden vacantes en alguna quincena. Y se va a quedar abierto ese plazo de inscripción hasta el día antes del inicio de cada quincena, del inicio de la actividad en cada quincena. Es decir, que si por ejemplo han quedado plazas en la segunda quincena de julio, el 16 al 31, hasta el 15 de julio quedará abierto el periodo de inscripción, ¿vale? Es como ejemplo, ¿de acuerdo? En la publicidad se pone el correo con el que se van a estar comunicando, el correo electrónico con el que se van a estar comunicando las familias con la empresa organizadora y un número de teléfono, un número móvil de teléfono de atención, que el horario de atención será de lunes a viernes de 10 a 2. Fuera de ese horario no se van a atender WhatsApp, no se van a atender llamadas, ¿de acuerdo? Solo en ese horario, lunes a viernes de 10 a 2, ¿de acuerdo? Y bueno, por lo demás, nada más que decir, que se lean bien cómo son los procedimientos de inscripción, que siempre va a ser por riguroso orden de llegada de los primeros correos electrónicos que se manden a partir del 1 de junio, pero que la matrícula se va a hacer definitiva cuando se envíe el justificante de pago, ¿de acuerdo? Eso es lo más importante que hay que tener en cuenta. Y creo que no hay nada más que decir. De todas formas, cualquier duda que puedan tener, nos pueden llamar también a los servicios sociales, que les podremos aclarar las dudas que puedan tener. Nuestro horario es de 9 a 2 en los servicios sociales de atención al público y el teléfono es el 926-160001, para que nos llamen y les podamos solventar las dudas que podamos solventar.
1: Recordarles también que este año, como novedad, los muchachos y las muchachas que hayan realizado el curso de monitorio de ocio y tiempo libre que se elabora y que se desarrolla en la Concejalía de Juventud, recordarles que pueden enviar el currículum a la empresa que se va a quedar responsable de este contrato, porque de alguna manera se le va a dar prioridad a estos chicos y chicas que han hecho el curso y queremos cumplir o rellenar ese cupo de monitores para la escuela de verano con estos chicos y chicas que han realizado el curso. Lógicamente este año, pues los chicos que vayan a hacer el curso no les va a dar tiempo porque tienen que hacer las prácticas, pero sí los de años anteriores. Así que recordarles que pueden mandar el currículum a la empresa que se va a encargar del desarrollo de la escuela de verano. Y bueno, pues es una forma de fomentar y de impulsar el trabajo o lanzar a estos chicos al mundo laboral y que la empleabilidad de Miguel Turra, de los chicos y las chicas de Miguel Turra, pues se vea de alguna manera reforzado por el Ayuntamiento de Miguel Turra.
0: Y cambiamos completamente el argumento porque les hablamos de algo que se desarrollaba el pasado sábado 23 de mayo, porque el Ayuntamiento de Miguel Turra, en colaboración con la Mancomunidad de Municipios del Campo de Calatrava y el Consorcio de Residuos Sólidos Urbanos, RSU, ha organizado una jornada formativa sobre compostaje y economía circular. Bajo el título La nueva gestión de residuos urbanos, el reto de los restos orgánicos y el compostaje, se celebraba un curso de compostaje comunitario de taller semipresencial dirigido a empleados públicos, técnicos municipales, representantes de ayuntamientos y público en general, todos ellos interesados en la gestión sostenible de residuos. Hasta allí acudía el alcalde de nuestra localidad, Luis Ramón Moino. Escucharemos también a la concejala responsable del área de medio ambiente del Ayuntamiento, Pilar de la Torre, a Pedro Ripoll, gerente de la Mancomunidad de Municipios Campo de Calatrava, igualmente al técnico de medio ambiente del Ayuntamiento de Miguel Turra, Adolfo González, y por último a José Manuel Labrador, gerente de RSU Ciudad Real.
3: Pues sí, una iniciativa más dentro de esa preocupación que tenemos desde el Ayuntamiento en cuanto al tratamiento de los residuos. Es una de las prioridades que nos marcamos en esta legislatura y así lo estamos haciendo, recuperando servicios importantes como era esa recogida de todos los días, de los sábados, y subiendo también en el nivel de reciclaje. Estamos en unos indicadores a nivel provincial muy altos. Miguel Turra recicla, tiene una población concienciada y un ayuntamiento proactivo a la hora de que este tipo de medidas medioambientales relacionadas con la recogida de residuos pues vaya, por supuesto, siempre como una prioridad. Es importante que las administraciones nos alineemos con este tipo de acciones. Hoy estamos aquí con la Mancomunidad, que también de la Comunidad de Servicios Campo de Calatrava, de la que formamos parte. Va a estar también el consorcio RSU, que es el gestor de los de la recogida de servicios de la mayoría de los pueblos de la provincia de Ciudad Real. Y, como digo, el reto que se nos presenta ahora es esa instalación del contenedor marrón y incrementar, en este caso, todavía más esa recogida selectiva con el orgánico. Como digo, es un reto, es algo que ha estado ahí aparcado durante mucho tiempo, que en esta legislatura se ha afrontado como una prioridad, igual que esta transformación del sistema de recogida y todas las acciones que se han ido tomando, que lo que quieren simplemente es que tengamos unos mejores servicios y que eso no tenga que ver, no influya en el hecho de que la recogida pueda ser lo más selectiva posible y, por lo tanto, evitemos esas toneladas de basura que no van en un canal de recogida selectiva y que podamos ayudar al medio ambiente.
4: Sí, la verdad es que nos ofrecieron desde la Mancomunidad el proyecto de compostaje comunitario. Llevamos trabajando en el proyecto de compostaje comunitario pues más de un año. Empezamos con un curso dirigido a la ciudadanía en general y luego ahora estamos haciendo ya uno más específico donde se están formando nuestros trabajadores del área de medio ambiente, aparte de pues eso, de público en general, que está muy concienciado con la gestión de los residuos y en este caso con los residuos orgánicos, y están participando en esas jornadas, en ese curso que se ha hecho desde la Mancomunidad para el compostaje comunitario. Nosotros desde el Ayuntamiento pues estamos colaborando en este proyecto, pues no solo con las instalaciones, sino pues gestionando los propios residuos orgánicos de la localidad. Hemos hecho un convenio de colaboración con las residencias de personas mayores que tenemos en la localidad, y como ahí son grandes generadores, ahora en el curso nos lo explicarán, en esta jornada nos explicarán lo que es un gran generador, pero pues eso, es un lugar determinado donde la generación de residuos orgánicos pues es mayor que en otro punto, que puede ser pues una casa normal. Entonces, pues las residencias que tenemos en Miguel Turra cumplen ese requisito de ser grandes generadores, y allí, gracias a también la colaboración de RSU, del consorcio RSU, que nos facilitó unos contenedores especiales, se les han dado a las residencias, y ahí es donde nuestros operarios en las prácticas de ese curso de compostaje comunitario van a recoger esos residuos y los llevan a las composteras que tenemos ubicadas en los huertos agroecológicos. Entonces, todo eso pues es un enclave de economía circular, de intentar gestionar los residuos para que luego esos residuos sirvan, en este caso, pues como abono, para poderlo echar en nuestras zonas verdes. Y el culmen de este proyecto, o uno de los ejes de ese proyecto, eran estas jornadas que hoy celebramos. Entonces, la verdad es que la participación se tenía que inscribir todo el mundo que quisiera participar en estas jornadas, y hemos tenido una inscripción bastante considerable, pues para ser un sábado por la mañana, que todo el mundo tiene sus quehaceres. Pues la verdad es que la inscripción, estamos muy contentos de la gente que tenemos, de todo el mundo en general, que está concienciado con esta labor, que es el compostaje y es la forma de gestionar los residuos orgánicos.
5: Buenos días. Indicaros que desde la Mancomunidad estos últimos años hemos estado generando una serie de acciones en torno a economía circular, entre las cuales una de las que mayor éxito ha tenido, y sobre todo aquí en Miguel Turra, ha sido el del compostaje comunitario. Nosotros trabajamos y aunamos los esfuerzos de 14 municipios del territorio, y en este caso concreto con el compostaje contamos con un excelente formador, que es Franco Llovera, que ya viene trabajando con nosotros algunos años, y estamos intentando fomentar el compostaje comunitario y de alguna forma contribuir así a la bajada de los residuos

0: También visibilizar el trabajo que se está haciendo desde los propios ayuntamientos y desde la Diputación a través del consorcio RSU en el tema de residuos y la mancomunidad de alguna forma participar de ese proceso que es un proceso de avance hacia un futuro inmediato.
1: Pues mira, estas jornadas pues están englobadas en unos cursos que ya este es el segundo año que hace la mancomunidad, ¿vale? Para todos los municipios de Mancomunidad Campo de Calatrava, que pues es un poco ya concienciación, pues sobre todo el tema de la gestión de la orgánica, ¿vale? Sabes que en próximas fechas tendremos en la mancomunidad el contenedor marrón y después, aparte del contenedor marrón, pues hay otras cosas que se puede hacer con los restos orgánicos, ¿no? Ese contenedor marrón va a ir al Magro, a una planta que hay, y se van a compostar industrialmente. Pero también hay otras alternativas, ¿no? Como, por ejemplo, el programa piloto que hemos puesto en marcha de recoger los restos de la residencia y que se composten en una parcela municipal, ¿no? Entonces, pues es un poco pues dar a conocer a la gente el problema que hay con la orgánica, las formas que hay de gestión y un poco pues que tengan conocimiento y sensibilización pues de cara ahora pues cuando implantemos el quinto contenedor y saber que el tema de los residuos es un problema muy grande que tenemos a todos los niveles y que tenemos que colaborar todos en él, no solo con la orgánica, sino con otras fracciones.
2: Sí, bueno, nosotros desde el consorcio RSU hemos hecho una apuesta fuerte por el compostaje comunitario. Lideramos un proyecto europeo que se llama el proyecto CORE, marcado en los fondos FEDER, que lo que hacemos es, con diferentes socios europeos, compartir experiencias de compostaje comunitario en zonas rurales. Este proyecto nos ha permitido implantar en unas 20 poblaciones del consorcio casi 150 composteras o áreas de compostaje comunitario. También a través de los Next Generation, que hemos desarrollado ahora, uno de los proyectos era relacionado con el compostaje comunitario para instalar ese compostaje en 43 pueblos más del consorcio y además pues con la Mancomunidad del Campo de Calatrava pues hemos llegado a un acuerdo también para hacer implantar sistema en otras poblaciones. Por ejemplo, tenemos compostaje comunitario en el Centro de Atención de Discapacitados de Infantes, de Manzanares, en los huertos urbanos de Ciudad Real y ahora hemos hecho un proyecto piloto aquí en la residencia de mayores en Miguel Turra. Por lo tanto, una apuesta fuerte por el compostaje comunitario y es lo que vamos a presentar hoy aquí y vamos a dar formación en esta jornada aquí en Miguel Turra. Es una manera de realizar la recogida selectiva de bioresiduos, que es los residuos orgánicos, prácticamente los restos de comida, de manera que los ciudadanos, esos restos, los llegan a estas áreas de compostaje y en estas composteras, durante un proceso, siempre con la vigilancia de RSU, termina convirtiendo ese residuo en compost de alta calidad que pueden utilizar los vecinos en el ayuntamiento pues para uso agrario, para jardines o zonas verdes.
3: Y continuamos con más cuestiones de la actualidad, porque igualmente durante este fin de semana se desarrollaba en nuestra localidad el taller de aves urbanas. En concreto es un taller cuya primera sesión tenía lugar el pasado viernes, habrá una segunda sesión el 5 de junio y una tercera el 12. Se desarrollaba en concreto en la Biblioteca Municipal Casa de la Capellanía. Y vamos a escuchar esos primeros sonidos. En primer lugar, a la concejala de Medio Ambiente del Ayuntamiento de Miguel Turra, Pilar de la Torre. A continuación, al técnico responsable del área, Adolfo González. Y por último, a Alicia Muñoz, la ponente de este taller y además voluntaria de la asociación Apus Libera. Les escuchamos.
4: Sí, la verdad es que en esta zona en la que está Miguel Turra, pues es una zona donde hay muchos tipos de aves y en las reuniones que hemos mantenido con la asociación Apus Libera, que es una asociación animalista pero dedicada a las aves en general, pues nos plantearon esta actividad y nos pareció pues muy interesante. Va a haber tres charlas, imagino que ya lo habrán dicho, pero hoy es la primera y luego hay otras dos, el 5 de junio y el 12 de junio. Y la verdad es que que esperamos afluencia porque sabemos que ha habido interés. Lo único, pues al haber tres, pues se irán repartiendo en el resto de jornadas. Pero sí, era algo que nos habían demandado algunos vecinos, algunos colectivos y que la asociación nos ofreció y nosotros

0: pues el ayuntamiento ha puesto las instalaciones que tenemos a su disposición y lo hemos enmarcado dentro de la programación de educación ambiental. La verdad es que desde que entramos a formar parte de equipo de gobierno, desde que estamos en el ayuntamiento gobernando, pues en el área de medio ambiente hemos querido incidir en eso, en que hubiera una programación de educación ambiental en la que pues todos las necesidades o las inquietudes de nuestros vecinos y vecinas pues se vieran apoyados pues con algún tipo de actividad o con este tipo de charlas, y en eso estamos, para que disfrute todo el mundo y deseosos de que empiece la charla primero y luego el taller, que además hemos visto que hay aves que han traído para mostrar y que trabajemos con ellas. De todo, la verdad es que vienen pues eso, niños, padres de familia, amantes de las aves, es decir, es que la verdad es que es muy heterogénea el perfil de personas que puede venir a este tipo de charlas.
1: Bueno, pues dentro de la propuestas o de las cosas que queremos hacer es el tema de revitalizar lo que es la educación ambiental en el municipio, que es una cosa que creo que en los últimos años no se había trabajado lo suficiente. Entonces, nuestra idea es poco a poco, porque estamos empezando de cero prácticamente, pues intentar que todos los meses por lo menos haya una actividad de educación ambiental para niños, para adultos, con todas las temáticas posibles, porque creemos que es una cosa muy importante, que sobre todo a los niños hay que educarlos desde pequeños, que poderlos enseñar cosas que les gusten. Entonces, bueno, una de las temáticas que habíamos pensado era en el tema de las aves. Yo particularmente también soy aficionado a la ornitología y tal, y me gusta salir a ver y tal. Y bueno, pues una de las actividades que habíamos pensado, entre otras muchas que tenemos, es el tema de hacer algo con aves. Entonces, se nos dio la oportunidad, a través de APU, de hacer un taller pues de avifauna urbana, ¿no? Porque muchas veces, a los que nos gustan los pájaros, pues sí, pues tienes peralvillo, puedes salir al campo, pero es que en la ciudad tenemos también fauna y la tenemos aquí al lado, y a lo mejor es lo primero que tenemos que conocer pues para un poco descubrir y conocer nuestro entorno, y seguro que eso nos va a picar a tener más curiosidad, ¿no? Claro, efectivamente, así es, que tengamos ese conocimiento de las cosas buenas, de la problemática que hay también en ocasiones con las aves, qué podemos hacer, ¿vale? Creo que vamos a hablar también de pues cuando nos encontramos un nido, cuando un polluelo pequeño, pues cosas muy básicas que normalmente desconocemos, y siempre está bien pues que un profesional o alguien que conozca el tema pues nos asesore y nos diga las cosas más básicas. Estamos atándolo todo, quiero decir, todavía no hay fechas para nada más, pero nuestra intención desde luego está el tema de hacer también paseos por la naturaleza, que incluyan el tema de ver fauna y flora. Tenemos intención también de hacer algo de fotografía, pues fotografía de la naturaleza, a ver si somos capaces de contactar con algún fotógrafo de naturaleza que quiera colaborar con nosotros. Y, en fin, la verdad es que tenemos bastantes, estamos haciendo ya, vamos a empezar a hacer cosas también en el punto limpio con el tema de gestión de residuos. Sabéis que mañana tenemos una jornada de gestión de restos orgánicos, en fin. La verdad es que el abanico de la educación ambiental es un tema transversal y afecta prácticamente a todo y es amplísimo. Entonces, nuestra idea es este año poner una primera piedra para en los años que viene poder armar un programa de educación ambiental consistente y permanente.
2: Vale, pues vamos a centrarnos en que conozcáis nuestra labor que hacemos como asociación, que principalmente es educación ambiental, luchar por la protección de los nidos y criar a las aves, sobre todo en esta época, y con el fin último de liberarlas y que tengan alta posibilidad de vivir en libertad. Pues aquí tenemos muchísimos avisos y estaría bien que si la gente en esta charla se conciencia, se interese más adelante en ser voluntarios, porque ya te digo, vienen avisos de vencejo, vienen avisos de aviones, porque tenemos una gran colonia en la calle Carnaval, que es famosa por el carnaval, pero para mí también es famosa por la colonia tan grande de aviones que hay. Y luego en la iglesia de la plaza también tenemos una gran colonia de vencejos. Pero bueno, vienen avisos de todo tipo, gorriones, verderones, de todo, palomas también. Así que sí que aquí hay bastantes vecinos que necesitan la ayuda de nuestra asociación.
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0: Y vamos a continuar precisamente con la información del fin de semana. Y en este caso la deportiva, porque se desarrollaba el primer Open de Tenis Playa Ciudad de Miguel Turra a través del club de tenis de nuestra localidad. Vamos a escuchar al concejal de deportes del ayuntamiento, Emiliano Domínguez, y a continuación también escucharemos a Joaquín Sánchez, presidente del club de tenis Miguel Turra.
1: Bueno, pues en lugar, muy buenos días a todos los que nos estáis viendo, y sí, como decías, es el primer torneo de tenis playa. Suena así, novedoso, porque así lo es, y dentro de la Federación de Tenis de Castilla-La Mancha y a nivel nacional, pues es una disciplina que está cogiendo bastante auge, que es novedosa. Y cómo no, pues Miguel Turra siempre abriendo esas posibilidades, en este caso al club de tenis Miguel Turra, que nos lo propuso a través de sus directivos, tanto de Joaquín como José Antonio Briñas, y evidentemente pues ha sido buscar el espacio, buscar el momento y darlo a conocer esta disciplina aquí en Miguel Turra. Pues ha sido un torneo, esa primera edición en la cual, teniendo como base todo lo que es el club de tenis Miguel Turra, pues ha tenido una muy buena participación, tanto a nivel de niños como a nivel también de adultos, con lo cual pues el balance positivo. Sabemos que un primer año siempre es más costoso a nivel de difusión, a nivel de darlo a conocer, pero con todo y con eso, y hablando con tanto con los participantes como con los organizadores, pues contentos de este primer torneo, que ha tenido su presencia y está teniendo su eco dentro de lo que es no solamente el deporte local sino también regional. Y te digo lo de regional porque, bueno, se va a celebrar el primer campeonato de España de tenis playa, y va a ser la representación del club de tenis de Miguel Turra, lo que va a tener una presencia muy activa con varios jugadores y jugadoras dentro de lo que es la selección española de tenis playa, con lo cual, pues desde aquí, desde la concejalía, pues agradecer tanto el trabajo que tiene el club de tenis de Miguel Turra, la implicación con el deporte local, y el hacernos partícipes pues de esta buena noticia a nivel de región, de contar con la iniciativa y con unos deportistas que nos van a representar a nivel nacional.
2: Pues esto es una presentación de este deporte, ya que como está dentro de la estructura de la Federación Española de Tenis, en el club hemos decidido hacer un proyecto bastante ambicioso de implantación de este deporte a todos los niveles, empezando por la base, desde los pequeñines hasta los más adultos.
3: Bueno, hemos tenido 16 parejas de absoluto, tanto masculino como femenino. De chicos sub-16 hemos tenido 8 parejas. La verdad es que ha sido una buena inscripción, a pesar de que es un arranque del deporte este nuevo para nuestro club, que es la primera vez que lo hacemos, pues la verdad es que es buena aceptación. Y bien, para ser el primer torneo que hacemos, como dice Joaquín, en plan de presentación del torneo, pues sí, la verdad es que hay buena aceptación de público, sobre todo familiares y gente que se ha inscrito.
2: Ahora en junio vamos a participar en el Campeonato de España Absoluto de Selecciones Autonómicas, y tiene una gran representación por parte del club, tanto José Antonio como yo como seleccionador, más 4 jugadores, bueno, 2 jugadoras y 2 jugadores que vamos a participar en ese campeonato. Y a continuación, en septiembre, 10, 11, 12 de septiembre, vamos a hacer el primer campeonato oficial de Castilla-La Mancha de tenis playa en varias categorías, que ya será federado, ya suma para ranking, ya es una cosa más seria, que es lo que pretendíamos con esta presentación.
0: Y vamos a finalizar ya este tiempo de la información. Lo hacemos recordándoles cuáles son esas citas. Recuerden citas próximas como la de mañana martes, día 26 de mayo, en la Biblioteca Municipal Casa de la Capellanía, a partir de las 7 de la tarde, el encuentro con la autora Elizabeth Porrero Vozmediano. Y el jueves 28... también, de nuevo, en la Biblioteca Municipal Casa de la Capellanía, igualmente a partir de las 7 de la tarde, charla sobre acogimiento familiar y la presentación del libro Madre, no hay más que 3. El viernes 29 de mayo llegará el turno a las escuelas deportivas con la celebración de su clausura a partir de las 6 de la tarde en el Estadio Municipal. Y ya por último, les recordamos cuál es la farmacia que estará de guardia durante toda la jornada de hoy en nuestra localidad. Será la de Jesús Romero Gómez. Está situada en la Plaza de la Constitución número 5 y el teléfono es el 926-2402-52. Con respecto a la parada de taxis, el teléfono de contacto es el 926-2420-20. Y así concluimos, aunque ya saben que nosotros continuaremos pendientes de toda la información de actualidad de Miguel Turra a lo largo de nuestra programación. Una información que ustedes pueden consultar cómodamente a través del portal web municipal, a través de miguelturra.es, y de la que pueden estar puntualmente informados siguiendo las redes sociales, tanto del Ayuntamiento de Miguel Turra como de esta casa de Radio Miguel Turra. Así pues concluimos, pero quédense con nosotros aquí en el 107.9.
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0: Bueno, pues ha llegado el momento y es lunes y a partir de las 11:30 de la mañana saben que tenemos esa cita con la tertulia deportiva, con Ángel Navarro, con Pepe López. Buenos días a los dos, ¿qué tal, cómo estáis?
1: ¿Qué tal? Buenos días.
2: Muy buenos días, calurosos días, sí, diríamos días calurosos.
0: Efectivamente.
1: Ya está aquí.
0: Ya está aquí, ya ha llegado.
2: Eso decía cuando llegaba a Tarradellas. Jasos aquí. Y aquí es el sol.
0: Efectivamente, aquí es la calorina. Además, no hay buenas noticias para los próximos días.
2: No,
0: hay buenas noticias para la gente que le guste mucho el calor.
2: ¿Sabes qué ocurre? Que como dice el refrán, y todos trabajan, eso era antes, hasta el 40 de mayo no te quites el sayo. Pero este año ha llegado pues prácticamente después del primer fin de semana de mayo.
0: Y el año pasado igual.
2: Y cada día peor.
1: Y cada año peor, claro.
2: Claro.
0: Bueno, pues aquí estamos con los ventiladores colgados del cuello.
2: Los veranos son calurosos.
0: Efectivamente, en unos sitios más que en otros.
2: Ahí.
0: Bueno, vamos a la información deportiva, que yo creo que en el fútbol, me corregís si no me equivoco, pasa por la alegría de Coruña y
2: Deportivo,
0: la tristeza,
2: olé.
0: Y la tristeza de Zaragoza.
2: Sí. Pues sí, eso, lo de Zaragoza, vamos a empezar por los males, era la crónica de una muerte
1: ya
2: anunciada.
1: Se venía a venir hace unos
2: desde que la propiedad, ahora se llama propiedad, Jorge Mas llegó hace 4 años, el presidente del Intercity, uno de los socios de David Beckham, aquí lo que ha hecho ha sido, con perdón, tápate los oídos, enmierdar. Es lo único que ha hecho. Porque se estaba viendo, sin ir más lejos, esta temporada. Tú no puedes tener un tío, a un entrenador que no lo conoce ni su madre cuando sale al recreo y resulta que te pierde 15 partidos consecutivos. ¿Hay que hacer algo? Es que han dejado morir al Zaragoza. Luego, los mejores activos que tenían, con una mala planificación que hicieron, malísima, yo no sé dónde sacaron ciertos jugadores, vuelvo a insistir, no los conocía ni la madre que los parió. A eso se suma el que el equipo le ha faltado. Tú verás que en el pecho lleva el escudo del León. Lo que fue Aragón con Agustina. Lo que entronca todo eso. Y es que este año han sido gatitos. Con todo respeto a los gatitos. Han sido, vamos, no quiero ni decir la palabra.
0: O sea que es un descenso merecido.
2: Estaba merecido. Y es que era la crónica de una muerte anunciada. Se llevaba diciendo tiempo. Insisto, desde que Jorge Mas entró hace 4 años, con la gente que entró a especular, han dejado, es como Peter Lim, pero en segunda división. Han dejado especular, no han dejado de especular con el Zaragoza. Uh-huh. Y te voy a decir, lo de este año ha sido sangrante. Fichan a un técnico que estaba en no sé dónde, que no lo conocía nadie, ni tenía currículum, ni tenía pedigrí, ni tenía nada. Y, pero joder, métele lo que es la rasmia, el ímpetu, como dicen en Aragón. Y nada, oye, nada. Y al final han tenido que tirar de un tío de la casa. Volver prácticamente a los orígenes, porque ya llevaban tiempo planificando, para con Lalo Antegui como secretario técnico, pues intentar aglutinar, que tienen muchos y buenos jugadores por ahí dispersos. Algunos de ellos han subido con el Eldense a segunda división. Ojito que el Eldense es nuevo equipo de segunda división. Y claro, estos chicos ahora van a volver a Zaragoza después del feo que le han hecho, que son gente canterana, que tienen una gran cantera, que muchos de estos jugadores han ido tanto al Barça como al Real Madrid, que les prohibieron la entrada a la ciudad deportiva de Zaragoza, del Real Zaragoza, Real Zaragoza. Estos tíos para que salgan corriendo y se vayan. Es como Peter Lin el otro día, y como dice aquel, mudando de conversación, es que también se la volvieron a montar, porque es que no quiere hacer nada. Y hasta a punto el Valencia, hasta a punto de un gol de Osasuna, le hubiera metido en Europa. Fíjate que decrépito, con una temporada funesta, y el Peter Lin allí tranquilamente. Entonces, esos son dos claros ejemplos de gente que viene a especular. Y la afición de Zaragoza el otro día, claro, yo lo entiendo, que fue no este domingo, fue el anterior. Le lanzó en el Ibercaja Stadium, porque sabes que están de remodelación de la Romareda de cara al Mundial, a ver si llegan a tiempo. Y en ese sentido, pues le lanzó de todos. Es que en el Ibercaja Stadium, si caben 14, se meten 16.000. Si es que Zaragoza es una de las ciudades grandes. Pero que claro, que tiene que pasar por aquí, como pasó el Atlético de Madrid, sin ir más lejos, por el infierno. Y ha pasado el Deportivo por una mala gestión.
3: Espero que no que no tarden tanto en subir como el Deportivo, porque ha tardado 8 años.
2: Pero perdona, han estado ahí, 8. Ten con ten. Eso
3: porque,
2: sí, también bajaron.
3: Eso sí que fue bajar a los infiernos, pero a los infiernos a los, de verdad.
2: De verdad. Además, lo dejó Lendoiro y ha habido especuladores, S.A., Sociedad Anónima Deportiva, como pasa en muchos sitios, ¿no? Y entonces, yo me alegro por Lendoiro, por la gente del Depor, por Arsenio Iglesias, etcétera, sí, etcétera, por todos aquellos que en definitiva como...
3: El toro de Arteixo. ¿Cómo se le llama?
2: El sabio de Arteixo.
3: El sabio de Arteixo.
2: El sabio de Arteixo. Que llegó para jugar no sé cuántos partidos, muy poquitos, con el Madrid y lo salvó.
1: Vamos.
2: Eso sí, era peor que el Cholo metiendo a la gente atrás y tratando de no jugar, pero
3: pero ¿cuál era el objetivo?
2: Salvar. Ay. Por eso era el sabio de Arteixo.
3: El sabio de Arteixo, efectivamente. Bueno, pues le damos
2: enhorabuena
3: a los, al Depor.
1: Coruña, yo he estado, yo ya digo, llevo unos años y ahí se huele el ambiente del equipo, porque el Riazor.
2: Siempre está lleno. Siempre está lleno.
1: No ha dejado de estar vacío cuando ha estado los 2 años en primera red.
2: Sí. Estuvo súper lleno. Eran las taquillas mayores que había. Yo recuerdo aquellos choques con el Compostela, Sociedad Deportiva Compostela, con el Ferrol después, el Racing de Ferrol, y aquello estaba súper lleno. Fue un día a jugar el Celta B, el Celta Turista, se llama así ahora, y había gente en Vigo, con todos los respetos a Vigo, y a cierta gente que...
3: Ten cuidado con lo que dices.
2: Cuidado, que se mofaban de que decir, hombre, el equipo pequeñín nuestro... se va a enfrentar al grande vuestro. Pues
3: bueno, pero no se mofaba, eso era una realidad.
2: Pero no lo decían como yo lo he dicho, por eso te he dicho que voy a tener cuidado.
3: Pero tú ya sabes que la risa siempre va por barrios.
2: Correcto, ¿y ahora qué? Ahora, uno...
3: Y ahora nada, y ahora la próxima temporada habrá derbi gallego de primera división.
2: Como debe ser, ¿y ahora qué? Pues ahora están los dos igualados. Ahora, estoy seguro que en Coruña, porque hay una gran masa social... Y van a respaldar lógicamente el proyecto. Yo espero que fichen mucho y bien, aunque el Depor tiene un equipo muy sólido con gente bastante eficiente en la dirección técnica e igualmente en cuanto al capítulo de jugadores. Y bueno, pues yo que me alegro.
1: Tiene que romper los equipos base. Yo creo que si tiene un equipo base hecho que puede en primera con un par de retoques o tres, tampoco hay que volverse loco.
2: No.
1: Fichando,
2: no.
1: Porque al final luego eso es un...
2: Una caja de sorpresas, es una caja sin fondo, eso al final es pagar. Claro. Es lo que le pasó al Zaragoza. Claro. El problema es que tú tienes una buena cantera y por no confiar en tu cantera te vas afuera y traes jugadores, insisto, no los conoce ni la madre que los parió. Entonces... No contagian, no sienten el escudo, no sienten el sudor, no sienten vibrar a la gente, de verdad, no lo entiendo.
1: 9 puntos y ha llegado a estar a 3 y no han tenido capacidad para reaccionar, que estamos aquí, que vamos a tirar...
2: No, nada, al final...
1: Han llegado a poner a 3 puntos incluso, desde a 9 o 10 descolgados, y no han sacado la casta.
2: Yo, según pintaba al principio de temporada, cuando empezaron a perder con Indias de planificador de la temporada...
1: Pero iban súper descolgados y ahora...
2: No.
1: Y se ha puesto...
2: Ya, pero si tú pierdes los últimos 3 partidos...
1: Claro, lógico que...
2: Bueno, miento, 2 últimos partidos, uno de ellos en el Ibercaja Stadium, y en el otro empatas, y ayer sí lo merecieron contra Las Palmas, viendo el partido... Pero joder, es que de verdad, yo tengo una tristeza enorme porque mi equipo de segunda división, tengo que decirlo, es el Real Zaragoza Club Deportivo. Y con todo el respeto del mundo.
1: Ha sido un equipo campeón de.
2: Rasmia, ímpetu maños, hay que levantarse.
3: Bueno, pues se levantará.
2: Y para arriba. Sí. No, pero lo que hace falta es que la propiedad, jolines, bueno decir lo otro, deje actuar a la gente que sabe del fútbol y que tenga corazón de león. Que lleguen es jugadores, que esos son los que transmiten. Que esta gente llega, ala, coloca ahí lo que coloca y ala. Y tenía buen presupuesto, porque consiguieron paliar las primeras temporadas bastante el déficit que arrastraba, que tenía un gran déficit.
3: Bueno, tenemos última jornada de liga jugada de primera división y tenemos ya los descensos.
2: Sí, estaba ventilado desde el sábado.
1: No se ha movido nada desde la penúltima jornada.
2: Hombre, no se ha movido nada, Pepe, porque si hay un gol más por ahí de por medio, cambia completamente y el Levante se hubiera metido.
1: Sí, pues había bajado el Levante o a lo mejor el Levante a lo mejor podía haber bajado.
2: Y si hubiera ganado el Girona... Pues en este caso...
1: Hubiera sido el Elche, a lo mejor.
2: Claro.
3: O sea, que bajan Mallorca, Girona y Real Oviedo.
2: El Oviedo estaba ya.
3: El Mallorca baja.
2: Sí. Y eso que ganó, ¿eh? Y ganó bien.
1: Ganó 3-0, pero no le sirvió.
2: Que por cierto, voy a contar una maldad. Me cuenta un amigo. Y como dijo, atención García, está bien compañero, que en Barcelona estaban poniendo velas porque bajara el Real Mallorca, Club Deportivo, que también se llama así, por Muriqi, porque lo quieren fichar como delantero. Como no hay, aunque sea el 1+1 y ajá, están tirando por Julián Álvarez y eso cuesta 100 millones y tal, pues quieren, ¿sabes? Y este hombre es un hombre que garantiza goles. El Pirata es un hombre que garantiza goles. Por eso estaban ahí diciendo que les podía costar más barato. Y pueden forzar, porque yo creo que habrá jugadores que firman con un, digamos, vamos a llamar, con una serie de cláusulas en las cuales, si estás en segunda, a lo mejor te puedes ir.
1: No, y que a lo mejor el Mallorca ya no puede hacer frente a muchas fichas que tiene. Claro. Al estar en segunda ya los ingresos son menos, entonces
2: bueno,
1: no pueden hacer, aunque a los
2: equipos... Eso está claro, que los ingresos van a ser menos.
1: Claro, lo Kiko, claro.
3: Bueno, aparte de... Entonces ya se acabó la primera...
2: Esto es todo, amigos.
3: Esto es todo, amigos. Ahora ya pensamos un poco ya en el Mundial, que llegará a mediados de junio.
2: Sí.
3: Y... Oye,
2: hoy se da la lista.
1: Hoy se da la lista.
2: Yo creo que estará ya De la Fuente.
1: No sé si estará ya
2: sacando el 1, el 0. La verdad que hay muchos.
3: ¿Se daba ahora por la mañana?
2: Sí.
1: A las 12 creo que las daban.
2: Está dándolo.
3: A ver si lo está ya por aquí.
2: A ver, yo te digo lo que hay.
3: Luis de la Fuente.
2: En directo a partir de las 12. Todavía no hay nada.
3: Bueno, pero voy a estar yo aquí pendiente.
2: Vale, muy bien.
3: A ver, en cuanto salga, para deciros.
2: Eso digo yo. Entonces, empezando por lo último, lamentable ayer el Atlético de Madrid, que ni se presentó en la Cerámica. Le apretaron 5. Y esta mañana ya he calentado los tarros a alguno del Atlético de Madrid por el tema del Chole, del Cholo. De verdad, es que eso es de verdad, yo no lo entiendo. O sea, teniendo la mejor plantilla y todavía es un Mesías que le creen y le siguen. Pues ojalá. Báilalo, ahí lo tenéis. Yo ya no voy a decir más. Uh-huh. Es que no tiene actitud, es que no.
1: Ya darle como un equipo ya totalmente.
2: Es que no. Y el Villarreal acaba como empezó. Y además con un señor en el banquillo que dice que se va.
1: Sí, se va.
2: A ver, él pidió más tiempo. En este caso, el hermano segundo de Roch, pues no es Paco, ¿eh? Que Paco dejó el Valencia como lo dejó y el Hércules casi. Mira dónde está el Hércules. En primera red. Entonces. Está muy claro que lo que estaban buscando era un proyecto largo. No se lo han dado, pues oye, Marcelino García Toral prefiere opta y se marcha. Pues sorpresivo, sorprendente, que el Geta, pese a lo mal que lo han hecho sus dirigentes, no tienen más, pero todos sabemos que es que da lo que tiene que dar. Y Bordalás ya ha dicho que se va, pues va a estar en Europa League. Y el que falta por disputar su competición, aparte de la Champions, es el Rayito, que también va a jugar el año que viene Europa. O sea,
1: va a jugar
2: que...
1: Europa de todas maneras. Si ayer se metió de octavo.
2: Sí.
1: Y va a jugar. Si gana, jugaría la Europa League. Y si pierde, pues jugará como este año la Conference League.
2: Claro, pero hay una cosa bien clara. Vamos a tener 5 equipos. Sí. Que le hemos superado a Alemania. Sí. Cosa que es importante. Así. Por el Betis, sobre todo.
3: Barcelona, Madrid, Villarreal, Atlético de Madrid y Betis. Y
2: Real Betis Balompié. Que además ganó también 2-1 en el último partido, disputado precisamente allí,
1: en la Cartuja.
2: Y luego por debajo, pues ya lo habéis dicho.
1: Celta y Getafe, que bueno, junto con la Real Sociedad como campeón de Copa.
2: Sí.
3: Ajá,
2: son los europeos.
1: Son los tres europeos en principio. Y si ganase el Rayo...
2: El Rayo se va también.
1: Y metería quizá el Valencia a lo mejor para jugar.
2: El Valencia yo creo que ya está... Está descartado.
1: No lo sé, es que la conferencia, si ganan Rayos para jugar la Europa League, habría una plaza libre para la conferencia, pero no lo sé, claro.
2: Es que ya serían 10 equipos, joder, no iba a ser.
1: Bueno, sí, no lo sé.
2: Es que si no, vamos a meter la mitad de la liga ahí.
1: Ahora mismo tenemos a la Real y al Betis y al Celta, al Celta y al Getafe.
2: Sí.
1: Si ganase el Rayo, jugaría también la Europa League.
2: Sí. Entonces, como campeón.
1: Como campeón de la conferencia. Ahora no
2: correcto.
1: Sé
2: si esa como campeón, si no.
1: No, nada.
2: Por eso digo, o sea que...
3: Yo tengo aquí en colorinchis o pintusines, en naranja la fase de grupos de Europa League tengo Real Sociedad y Celta de Vigo y en verdecito tengo clasificados en Liga Conferencia y en Verdecito tengo al Getafe.
4: Getafe, eso es lo claro,
1: que tengo. El Getafe juega la
4: Conferencia. Sí, sí, sí, la del Rayo. Y el Rayo jugaría la misma competición siempre y cuando
1: que,
4: fuera campeón.
1: Yo claro, pensaba que si el no. séptimo jugaba la...
3: No, pensé que me estaba yo liando un poco.
4: Ahí llevas más razón que un
3: no,
4: santo.
3: No, yo no llevo razón. Los pintusines es lo que me dicen.
1: El Getafe juega la Conferencia.
4: A ver, el Rayo lo tiene claro. Si gana, juega. Si no...
3: No.
4: Jugará la Copa del Rey y lo que tenga que jugar.
1: O sea que si no gana, no. Yo que pensaba que...
4: No, Pepe.
1: Ya, que pensaba...
4: Es el Getafe el que se mete ahí.
1: No, es que yo que pensaba yo que el sexto y el séptimo jugaban la...
4: No.
1: Ya.
4: Juegan tres, por lo que estábamos diciendo, sí, y uno de ellos juega la Conference. Y a raíz de ahí, si el Rayito, ojalá lo consiga,
1: si el Rayo gana,
4: en Estambul, lo consiga... Juega también.
1: La Europa League. Sí.
4: Correcto. Si no, el año que viene si nos vemos.
1: Es que esa es la duda que tenía yo, que yo pensaba que la Europa League
4: no,
1: era
4: no,
1: el
4: no.
1: sexto y el séptimo.
4: Y luego, por debajo, pues lo que son las cosas. Baja el Mallorca, que yo creo que al principio tenía buen proyecto.
3: Sí.
4: Yo creo que Jagoba al final también ha hecho mucho, porque cuando vio por dónde iba el asunto dijo, ahí os quedáis. Han traído de Michelis, que tendrá mucho carácter, todo lo que tú quieras, pero del fútbol español, hombre... Con todos los respetos, yo no quiero aquí...
1: Pues, estuvo a punto también de salvarse, pero también...
4: Que no, hay que traerse... los proyectos que lo hagan entrenadores españoles, que... Joder, ¿quién está triunfando, Pepe y Silvia?
1: En Inglaterra,
4: ¿quién está triunfando?
1: Pues mira, Emery, campeón de la Europa League con el Aston Villa.
4: Que Arteta, parece que es el entrenador que tiene tanteado Riquelme para el Madrid.
1: Arteta, que campeón de Liga con el Arsenal. Y de Guardiola, pues no tenemos nada que decir.
4: No, Guardiola ha dicho que se va después de 10 temporadas. Le mola mucho irse a Italia de seleccionador, empezar un proyecto desde abajo.
3: Muy bien.
4: Y como seleccionador, porque él estuvo jugando unas temporadas en el Lazio.
1: ¿Dónde fue?
4: En el Roma, creo que fue.
1: No sé, en un equipo italiano estuvo, sí.
4: Sí, no sé, yo al final me pierdo. Entonces, sí es cierto que él tenía una temporada más en el Manchester City y al final... Parece ser.
1: Y eso puede provocar.
4: Que salgan algunos jugadores.
1: Algunos jugadores. Rodri, por ejemplo, suena, no sé yo si se da o no para el Real Madrid. Pero
4: tú lo ficharías para el Madrid. Hombre, yo por 40 o 50 millones sí. Por
3: en el Brescia Calcio.
4: Sí.
3: El Brescia de una temporada. Sí. Y luego en la Roma.
4: En la Roma, ¿ves? Yo me creo que
1: no
4: era
1: lo
4: la
1: sé, hombre, según lo que pidan ahora por Rodri, porque Rodri, hombre. Es joven todavía, pero ya viene de una lesión.
4: Viene una lesión un poco importante y no es tan joven, que ya tiene sus 30 años. 30 años, y el Madrid no está acostumbrado a jugar a fichar a jugadores con 30 años. Salvo raras excepciones, es muy complicado.
1: Sí, oye, pero vamos a ver por a qué precio, claro. Porque
4: claro. Y ahora ya, en segunda división, si os parece, después de hacer, digamos, un poco, pues lo sentimos por los equipos que han bajado y enhorabuena a los que van a disputar sus competiciones. Y los que suben, como el Depor, ahora se van a jugar tanto el Racing Club de Santander como igualmente el Deportivo de La Coruña, el campeonato. Entonces, esos dos son los que suben. Y luego vamos a ver quién entra en playoff, porque la Almería da una de cal y tres de arena.
1: Ha perdido dos partidos.
4: Claro, se ha perdido de tenerlo, claro.
1: Puede hasta quedar fuera incluso.
4: Por eso digo, que esto va a estar reñido.
3: Bueno, al margen relacionado con, pero al margen de lo que es el juego del fútbol, tenemos, vamos a tener al final dos, van a tener al final dos candidatos para las elecciones
4: de
3: la directiva del Real Madrid.
4: Y yo que me alegro, porque en cualquier club, con independencia de los estatutos, ahora están hablando muchos que si Florentino les dijo, le dejó de decir, que si... Las condiciones son leoninas, que si no sé qué, que si no sé cuánto. Bueno, vale, yo lo puedo entender. Todo, pero ustedes van allí, son los compromisarios. A ver, una masa social de casi 100.000 socios, o llámalos como quieran, aunque en el Bernabéu caben unos 80.000, más o menos. Igual que el Barça tiene 114, que era el Papa, si mal no recuerdo. Pero todos no pueden ir, por eso eligen compromisarios. Entonces, pero es que pasa en la federación, por ejemplo, de fútbol igual, van los compromisarios. Claro. Entonces ellos son los que otorgan los votos por parte de los clubes, por parte de los jugadores, por parte de los árbitros, etc, etc, etc. Entonces yo que me alegro. Y es bueno que haya eso, que haya una democracia. Y es bueno, aunque pare un poco el proyecto o los proyectos, que la gente se pronuncie. Porque había mucha gente que está en contra de que José Mourinho... Vinieran al Real
3: de
4: Madrid.
3: Entrenador.
4: Entrenador. Y yo creo que a Mourinho solamente lo eligió Florentino por una razón muy simple: va a poner firme, como el sargento de hierro, al vestuario del Madrid.
3: Se empieza por no darle coba a los jugadores Florentino.
4: Ya, pero si tú permites el otro día, cuando Carvajal se estaba despidiendo, que los tres brasileños estaban en Brasil, bueno, estaba en Santo Domingo, en Vinicius, que no tenía muchos problemas, parece ser, en el sentido de que había dejado su relación, de noviazgo, y ahora ya tiene otra mujer. Pero bueno, esto es otro problema.
3: Eso es su problema,
4: claro. No, claro. Pero que estaba, estaba en eso, en vez de estar allí, que tenía que haber estado, y yo, en vez de decirle, mire, en vez de irse usted, pues usted se queda aquí, cuando acabe el partido, coja un avión particular que tiene dinero y se va. Claro. Y usted está aquí en el homenaje de sus compañeros. Porque creo que son dos importantes jugadores, sobre todo Carvajal, para el Real Madrid. Claro. Y tú sufres allí. Y si te tiene la gente que pitar, pita. Y si te tiene que soplar, sopla. Y tú te quedas allí, aunque no juegues. Y no pasa nada.
1: Claro,
4: si tú, mira usted, en el Real Madrid, mira usted. Pues
1: no,
4: eso es
1: lo que está pasando en el Madrid, que claro, que se nota que hay una desunión en el vestuario. Y claro, pero es que el presidente no puede permitir esas cosas, hay que...
4: Ni el entrenador
1: tampoco.
4: Es que el entrenador el otro día ya hizo las paces, por lo que yo estuve viendo. Bueno, sí, cuando marcó el tercer gol, Kylian Mbappé, bueno, se fue directamente y lo abrazó. Bueno, pues ya está. Y luego dijo, muy bien, campeón, o no sé qué, bueno, las historias, eso sí. No hubo rueda de prensa porque sabía que le iban a preguntar por eso y tal. Y él ya se acojonó y dijo, oye, ya no hago rueda de prensa. Uh-huh. Es que Arbeloa lo que ha hecho es en la cantera. Y hay que ponerle un sobresaliente. Pero en la primera plantilla del Madrid lo que ha hecho es algo funesto para mí. No ha hecho ni una buena. O sea, uh-huh, no ha planteado un partido bien, ha dado el poder a los jugadores, sobre todo a Vinicius, que es un gran jugador, pero hay algunos jugadores que hay que llamarle la atención.
1: Sí.
4: Y decirle, oiga, no, usted aquí no. El que manda es el técnico y el técnico sabrá lo que tiene que hacer. Y ya está. Y yo me di cuenta de eso el primer partido, cuando se abraza a Vinicius y le da todos los poderes. Uh-huh. Y él seguía protestando. Y le da a la capitanía y él sigue protestando. Que puede protestar más por ser capitán. Y cuando es en la despedida de tu compañero, tú te vas. Aunque sea Santo Domingo, aunque luego se va a Brasil,
1: bueno,
4: y todo lo que tú quieras, y ya empieza el Mundial para ellos, y en fin, etc, etc, etc. No, usted se queda aquí.
1: Lógicamente, hombre.
4: Y usted se va cuando se tenga que ir. Y ya está, y no pasa nada.
1: Pero es que esas cosas no se las tiene que decir nadie. Una persona ya con la edad que tiene ya...
4: Ya, pero los jugadores tiran de la manta, y si encima le autorizan, que fue lo que dijo Kylian Mbappé cuando se fue con la pareja de turno, pues oye, pues hasta luego, Lucas, y no pasa nada. Pero usted sufra aquí, hombre. Usted se queda aquí. Y si tiene que viajar con el equipo, viaje, aunque esté lesionado.
1: Claro.
4: Hombre, si se lo permiten los médicos. Claro, porque si le va a afectar una lesión a no viajar, usted se va, hombre.
1: Claro.
4: Y hace grupo y está allí.
1: Claro.
4: Que eso da la unión del vestuario, sea el equipo que fuere.
1: No, eso
4: lo da así. Y eso es una serie de historias que seguramente sí hay, que yo está por ver, algún debate. Porque Enrique me ha pedido dos debates. No sabemos en qué televisión será, Real Madrid Televisión, pero bueno, a lo que vamos. Ya hizo ayer una en Marca Televisión y Florentino, creo que es hoy o ayer, estuvo en La Sexta. No me hagas mucho caso. Por favor, que no lo entreviste Pedrero, porque eso es un pasamanos, es un masajeo constante. Señor presidente, mire. Mira. Entre uno que es un ególatra y el otro... Eso es souvenir, mire usted, pero de verdad, no. Hay que decirle al soci, como dicen los catalanes, hay que decirle de lo que va esto. Uh-huh. Hay que decirle quién vas a traer. Hay que decirle en qué está el proyecto. Que los partidos políticos tampoco lo hacen cuando llegan las elecciones. Se fijan más. Mira, en Andalucía han hablado más de interés general, pero ¿de qué? ¿Qué le solucionas tú al ciudadano de Andalucía? Pues lo mismo pasa aquí. ¿Qué le solucionas tú? En este caso, si la gente del Madrid es muy sencilla, igual que todas, para decirle, oye, queremos fichar a Mourinho, vale, bien, está hecho así, el proyecto mío es así, así, así, aunque se entere el otro, si no pasa nada, si el otro también va a soltar en cuanto pueda que tiene fichado, o tiene, perdón, fichado no, porque es un entrenador de la Premier, tiene apalabrado a no sé quién. Entonces,
2: Si o lo sea, van a hacer.
3: Ahora esto es como unas elecciones políticas. Entre
2: pues más
3: comillas.
2: O menos. Lo que pasa es que votan, o sea, menos gente, claro, pero es lógico.
3: No, me refiero a que ahora habrá una presentación de proyectos de las dos candidaturas, porque solo son dos. ¿Se ha cerrado ya el plazo para presentar?
2: Sí, se cerró a las 0 horas del domingo.
1: Vale. Sí,
2: está cerrado.
3: Entonces, ya hay dos oficialmente.
2: Oficiales porque han puesto 190 pavos.
3: 190 millones.
2: Con un aval patrimonial.
3: Madre mía, Enrique, 190 millones.
2: Enrique ha puesto por delante su.
3: No sabemos
2: aval
3: ni
2: y
3: qué
2: Florentino
3: es eso.
2: En su tiempo lo puso de su. Ahora Florentino no tiene por qué. No sé por qué viene así los estatutos del Real Madrid.
3: El Real Madrid, usted, así es. Bueno, el caso es que ahora cada uno presentará su proyecto.
2: Debería presentarlo.
3: Habrá debates.
2: Debería verlo.
3: Ajá, vale, es lo que debería.
2: Debería. Que lo haya o no, ya no lo sé.
3: ¿Cuándo se vota?
2: Pues dentro de 15 días.
1: El 7 de junio creo que sería el domingo 7 de junio.
3: Ajá, o sea, como unas elecciones.
2: Sí.
3: O sea, 15 días de campaña, digamos, entre comillas.
2: Sí.
3: Y luego, bueno.
2: A ver lo que pasa.
3: ¿Y vosotros qué creéis?
2: Hombre, lo va a tener muy difícil. Enrique Riquelme lo va a tener tremendamente difícil, porque es un hombre poco conocido. Sí tiene dinero por castigo, como diría García en su tiempo. Y particularmente, todo va a ser también un poco de, a ver, ¿qué tintineo lleva la candidatura? Porque ella ha presentado a 10 directivos, un vicepresidente y él que es el presidente. Entonces, vamos a ver si a partir de ahí, a la masa social del Madrid, a los que tienen que votar, que son los compromisarios básicamente, lo que les importa es que le digas, vamos a fichar a este, al otro, por ejemplo, a Haaland, que se está hablando mucho últimamente. Vamos a fichar a no sé qué, pero que sea cosas que se puedan coger. Pero no diga que voy a fichar a Haaland y tal, como yo sí quiero tener un Ferrari. Pero si yo no me puedo pagar un Ferrari, no.
3: Ya.
2: Usted venga como vino Florentino cuando llegó con Luis Figo y dijo, mira, aquí está. Cuando fichó a David Beckham, aquí está. Cuando se trajo a Roberto Carlos y aquí está.
3: ¿Y creéis que el voto que puede existir como existe en las elecciones
2: voto por
3: políticas?
2: Correo, sí.
3: No, el voto de castigo. O sea, que haya gente que aunque Riquelme no le convenza...
1: Ahí tenemos el caso de Lorenzo Sanz en el 2000, que después de ser campeón...
2: Era un mal presidente. Y además, sí, mira luego cómo acabó.
1: Se podía haber estado un par de años más hasta el centenario.
2: Que no.
1: Bueno,
2: pero
1: adelantó las elecciones como pensando que...
2: Ni boluda, ni esto, ni nada. Tiene que ser gente seria. Ya está. Y Mendoza, que tardó. Si Mendoza ganó unas elecciones y salió echando leches.
3: Yo a lo que me refiero...
1: Hasta 94, por ahí, yo creo.
3: Yo a lo que me refiero es si creéis que la gente puede votar
1: a
3: Riquelme, no porque lo conozca mucho o lo conozca poco, sino porque cree que Florentino ya basta.
2: Está desfasado,
3: ya es suficiente.
2: Sí.
1: Podría ser.
2: Puede ser, porque el otro día en la entrada al Bernabéu entró con la camiseta de Carvajal, la que llevaban los jugadores al final del partido. Y sí, es cierto que la gente empieza a decir presidente, pero eso es inevitable.
1: Sí, pero bueno.
2: Si tú estás viendo que ya una persona, con todo el respeto del mundo, está haciendo un proyecto que se basa, y es buen proyecto, yo no digo que no, en hacer un buen campo como lo tiene el Madrid, en reformarlo, reciclarlo, todo lo que tú quieras, porque se le va a ir a 1000 y pico millones. Iba a ser 400, 500, después escuché yo 600, después no sé qué, pero bueno, y va a hacer un gran campo. Que eso es justo y necesario, pero claro, la gente lo que quiere es resultados. Claro, y 2 años con adapletes, como dicen en Barcelona, pues eso pasa factura. Claro. Se diga aquí en Sebastopol. Y luego, a ver, el equipo tiene muy buenos jugadores, pero no tiene un equipo hecho.
1: No.
2: Falta jugadores que a lo mejor por menos dinero y que vendan menos camisetas, debes tener un proyecto.
3: Bueno, pero eso lo hemos dicho aquí.
2: Sí, pero todo eso puede pasar factura.
3: Un montón de veces, claro.
2: Si es apoyarme en eso, simplemente.
3: Ya. Ya no, pero quiero decir que si nosotros, bueno, al menos yo me doy cuenta, voy a hablar por mí, que no tengo ni idea de fútbol, ni idea, hombre, la gente que sabe, entiende, lo disfruta y además es socio y no sé qué, pues lo verá clarísimamente.
2: Ya, pero por ejemplo, la gente lo ve, pero si en este caso no hay nada consustancial, es decir... Florentino gana unas elecciones, pues se trae a Luis Figo de Barcelona y le arrebata a un gran jugador por 10 millones de pesetas, que entonces
3: era lo más y fíjense ahora cómo estamos.
2: Por eso te digo, y vas y pagas tu cláusula, Gaspar se queda con el culo al aire, el Ceni se acaba, todavía sigues desbrozando el tema aquel, pero bueno, a lo que voy. Y se trajo a gente, y llegó un momento, se trajo a Roberto Carlos, se trajo a David Beckham.
4: luego ya fue por Zidane, en fin. La gente lo que quiere es eso.
1: Claro.
4: Porque si tú ahora dices que van a venir muchos y buenos, sí, vale, pero ¿y quién viene? ¿Y si luego no viene?
1: Si luego no vienen.
4: Que también hay un desgaste, que yo lo entiendo.
3: Sí.
4: Porque el Madrid, te vuelvo a decir, que ha tenido dos temporadas que no ha hecho nada.
3: Claro. A ver, que, entonces, que esto no significa que Florentino haya sido un inmenso presidente. Claro, es que somos muy dados también a defenestrar a la gente enseguida.
4: Enseguida.
1: Lo que pasa es que no siempre acierta, claro.
3: Claro, claro. Lo que pasa es que este, pues a lo mejor se tiene que dar cuenta de que lo que le funcionó en algún momento, ahora, por lo que sea, no funciona. Y preguntarse por qué no funciona y tomar cartas en el asunto.
4: Te voy a corregir tímidamente.
3: No, sin timidez. No. Corrígeme.
4: Mínimamente, tímidamente. Florentino lleva unas temporadas que no está haciendo lo que hizo cuando llegó a la presidencia del Madrid. Ajá. Fichar a los mejores.
3: Ya.
4: Y si tienes que fichar a los mejores, te fichas a los mejores y luego confiar en la cantera.
3: Ya.
4: Porque de él partió aquello de Zidanes y Pavones.
3: Sí, efectivamente. ¿Eh?
4: Entonces, este año, porque no ha quedado más OEF, que dicen los franceses, que meter a gente de la cantera.
1: Por
4: el tema de lesiones. Si no, ¿a quién metes tú? Porque hay gente en la cantera, y yo estuve viendo ayer el partido ante el Barcelona del juvenil, que eso es un pedazo de equipo, es una máquina. Sí. 3-1, jugando muy bien. Y hay jugadores muy aprovechables. Que los jugadores no llegan y ya están jugando. Puede ser que alguno lo haga, es muy difícil.
3: Pero eso también.
4: Pero tiene que jugar.
3: Eso también influye en el ánimo de esos juveniles.
4: Claro,
3: porque llega, antes, claro. Pues tenían a Raúl González, o sea, tenían ejemplos de gente que luchaba y llegaba al equipo, al primer equipo.
4: Correcto.
3: Pero ahora, últimamente, hombre, yo no voy a ser categórica, alguno llegará, pero que los van a dispersar.
4: Es que, a ver.
3: O sea, que es muy difícil llegar al primer equipo.
4: Vamos a ver, es muy difícil porque no le das posibilidades.
1: No le dan la oportunidad.
4: Y si los tienes,
3: claro,
4: es para hacer bulto.
3: Claro.
4: Y eso es lo que no puede ser. Llega la Copa del Rey, y como es un torneo que tira el Madrid casi todas las temporadas, menos hace 2 años, que fue cuando se lió la que se lió con los árbitros, que por cierto han denunciado a Florentino por lo que dijo, que le faltaban 7 ligas, que y a Real Madrid Televisión otra vez, RQR. Bueno, pues ocurre que es un torneo que desprecias. Una vez en Toledo, esta vez en Albacete, esta no sé qué.
1: Claro.
4: Joder, dar pábulo a los chicos.
3: Claro. Y, es que no nos lo explicamos.
4: Claro,
3: no sabemos cuál
4: lo entiendo.
3: Es el motivo.
1: Cuando ha tocado jugar García Pitar, ¿cómo se llama? Tiago Pitar.
4: Tiago Pitarch, sí.
1: Fran García, muy bien.
4: Pues lo quieren largar,
1: pero
4: amigo.
1: Claro, ¿y con quién te quedas? Porque Carreras,
4: no, se tiene que quedar con Mendy sí o sí, pero eso es un mueble, ¿eh? Que lo tienes para 5 meses, que va a ser decorativo.
1: Porque como al estar lesionado lo renuevan automáticamente, que es una...
4: No, eso es tiene un año más de contrato, y Florentino sí se lo hizo a Carvajal cuando se lesionó a la banda derecha, que lo dijo al final del partido el otro día en el Bernabéu. El sábado lo dijo, y se acordaba, que la primera llamada que recibió fue de don Florentino Pérez, así lo dijo... Y fue de decir, está renovado un año más.
1: Claro.
4: Entonces, eso hay que tener... yo creo que esto se basa en confianza. Si tú no tienes... ¿qué decía aquella? ¿Te acuerdas tú? Con confianza. Pues si tú tienes confianza en ese proyecto, tienes que dar pábulo a esos chicos. Y hay que sacarlo de vez en cuando. Cosa que sí creo, fíjate, que lo diga yo, que va a hacer José Mourinho, que va a dar... Va a mover un poquito, como decía un amigo mío, el catarro. En vez del cotarro, el catarro. Entonces, eso hay que hacerlo. ¿Qué le ha pasado al Barcelona? Que se ha visto que no tenía ni jugadores en estas dos últimas temporadas, que no podía fichar, y ha tirado el B.
1: Sí.
4: Y mira cómo la salió de buenos. Y actualmente, yo conocí a Fermín de cuando jugaba en el Linares, club de fútbol, porque son ubenses, de Huelva. Y, hombre, no te voy a contar yo la relación que tengo con Linares. Y yo lo he visto en Linarejos. Y era un jugador, a ver, muy... muy potro, muy caballo, muy tal, pero que ha ganado un montón. Claro, tú dale dinero, como dice aquel, y trate gente con dinero y tal. No, tú pagas porque el que tengas que pagar, pero luego ves dando pábulo cuando tienes las mejores canteras. Si es que Madrid es finalista en casi, igual que le pasa al Barça, en casi todos los torneos que disputa, y la YouTube League, ya, ni la Champions League, ni la PIM, ni la que tú quieras. Entonces, si no hay confianza ahí, apague y vámonos. ¿Qué ha pasado este año con alguno de los que pueden ir a la selección? Víctor puede ir a la selección y ha hecho una temporadón. ¿Qué ha pasado con Nico Paz, me refiero, en el
1: Como igual,
4: y podemos, pero si es que tiene jugadores,
1: que tiene
4: que todos no van a llegar, Silvia, estoy de acuerdo contigo.
3: No, hombre, todos no, pero ten, que esos muchachos, claro, tengan la esperanza.
1: Y ahora mismo, yo creo que 9 es el Madrid ahora mismo, tiene a Gonzalo, que no cuentas con él, tiene a Kendry cedido.
4: Que no ha querido contar con él, no sé qué habrá pasado ahí, pero no ha querido contar. Y el otro día marcó su gol y todo, o sea que...
1: Y Kendry... Está, que cada vez que salía tiene un gol, no le dan minutos.
4: Yo tampoco lo entiendo. Si tú te gastas 40 millones en traerte mejor delantero de futuro allí.
1: Ningún 9.
4: No, yo no lo entiendo. No lo entiendo ni lo voy a entender. Y ese es un problema del Madrid.
1: Yo no lo sé. También, no sé si a lo mejor es necesario también hacer limpiar el vestuario el entrenador que venga, ¿eh? Que a lo mejor hay futbolistas que no.
4: Pero tú no puedes echar a todos los futbolistas, no, porque primero tienen contrato, entonces...
1: Complicado, ¿eh? Pero yo sé el otro día uno que fue directivo, que a lo mejor el Madrid se tenía que estar replanteando, que a lo mejor, que no lo decía, que era muy difícil esa decisión, de desprenderse o bien de Vinicius o bien de Mbappé. No sé si será lo...
4: Que fue lo que hizo Luis Enrique cuando estuvo allí, dijo, yo esto no lo puedo tener aquí. Tenía a Neymar, que fue el primero que salió.
3: Sí, efectivamente.
4: Entonces,
1: y se quitó del medio a Ronaldinho,
3: pero para eso que decís,
1: claro, lo que pasa es que
3: el entrenador o el equipo técnico tiene que contar con el apoyo del presidente.
4: Sí, que no, claro, los tiene, que ya conté yo lo de Zubimendi.
3: Efectivamente, aquí, claro. Entonces, si no, mírate, es que da igual el entrenador que traigas.
1: Y que tampoco es fácil, porque si un futbolista tiene contrato... te lo tienes que quedar, salvo que llegues a un acuerdo con él y que él decida salir, pero si tiene un contrato sustancioso y no...
3: Bueno,
1: va a
3: hay otras maneras, ya lo sabemos, claro, ¿no? La manera es pues que cada vez sea menos titular.
4: Que haya menos injerencia por parte de la presidencia, que yo puedo entender que a Florentino le gusta arremangarse, como decimos por aquí, hacer un fichaje de alto calado, de alto copete. Pero tú sabes que, porque no puedes pagarlos, y más hoy en día con los clubes estados y más con la Premier...
3: Pero al final, vamos a ver, es muy importante, es muy importante vender camisetas para la economía de un club, claro, evidentemente.
4: Sí.
3: Y también es importante para los propios socios o aficionados, porque... pues tienen jugadores relevantes en su equipo, ¿no? O los mejores del mundo, o lo que sea. Es muy importante, pero... ¿A que es también muy importante ganar algún título?
1: Está claro.
4: Eso es lo primero.
3: Pues entonces...
4: Tú juegas para ganar, Silvia. Y si tú vas a ver a un equipo, que va mucha gente que se une a ese proyecto por ver ganar a su equipo, pues entonces apaga y vámonos.
1: Yo como socio del Madrid, a mí que venda un futbolista muchas camisetas...
4: ¿A que no te gusta?
1: No me gusta si el equipo no gana.
4: Claro, no, si no gana nada.
1: Si no ganas nada, ¿de qué?
4: Pero si el caso que tienes unos buenos mimbres, sí, pues ya, tira de ellos. Pero a lo mejor está una temporada que estás un poco ahí baldío, vale, pero lo vas haciendo jugadores.
1: Claro.
4: Y luego, que necesitas un jugador o dos de alto proyecto, alto calado, sí, pero específicos, sí. Específicos, no fichar por fichar.
3: Claro.
4: Porque aquí, mira, hasta que Bodo Ilner, que lo quiso desde hace ya mucho tiempo Fabio Capello, y lo consiguió meter, el Madrid no fichaba más que delanteros.
1: Claro.
4: Cuando ficharon a Roberto Carlos, el Madrid no quería defensa. ¿Y cómo le salió Roberto Carlos? El mejor lateral zurdo del mundo. Y podíamos seguir. Que de acuerdo que Modric nace una vez en la vida, que Kroos nace una vez en la vida. Pero que es difícil, pero da pábulo.
1: Sí,
4: y da opciones y posibilidades a gente que tienes en la cantera. Es que si tú no puedes fichar a gente, ¿vale?
3: Es que luego al final los malos resultados afectan a los jugadores que venden camisetas,
1: claro,
3: a la venta de las camisetas,
1: sí,
3: y a tal, todo. Claro. Entonces, yo también creo, yo no soy socia del Madrid, ni muchísimo menos, pero tirando un poquito de sentido común, tampoco soy muy entendida, yo creo que al final el Madrid tampoco puede estar una temporada más sin ganar absolutamente nada, porque estamos hablando del Real Madrid.
4: Escucha, y es que ya han atacado a Florentino, y el otro día, súper cabreado por eso, dijo, mira cómo decían, pues mira, a ver ahora cómo le sale el asunto.
3: Que tenga, claro, claro.
4: Contra pronóstico, todo hace indicar que está mal elegida la fecha incluso, ¿vale?
3: ¿Por qué?
4: Que es un poco... Pues sí, porque él tenía todavía 3 años. Que a lo mejor
3: porque lo adelantó muchísimo.
4: Claro.
3: O sea, que no tocaban.
4: Que le puede salir mal, cuidado.
1: Puede salir mal, claro, como ya.
4: O a lo mejor también conocemos a Florentino, aunque él dice que tiene la mayor ilusión del mundo, también dice, bueno, me ha ganado este señor, yo me pongo a su disposición y hasta luego.
3: Lucas. Daos cuenta también, hombre, yo entiendo que el socio del Madrid pues no solo se queda con esa comparecencia de prensa, ¿no? Que seguirá las noticias del club más de una manera más cercana, que no es mi caso. Pero es en esa comparecencia de Florentino no hizo ni un segundo de autocrítica.
2: No, nada.
3: Y eso
2: no,
3: también es no, muy nada, importante. Nada de ninguna, autocrítica. No,
2: solamente... Y mira, y ante las palabras de Carvajal, yo vi el otro día en el Bernabéu algo que a mí no me gustó. Porque cuando dijo eso de Florentino, que fue lo que primero que tal, se levantó, se desabrochó el botón de la chaqueta y saludó. O sea, ya estamos en campaña.
3: Claro, claro.
2: Y Riquelme pues entraría a lo mejor también con los palmeros de Jerez, pues diciendo, presidente, presidente.
3: Bueno, ahí cada uno juega sus cartas.
2: Claro. Y no, una vez que ya están autorizadas las dos candidaturas, ahora hay estas dos semanas, para trabajar y seguir trabajando. Y al que salga el elegido, que yo lo veo complicado con Riquelme, pero bueno, él también ha sido listo porque ha presentado un aval que se lo han negado incluso el BBVA aquí, yo creo que hubo llamada, ya decíamos el otro día, igual que el Santander, y se ha ido a un banco

0: cuenta todo eso, pues es momento de lo que te he dicho yo, de presentar un proyecto deportivo, quién sería mi entrenador, claro, cómo quiero tal, cómo quiero cual. Y ha dicho una cosa muy grave.
1: ¿Quién? ¿Riquelme?
0: Sí, antes de que privaticen el club. Y eso tendrá que demostrarlo.
2: Bueno, hombre, es que claro, como Florentino dijo...
0: Porque dice que a los socios del Madrid dijo textualmente que ya no van a poder votar, que van a estar en manos de otras personas.
2: Florentino tampoco dijo, en principio dijo que no iba a ser así. Que
0: ya, por eso te digo, pero que lo tiene que demostrar ahora. O si ya entramos con mentiras, claro, pues ahora que lo demuestre.
2: Dijo que sí, que podía, claro, que le iba, que podía ser un socio, podía ser socio accionista, pero...
0: Eso, pues es distinto a eso a quedarse con el patrimonio del club.
2: Claro, pero con un 5, con un mínimo de acciones. O sea que
0: no sí, que sí. Si sé lo que dijo, porque sigo todas las asambleas de Madrid.
2: Y además que no las puede vender tampoco,
0: claro,
2: cuando quiera y a quien quiera.
0: Mire usted, el Real Madrid, mire usted, es de los socios. Y luego me vender el 5%, porque el Real Madrid tiene que competir a nivel internacional, aparte de los conciertos y de la camiseta. Tiene que competir con los clubes estado, entonces sí, es normal, pero eso no significa vender el club a los socios. Ahora lo vas a tener que demostrar y ahí tiene munición, seguro que tiene. Y estoy seguro, conociendo a Florentino Pérez, que tiene guardado algo. Tiene guardado algo, algo por ahí que cuando llegue digamos, joder, pues si se va a traer un pedazo de futbolista. Todos sabemos que José Mourinho es el técnico con
1: pero,
0: él.
1: Pero con un pedazo de futbolista florentino no hacen nada.
0: No, pero eso llama mucho la atención. A ver si me entiendes.
1: O sea, que esos son votos.
0: Pero luego hay que confiar en todo lo que hemos dicho, pues no volver otra vez a repetir.
1: Ya.
0: Tienes que dar pavor a la cantera. Si Víctor Muñoz lo ha hecho bien en Osasuna, ese chico tiene que estar en el Real Madrid. Y además ahora están haciendo una cosa buena, ¿sabes qué?
1: ¿Qué están
0: que
1: haciendo?
0: Tú coges, tienes a un jugador en tu propiedad, lo cedes y tienes firmado... Es la mitad y mitad. Tú te lo puedes llevar por la mitad. Si tú lo vendes, por ejemplo, Nico Paz está dando guerra ahí el Internacional o de Milano. Pues si dan 60 millones, que es lo que Calcio Mercato está valorando a ese jugador, son 30 para el Madrid. Entonces, pero no lo quieren así. Aunque diga mucho el entrenador, en este caso es Fàbregas, que se va a quedar allí. Se va a quedar si el Madrid quiere, y ya está. Y no vamos a decir más. Y entonces, pues eso está montado así.
1: Ya.
0: Esto van a seguir trabajando, ya te digo yo. Y tiene muchas cosas adelantadas.
2: Que sí, se supone.
0: Sobre todo la directiva actual. Pero, cuando llegue el momento, lo dirán. Entonces, mientras tanto, pues, como dice aquel, a esperar. No queda otra.
1: Bueno, que sepáis que yo estoy aquí todo el rato pendiente,
0: sí, de
1: porque
0: sale.
1: La lista no era a las 12, sino a las 12:30,
0: sí,
1: que son ahora mismo 12:31, y estoy aquí toda dándole al botón,
0: sí,
1: de refresh, para ver si antes de despedirnos hoy, hombre, podemos tener la lista de la selección.
2: La van a dar 10 o 20 veces.
0: Bueno. ¿Sabes qué pasa? Que
1: eso es verdad.
0: De la prelista se cae un portero, no sabemos cuál de ellos, de los tres o cuatro, contando a García, ahora es García, y luego, pues vamos a ver si va Gaby, vamos a ver si va Hoshem, vamos a ver muchas cosas, pero no adelantemos acontecimientos.
1: No.
2: Ya, no sé, yo ahí donde tengo dudas es en el puesto de central, pero...
0: Bueno, pues oye, vamos a esperar.
2: Vamos a esperar.
0: Y por ir adelantando, mientras tanto, Silvia...
1: Venga.
0: Lo sentimos por el Reño, pero ayer perdió 2-0 con el Conquense y se queda otro año más en la autonómica, primera autonómica.
2: La primera autonómica, perdón.
0: Sí, no fue un buen partido. A ver, sí llevó la voz cantante el Miguel Torreño, pero claro, el Conquense tiene gol, te hacen el gol, venía con
2: 2-0.
0: Y aquí te hacen otros dos, pues ya sabes lo que hay. En fin, lo sentimos, pero por lo menos han clasificado para el playoff.
2: Fase de ascenso, pero no han conseguido
1: y han hecho una temporada
0: correcto, y enhorabuena pues a Rafael Almagro, al fútbol sala Miguel Turra, que suben a la primera regional, porque no han perdido un solo partido, además
1: pasada,
0: con el máximo goleador, las mayores goleadas, etc. Ahí está un proyecto que va a ir ilusionando, yo creo que ya está ilusionando cada día más, lógicamente a el deporte Miguel Torreño y al fútbol sala Miguel Torreño. Habla usted de la Estrella, don José.
2: La Estrella también empató a dos con el Calzada el sábado, ¿no? También. Sí.

0: Sí, ya no queda más que el último partido el próximo fin de semana y chimpún.
1: Y ya se acaba también esta...
0: Por cierto, ayer hubo fiesta en Picón, claro. Fue la fiesta contra las casas. Los jugadores venían ya de ser campeones de 2 semanas en Fuente del Fresno. Y el sábado hubo una boda de un jugador exjugador del Picón. Te puedes imaginar algunos cómo fueron al campo. Iban bien, pero vamos, que estuvieron de fiesta, entonces bueno, se notó mucho. Luego hacía un calor, a las 12:30 tú sabes cómo desprendía ahí calor, y el césped artificial que es plástico, ¿sabes? Y eso lo regaron, pero eso pegaba una bofeta que no veas. Yo olía allí a plástico por todos lados. Y luego hubo pues una camiseta para los que somos socios, homenaje del ascenso, y una paella. Bueno, hubo dos paellas súper grandes para toda la gente que quiso y sobró, ¿eh? Para toda la gente que quiso.
1: ¿Al final va a ascender a la primera o va a renunciar al...?
0: Pues chicos, ellos ya son campeones y ahora ya lo que quieran hacer. Eso ya depende de ellos. Unos decían que no, ahora dicen los jugadores que sí, que tiran con esto para adelante. Y me imagino que eso será una votación que tengan que hacer ellos, pero el campeonato no se lo quita a nadie.
1: Sí, ya está claro.
0: Y si pueden subir, te digo que van a subir. Sí, bueno, ahora será el momento en que los dirigentes, con Agustín Durán a la cabeza, pues si el ayuntamiento cuadren números y vean lo que pueden hacer, cuánto pueden sacar, cuánto.
1: Las taquillas, luego los árbitros.
0: Si es que en taquillas casi no se... Sí, tienen taquilla, pero si lo que más, en este caso, dinero da es la publicidad. Y luego los socios, que todo el pueblo... Por eso pone un pueblo, una ilusión, un ascenso y un campeón.
1: Ya, claro.
0: Pone la camiseta. Entonces eso es así. Y claro, pues es cuestión de quien, como dijo aquel, al que Dios se la dé, San Pedro se la bendiga.
2: Ole. Esto, nada, la última... Está hablando Louzán, parece
0: bueno,
2: ser. Sí,
0: bueno, pues no, entonces sí, acabamos mañana.
1: Hasta la una por lo menos. ¿No?
0: Y el otro cuando empieza a sacar ahí, que saca no, las tarjetas, el de la fuente...
2: El,
0: a las 2 acabamos. Ya te digo yo.
2: Y bueno, estamos aquí para presentar... A ver, ahora está hablando de la fuente... Sigue hablando Louzán.
1: Si por lo menos tiene para media hora.
2: Sigue hablando.
0: Y lo que queda, lo que queda.
2: Así que nada.
0: Vamos a estar en el Mundial, somos buenos, hacemos cosas.
1: Baloncesto, que sí. Ya ha terminado la Euroliga, un Real Madrid muy diezmado por las bajas. Con el Olympiacos, muy diezmado por las bajas, pero le compitió al equipo que era favorito. Ya
0: jugaban allí todo.
1: Jugaban encima en Grecia. Pero le compitió a pesar de que le faltaban los tres hombres altos, los tres pivos.
0: A ver, el Madrid se presentaba sin Life, que ya estaba lesionado, sobre todo teniendo en cuenta Tavares, que es el amo de la pintura, y Garuba se les lesiona y gravemente.
1: Además, con rotura, que ese ya no,
0: probablemente. Ya no juega. Tendón de Aquiles. No saben si parcial o total, pero bueno, se le rompe el tendón de Aquiles en una acción que yo estuve viendo el partido, él solo. En el partido contra el Valencia Basket, que dominaron de arriba abajo. Ante esto, yo creo que la táctica de Scariolo estuvo muy bien planteada. Pero hay tres acciones que se nota claramente cómo son los arbitrajes europeos. Claro. Hay ahí una acción sobre Campazzo que yo no le veo falta personal. Veo otra acción sobre otro jugador del Madrid que tampoco. Veo una acción del Madrid que le pitan falta personal y no lo es. En fin, ahí los árbitros hicieron algo sibilino para que el torneo se quedara. ¿En dónde organizan? En la Arnaca, es decir...
1: Griego, y con un equipo allí, griego, pues claro. Ya sabes, si eso no es nuevo.
0: Y además que se han gastado, dinero por castigo. Si han hecho una selección. Bueno, la selección la tiene en este caso el Estado Kuwaití, ¿no?
1: Sí,
0: lo tiene.
1: Sí, lo tengo,
0: pero bueno, de todas formas el Madrid ha hecho lo que ha podido.
1: Sí, muy bien.
0: Hay que apelar al orgullo, que ahí sí tuvieron orgullo y jugaron hasta el final. Hubo momentos ahí en el que estaban un punto arriba, un punto abajo.
2: Qué emocionante es el balón.
0: Muy bonito, muy bonito, muy bonito.
1: En el cuarto llegaron ganando de 8 puntos, o sea que...
0: Sí.
1: Han estado muy bien, sobre todo el tiro exterior, los dos partidos...
0: Sí, lo que le quedaba, y en la pintura no podía luchar, pues a tirar.
1: Esperemos que para lo que queda de la Liga y...
0: No, tienen fichado un turco ya. Ahí sí pueden, porque y a lo mejor fichan a otro más.
1: Claro,
0: no pueden, en este caso, aparte de los que tienen también, que han hecho un gran campeonato, aunque ganó el Barcelona, pero bueno, han hecho un gran campeonato en el de los pequeñitos.
1: Sí, ganó el Barcelona de 8 puntos, pero sí.
0: Efectivamente. Entonces, hay algunos jugadores que están entrenando ya con Scariolo y pueden tal, pero el Madrid necesita ser campeonar, como dicen ahora, porque ha perdido últimamente los 3 partidos que ha perdido. Claro. Ha perdido por eso, precisamente, porque les ha faltado la gente alta. Los que intimidan en la pintura.
1: No sé yo si Tavares llegará.
0: No.
1: No lo sé si, no, si estarán no, ya para todas las leyes si Tavares llegarán, pero.
0: No.
1: Si ya no llegan
0: para. Sería para mí precipitado, como cuanto menos. Si están, ahora, digamos, si están bien, pues adelante.
1: Por eso digo que no sé
0: yo. Y si han fichado un pívot turco que estaba en el Pilsen, como se quiera llamar. Y bueno, pues ese sí puede jugar la Liga Española. Sí, puede jugar. No puede jugar competición europea, que yo tampoco lo entiendo, porque una vez que haces tu traslado.
1: Ya.
0: Pues ya eres jugador de pleno derecho, claro, ya. Pero como jugó con el equipo turco, pues ya no. Claro.
1: Ya la competición europea se ha terminado, sí. Pues a veces la Europa sí, porque, hombre, después de estar un año en blanco, porque el Madrid de baloncesto sí que ha hecho una gran temporada.
0: Sí, sí, ha estado arriba.
1: Estaba arriba, todo iba.
0: Al final casi le cuesta también meterse entre los ocho primeros, sí, fue una eliminatoria terrible, con cuatro partidos de promedio, el Valencia fue con cinco y la superó, o sea, claro, que enhorabuena a los equipos españoles.
1: Sí, sí que han hecho una gran temporada.
0: Han hecho, yo creo que el Valencia y el Madrid han hecho una grandísima competición, la Final Four han estado muy bien.
1: El Valencia ahora tiene que jugar esta semana tres partidos.
0: Sí, tres partidos tienen que jugar ahora.
1: Un partido aplazado, como tenía el que se por el partido se empate con el Panathinaikos,
0: sí.
1: Tuvo que aplazar su partido de la Liga Endesa, pues esta semana, como la Liga ya termina, la Liga regular termina el domingo que viene, el Valencia le quedan tres partidos que tendrá que jugar.
0: No sé, eso es matar a los jugadores. Ya se han quejado los jugadores porque es que eso no puede ser.
1: Martes, jueves y domingo.
0: Claro, no entrenas, y menos mal que es en España. Pero tú te imaginas que tuvieras que viajar en avión, ahora vienes, aeropuerto, ahora. No,
1: la Euroliga ha sido toda este año.
0: Por eso digo que eso estará muy bien para que le ideo, pero eso es matar a los jugadores. Eso no. Físicamente acaban, vamos, con la botella de oxígeno todos puestos.
2: Yo aquí sigo pendiente, echándole un vistacillo, porque ya hace un ratito que Louzán ha dejado de hablar. Hombre. Y está hablando Jesús Navas. Y yo de Jesús Navas, bueno, creo que no.
0: No hablamos.
2: No es una persona muy habladora.
0: Pasa igual que Iniesta.
2: Pero nada, pues debe ser que o se está tardando en actualizar, porque habla Jesús Navas.
1: Pues no sabemos.
0: Pues a lo mejor porque lo llevan como la persona, en este caso como el padrino de los deportivos.
2: Ah,
0: entiéndeme,
2: vale.
0: Lo que te quiero decir.
2: Vale.
0: No sé cuál
2: vale,
0: es la causa, porque el otro día leí ahí un reportaje de Jesús que está muy a gusto. Ajá. En Sevilla. Ole. Y está allí comandando un negocio que tiene, que está recuperando un sitio para una hospedería, en fin, y tal, y claro, no sé.
2: Bueno, rehaciendo su vida, ¿no?
0: Correcto. Después del fútbol siempre, claro, siempre quedará París, como
2: sí,
0: dijo
2: que
0: aquel.
2: La vida sigue, claro.
0: Correcto.
2: Otras cosas, sí.
0: Acabó ya como local el Balonmano Ciudad Real, fue entrañable el otro día contra el frigorífico Cangas do Morrazo. Tú cruzas la ría de Vigo y enfrente estás. O sea, que coges la paloma, que es el...
2: Los de Cangas tienen fama de guerreros.
0: ¿Eh? Correcto, sí. Pues... Y se merecieron el empate. El empate a 28. En la primera parte fue Caserío quien dominó. En la segunda fue Cangas, que se jugaba mucho más.
1: Claro.
0: El punto le sirve a Balonmano Ciudad Real para ser octavo. Y el Cangas, frigorífico de Morrazo, pues se queda en la categoría. Falta confirmar, no sé si horario unificado el próximo sábado o el domingo. Ellos juegan con el Puente Genil, el tercer equipo que queda por debajo, y jugaría la promoción con el tercero que quede de la división de honor.
2: Uh-huh. Tenemos convocatoria.
0: Hombre, ya
2: que. Venga, ¿quién? Porteros.
0: A ver, Raya.
2: Unai Simón, bien. Raya y Joan García.
1: Bueno, se queda fuera Remiro.
0: Y aquí está Remiro.
1: Sí.
2: Esto es lo que pone.
0: No, sí. No, ya, pero ¿cómo defensas presionan?
2: Defensas. Llorente.
0: Sí, con las gafas.
1: Porro.
2: García.
1: Eri García,
0: sí.
2: Pubil,
0: que se lo ha merecido, el Atlético de Madrid ha hecho una gran temporada.
2: Laporte,
0: sí.
2: Cubarsí,
0: a un chico del Netol, que tiene.
2: Y Grimaldo.
0: Grimaldo, ya te he dicho yo que no iba a Husián.
1: O sea que van cuatro centrales, no lleva el Normand tampoco.
2: Espera, estoy en los defensas.
0: No.
2: Ahora voy a los centrocampistas.
0: Es que si no, él decía no, por Husián.
2: Husián,
0: y por el Normand, que
2: repito,
0: ya no va.
2: Llorente, nada. Porro, García, sí.
1: Pubil,
2: Laporte, Cubarsí, Cucurella y Grimaldo.
1: Vale, pues ya está.
0: Grimaldo se lo merece porque ha hecho una gran temporada en la Premier.
2: Van. ¿Eh? ¿Cómo, Pepe?
1: Que no van ni Lenormand ni Hausen.
2: No. Centrocampistas, Pedri.
0: Lógico.
2: Fabián.
0: También.
2: Zubimendi.
0: También.
2: Gaby.
0: Fofó y Miliki.
2: Rodri.
0: También.
2: Baena. sí, y joder. Merino.
0: Pues la temporada que ha hecho Baena, Atlético de Madrid, un poco sospechoso, un poco. Igual que Merino y Laporte.
2: Ya,
0: bueno, es que hay tres o cuatro que son su guardia pretoriana, yo no veo eso y tal. Luego, luego me dejaré en mal lugar si somos campeones.
2: Ojalá quedes en muy mal lugar, Ángel.
0: Yo, escucha, y estoy rezando, que así ocurra. Pero entiéndeme, hay gente ahí que ya hay que dar pábulo.
2: Ya.
0: Y Kubar Sivipol ha puesto en el puesto de Husen. Es que Husen, o Hausen, o como quieras llamarle, no ha estado bien esta temporada. Entonces, Kubar sí se ha estado mejor.
1: En todas las convocatorias.
0: Aunque no santo de mi devoción el chico del Netol, que es que tiene un mofletes, el mofletillo que le llaman.
1: Hausen ha estado en todas las convocatorias. Yo pensaba
0: pero esto no son caritas, Pepe. Esto hay que llevar a los que hay que llevar que estén en buenas condiciones. Y que vayan a jugar a partir del próximo mes y ya está.
1: Normal esperaba yo que podía ir también, pero es que hasta las lesiones a lo mejor no.
0: A mí no me convence el normal. Y va a jugar el titular, ya te lo aviso yo.
1: No va.
0: Que iba a jugar el titular, ya te lo aviso yo. Pero como se lesionó, no va.
1: No va.
2: Continúo ya. Sigo por usted. Último. Espérate, que se me ha ido, no te me vayas.
0: ¡Ande va, chiquilla!
2: ¡Ande va! Aquí, delanteros. Oyarzábal.
0: Bien, es lógico.
2: Olmo.
0: No.
2: Nico Williams.
0: A ver cómo va con la pubalgia.
2: Pino, Ferran.
0: ¿A Ferran?
2: Borja Iglesias.
0: Sí.
2: Víctor
0: el Panda. Víctor Muñoz.
2: Víctor Muñoz.
0: Va uno del Madrid, por lo menos, coño.
2: Y Lamín.
0: Y Lamín.
2: Bueno, ¿qué os parece?
1: Los 26.
0: A ver, mientras que nos hagan campeones, bien. Si no, luego ya sacaremos.
2: Y si no nos hacen, mal.
0: Y si no nos hacen, mal. Bueno, y sacaremos ya algunas cosas, va a ir. Yo ya te digo que yo, algunos de la guardia, por ejemplo, yo a Remiro, que está en todas, él solo se está diciendo, le habrán metido mucha presión desde Barcelona. La verdad que Joan García está bien, al margen de la broma. Y que Remiro también ha hecho una grandísima temporada con la Real. Y él ha dicho que mientras que estaban esos tres, que él no iba a cambiar.
2: Ajá.
0: Si me estás apurando y no lo va a cambiar, es lógico que el portero del Athletic Club de Bilbao ha cantado más este año que más en Eurovisión. Y eso que no hemos estado.
1: Pero es su portero, tío.
0: Pero luego, ese es su portero, claro, hay que reconocerlo. Luego ha habido partidos que se ha dejado el alma y ha estado perfecto. Pero, amiga, ya sobre eso, pues hay algunos que estaban lesionados, que podían haber estado, y otros.
2: Claro. Bueno, lo ha hecho, me imagino.
0: No, con la mejor de las intenciones, está claro.
2: Digo que
1: con estar medio lesionado, Lamal todavía está en proceso de recuperación. Merino, bueno, Merino yo creo que no ha, no sé si jugaría.
0: No, pero ya está recuperado, sí, ya está jugando y te hace una cosa.
1: Lo que yo no sé,
0: ese es un jugador muy importante,
1: sí,
0: tiene llegada, tiene toque y sabe jugar, ¿eh? Me pasa igual que a Oyarzábal, también es otro buen jugador. Para mí.
1: Delantero, sí, es un jugador muy importante. Entonces esperemos que lleguen en buenas condiciones y
0: mira, a partir de ahora somos de España.
1: Sí, claro.
0: Y aunque no nos guste la selección, yo ya he dicho algún parecer,
2: nos gusta,
0: hay que
2: nos
0: ser
2: gusta,
0: de España.
2: Efectivamente, correcto. A partir de ahora nos gusta con
0: y vamos a dejarnos
2: España
0: que si van dos del Madrid, tienen del Barcelona, que si
2: da
0: son
2: igual
0: más tal, no, vamos a ello.
1: ¿Quién va del Madrid? Si no tiene
0: el Madrid, no va nadie.
2: Claro, pero del Madrid, es que bueno.
0: Víctor Muñoz, el único que va.
2: Sí, bueno, y no se extraña.
0: Claro, como dice algún amigo mío, entre los que vienen de fuera y los que no juegan aquí, pues ya está.
1: Esta temporada,
0: a ver si es un buen aliciente para Riquelme y para Florentino esto, que se den cuenta.
2: A ver, bueno, que nos despedimos conociendo la...
0: Oye, ha sido, vamos, prontitud, rapidez y enhorabuena.
2: Efectivamente, bueno, gracias aquí
0: a que Luzán hemos dicho...
2: Ha sido breve, ¿eh? Para lo que vosotros me decíais, ha debido ser breve.
0: Escucha, y le hemos dicho a Luzán, haga usted el favor, no hable tanto, caray.
2: No hable tanto, efectivamente. Bueno, que paséis una estupendísima semana, que no paséis mucho calor.
0: Gracias.
2: Y el próximo lunes más y mejor.
0: Y hablaremos lo que le gusta a este señor que viene por aquí, a César, hablaremos del gobierno.
2: No, Ángel Bascuñana. Es por la tertulia de los miércoles.
0: Que se llama Ángel.
2: Acabamos de la misma manera. Ángel recuerda que el próximo miércoles hablaremos del gobierno, pero nosotros aquí, el próximo lunes, hablaremos
0: de deportes. ¿Sabes una cosa?
2: Sí.
0: Que habitualmente era una frase de Tip y Coil.
2: Claro. Los que somos talludos y tenemos una edad. Lo sabemos perfectamente.
0: Correcto.
2: Bueno, pero está bien la apreciación para la gente más joven.
0: Dale,
2: bueno, muchísimas gracias a los dos.
1: Vale.
0: A ver si ya empiezan a darle a esto.
2: Vamos a ver si tomamos un poco el aire.
0: Sí, venga, rápido que nos ahogamos.
2: Efectivamente.
0: Adiós, hasta luego.
2: Adiós.

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Pues hemos llegado ya a las 12 y 57 minutos de la mañana. Nos toca despedirnos. Enseguida se quedan con el tiempo de la información. Aunque ya saben que regresamos mañana, siempre si ustedes quieren, a partir de las 10 de la mañana, de nuevo con el Tragaluz. Y esperamos, claro que sí, que pasen una excelente tarde. Hace mucho calor. Que disfruten de su tiempo libre y, lo más importante, que sean felices. Hasta mañana.

0: Cordiales saludos, aquí comenzamos, tiempo de noticias, tiempo de la información, estamos a través del 107.9 emisora municipal.
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0: Saludos cordiales. Comenzamos, iniciamos el tiempo de la información, el tiempo para contarles los principales argumentos de la actualidad de Miguel Turra en esta jornada calurosa, jornada de lunes, día 25 de mayo, en la que tendremos intervalos de nubes y claros a lo largo de toda la jornada. Y con unas temperaturas que alcanzarán las máximas, los 35 grados para hoy y las mínimas no bajarán de 17. Jornada pues calurosa en la que tenemos muchas cosas que comentarles, empezando por la tan esperada convocatoria de la Escuela de Verano, una iniciativa que se presentaba esta mañana en rueda de prensa. Escuchamos esos sonidos, en este caso a la concejala de Bienestar Social del Ayuntamiento de Miguel Turra, Caridad Sánchez, acompañada por la técnico de Servicios Sociales, Cintia García.
1: Buenos días. En primer lugar, gracias a los medios de comunicación aquí presentes y buenos días a las personas que nos escuchan a través de ellos. Hoy venimos a presentar el servicio de Escuela de Verano, un proyecto de bienestar social enfocado a la conciliación y al respiro familiar. Desde la Concejalía de Bienestar Social sabemos que los meses de verano suponen un gran reto para las familias de Miguel Turra. Por ello, esta escuela es mucho más que un espacio de ocio. Es una herramienta fundamental para la conciliación familiar, laboral y que además garantiza que todos los niños y niñas del municipio tengan un verano diferente a lo que hacen durante el año escolar. El objetivo fundamental que se pretende conseguir no solo es que se divierta, que así será, sin duda, sino que aprendan valores esenciales como es la tolerancia, el respeto y el compañerismo. Que todos disfruten por igual y que nadie se quede atrás. También, por supuesto, quisiera agradecer anticipadamente a los monitores, coordinadores del servicio de la Escuela de Verano, por la labor que van a desempeñar durante estos meses. Y, cómo no, al personal de servicios sociales, en este caso a Cintia, que es la responsable de este servicio, a la que le paso la palabra y a esa, la que nos dará con más detalle en qué consiste la Escuela de Verano, el servicio, el tema de horarios, inscripciones. Así que, sin más, le paso la palabra a Cintia y que nos explique un poquito más.
2: La Escuela de Verano, como ya lleva tantísimos años haciéndose, está dirigida a niños de entre 3 y 12 años, los que han estado escolarizados este año, en este curso 2025-2026, en educación infantil o educación primaria. Y la escuela se divide en dos horarios. El horario de 9 a 2, que tiene mayor duración en el tiempo, es desde el 22 de junio hasta el 4 de septiembre. Y el horario, la opción 2 de horario de 11 a 2, que simplemente es el mes de julio, ¿vale? Tanto el horario de 1 como el horario 2 se dividen en periodos o en quincenas. El horario 1, que es el de 9 a 2, se divide en el periodo de junio, del 22 al 30 de junio, luego en la quincena del 1 al 15 de julio, del 16 al 31 de julio, del 3 al 14 de agosto, del 17 al 31 de agosto y del 1 al 4 de septiembre. Y la opción 2, que es de 11 a 2, se divide en las dos quincenas de julio, del 1 al 15 y del 16 al 31. Las familias pueden contratar un periodo, varios, lo que mejor les venga a ellos para su conciliación, ¿vale? Y los precios de cada periodo, de cada quincena, estarán expuestos en los carteles que se han hecho de la Escuela de Verano, que van a variar porque se calculan a razón de participante y día hábil contenidos en cada quincena, ¿vale? Aparte de lo que es esos horarios de 9 a 2, de 9 a 2 en el caso de ese horario y de 11 a 2 en el caso del otro horario, que es el de julio solo, hay una ampliación que se va a llamar aula de comedor, que es de 2 a 3 y media. Pero sin comida, solo se ofrece servicio de cuidado y vigilancia, ¿vale? Sí que los participantes que se acojan a esta ampliación de horario pueden traer su propio menú. Y en el horario de 9 a 2 hay también un horario de ampliación anterior a las 9, de 7 y media a 9. Es el aula matinal, ¿vale? Y también es un servicio de cuidado y vigilancia, sin desayuno. Igualmente, los participantes, los niños y las niñas, podrán traer también su desayuno, sus zumos o lo que quieran, ¿vale? Ese pago también se va a gestionar directamente con la empresa y lo tienen que preguntar el precio que van a ofrecer para esa ampliación de horarios, ¿vale? El lugar de realización va a ser, como en estos últimos años, el Colegio Clara Campoamor, ¿vale? Y lo muy importante para el tema de qué es lo que más puede importar a las familias, el procedimiento de inscripción y de matrícula. El periodo de inscripción empieza el 1 de junio, es del 1 al 12 de junio. Muy, muy importante, las plazas se van a asignar por riguroso orden de llegada de correos electrónicos de preinscripción, ¿vale? El procedimiento de inscripción se divide en tres partes: una, preinscripción; dos, admisión; y tres, matrícula. La preinscripción va a consistir en que desde el 1 al 12 de junio se va a enviar a un correo electrónico que viene en la publicidad la intención de inscribirse. En ese correo que se mande deben de poner nombre y apellidos de los niños y las niñas, el horario elegido y las quincenas solicitadas. Y la organización, la empresa que va a llevar a cabo la escuela de verano, responderá si hay plaza disponible en esas quincenas solicitadas. ¿Vale? En la segunda parte de la preinscripción, la admisión, las familias van a recibir un correo electrónico con la confirmación de la admisión, en caso de haber plaza, un formulario para completar y el importe a abonar según las quincenas seleccionadas. Y también les van a mandar un número de cuenta donde tienen que realizar el pago, ¿vale? Y si no hubiera plazas disponibles, le comunicarán el puesto correspondiente en la lista de reserva que se queden en cada quincena, ¿vale? Y lo más importante también para formalizar la plaza, la matrícula, se va a hacer cuando las familias envíen el justificante de pago al mismo correo electrónico con el que se van a comunicar y en un máximo de 3 días, desde que le envían el correo de admisión, ¿de acuerdo? Si transcurrido ese plazo de 3 días la organización no recibe el justificante de pago, la plaza deja de reservarse, ¿de acuerdo? Y luego, pues lo que sí se va a hacer es que se abrirá un periodo extraordinario cuando pase el 12 de junio, un periodo extraordinario en las plazas que queden vacantes en alguna quincena. Y se va a quedar abierto ese plazo de inscripción hasta el día antes del inicio de cada quincena, del inicio de la actividad en cada quincena. Es decir, que si por ejemplo han quedado plazas en la segunda quincena de julio, el 16 al 31, hasta el 15 de julio quedará abierto el periodo de inscripción, ¿vale? Es como ejemplo, ¿de acuerdo? En la publicidad se pone el correo con el que se van a estar comunicando, el correo electrónico con el que se van a estar comunicando las familias con la empresa organizadora y un número de teléfono, un número móvil de teléfono de atención, que el horario de atención será de lunes a viernes de 10 a 2. Fuera de ese horario no se van a atender WhatsApp, no se van a atender llamadas, ¿de acuerdo? Solo en ese horario, lunes a viernes de 10 a 2, ¿de acuerdo? Y bueno, por lo demás, nada más que decir, que se vean bien cómo son los procedimientos de inscripción, que siempre va a ser por riguroso orden de llegada de los primeros correos electrónicos que se manden a partir del 1 de junio, pero que la matrícula se va a hacer definitiva cuando se envíe el justificante de pago, ¿de acuerdo? Eso es lo más importante que hay que tener en cuenta. Y creo que no hay nada más que decir. Pues, de todas formas, cualquier duda que puedan tener, nos pueden llamar también a los servicios sociales, que les podremos aclarar las dudas que puedan tener. Nuestro horario es de 9 a 2 en los servicios sociales de atención al público y el teléfono es el 926-160001. Para que nos llamen y les podamos solventar las dudas que podamos solventar.
1: Recordarles también que este año, como novedad, los muchachos y las muchachas que hayan realizado el curso de monitorio de ocio y tiempo libre que se elabora y que se desarrolla en la Concejalía de Juventud, recordarles que pueden enviar el currículum a la empresa que se va a quedar responsable de este contrato, porque de alguna manera se le va a dar prioridad a estos chicos y chicas que han hecho el curso y queremos cumplir o rellenar ese cupo de monitores para la escuela de verano con estos chicos y chicas que han realizado el curso. Lógicamente este año, pues los chicos que vayan a hacer el curso no les va a dar tiempo porque tienen que hacer las prácticas, pero sí los de años anteriores. Así que recordarles que pueden mandar el currículum a la empresa que se va a encargar del desarrollo de la escuela de verano. Y bueno, pues es una forma de fomentar y de impulsar el trabajo o lanzar a estos chicos al mundo laboral y que la empleabilidad de Miguel Turra, de los chicos y las chicas de Miguel Turra, pues se vea de alguna manera reforzado por el Ayuntamiento de Miguel Turra.
0: Y cambiamos completamente el argumento porque les hablamos de algo que se desarrollaba el pasado sábado 23 de mayo, porque el Ayuntamiento de Miguel Turra, en colaboración con la Mancomunidad de Municipios del Campo de Calatrava y el Consorcio de Residuos Sólidos Urbanos, RSU, ha organizado una jornada formativa sobre compostaje y economía circular. Bajo el título La nueva gestión de residuos urbanos, el reto de los restos orgánicos y el compostaje, se celebraba un curso de compostaje comunitario de taller semipresencial dirigido a empleados públicos, técnicos municipales, representantes de ayuntamientos y público en general, todos ellos interesados en la gestión sostenible de residuos. Hasta allí acudía el alcalde de nuestra localidad, Luis Ramón Moino. Escucharemos también a la concejala responsable del área de medio ambiente del Ayuntamiento, Pilar de la Torre, a Pedro Ripoll, gerente de la Mancomunidad de Municipios Campo de Calatrava, igualmente al técnico de medio ambiente del Ayuntamiento de Miguel Turra, Adolfo González, y por último a José Manuel Labrador, gerente de RSU Ciudad Real.
3: Pues sí, una iniciativa más dentro de esa preocupación que tenemos desde el Ayuntamiento en cuanto al tratamiento de los residuos. Es una de las prioridades que nos marcamos en esta legislatura y así lo estamos haciendo, recuperando servicios importantes como era esa recogida de todos los días, de los sábados, y subiendo también en el nivel de reciclaje. Estamos en unos indicadores a nivel provincial muy altos. Miguel Turra recicla, tiene una población concienciada y un ayuntamiento proactivo a la hora de que este tipo de medidas medioambientales relacionadas con la recogida de residuos pues vaya, por supuesto, siempre como una prioridad. Es importante que las administraciones nos alineemos con este tipo de acciones. Hoy estamos aquí con la Mancomunidad, que también de la Comunidad de Servicios Campo de Calatrava, de la que formamos parte, más también el consorcio RSU, que es el gestor de los de la recogida de servicios de la mayoría de los pueblos de la provincia de Ciudad Real. Y, como digo, el reto que se nos presenta ahora es esa instalación del contenedor marrón y incrementar en este caso todavía más esa recogida selectiva con el orgánico. Como digo, es un reto, es algo que ha estado ahí aparcado durante mucho tiempo, que en esta legislatura se ha afrontado como una prioridad, igual que esta transformación del sistema de recogida y todas las acciones que se han ido tomando, que lo que quieren simplemente es que tengamos unos mejores servicios y que eso no tenga que ver, no influya en el hecho de que la recogida pueda ser lo más selectiva posible y, por lo tanto, evitemos esas toneladas de basura que no van en un canal de recogida selectiva y que podamos ayudar al medio ambiente.
4: Sí, la verdad es que nos ofrecieron desde la Mancomunidad el proyecto de compostaje comunitario. Llevamos trabajando en el proyecto de compostaje comunitario pues más de un año. Empezamos con un curso dirigido a la ciudadanía en general y luego ahora estamos haciendo ya uno más específico donde se están formando nuestros trabajadores del área de medio ambiente, aparte de pues eso, de público en general, que está muy concienciado con la gestión de los residuos y en este caso con los residuos orgánicos, y están participando en esas jornadas, en ese curso que se ha hecho desde la Mancomunidad para el compostaje comunitario. Nosotros desde el Ayuntamiento pues estamos colaborando en este proyecto, pues no solo con las instalaciones, sino pues gestionando los propios residuos orgánicos de la localidad. Hemos hecho un convenio de colaboración con las residencias de personas mayores que tenemos en la localidad, y como ahí son grandes generadores, ahora en el curso nos lo explicarán, en esta jornada nos explicarán lo que es un gran generador, pero pues eso, es un lugar determinado donde la generación de residuos orgánicos pues es mayor que en otro punto, que puede ser pues una casa normal. Entonces, pues las residencias que tenemos en Miguel Turra cumplen ese requisito de ser grandes generadores, y allí, gracias a también la colaboración de RSU, del consorcio RSU, que nos facilitó unos contenedores especiales, se les han dado a las residencias, y ahí es donde nuestros operarios en las prácticas de ese curso de compostaje comunitario van a recoger esos residuos y los llevan a las composteras que tenemos ubicadas en los huertos agroecológicos. Entonces, todo eso pues es un enclave de economía circular, de intentar gestionar los residuos para que luego esos residuos sirvan, en este caso, pues como abono, para poderlo echar en nuestras zonas verdes. Y el culmen de este proyecto, o uno de los ejes de ese proyecto, eran estas jornadas que hoy celebramos. Entonces, la verdad es que la participación se tenía que inscribir todo el mundo que quisiera participar en estas jornadas, y hemos tenido una inscripción bastante considerable, pues para ser un sábado por la mañana, que todo el mundo tiene sus quehaceres, pues la verdad es que la inscripción, estamos muy contentos de la gente que tenemos, de todo el mundo en general, que está concienciado con esta labor, que es el compostaje y es la forma de gestionar los residuos orgánicos.
5: Buenos días. Indicaros que desde la Mancomunidad estos últimos años hemos estado generando una serie de acciones en torno a economía circular, entre las cuales una de las que mayor éxito ha tenido, y sobre todo aquí en Miguel Turra, ha sido el del compostaje comunitario. Nosotros trabajamos y aunamos los esfuerzos de 14 municipios del territorio, y en este caso concreto con el compostaje contamos con un excelente formador, que es Franco Llovera, que ya viene trabajando con nosotros algunos años, y estamos intentando fomentar el compostaje comunitario y de alguna forma contribuir así a la bajada de los residuos que se generan, y por tanto contribuir a un desarrollo sostenible y a una economía sostenible. Y eso es lo que hacemos desde la Mancomunidad, colaborar con los ayuntamientos, como en este caso con Miguel Turra, igual que con Miguel Turra, con los otros 13 restantes, en las acciones que pueden ser beneficiosas para los ciudadanos en el territorio. En primer orden, a promocionar o difundir una acción como el compostaje comunitario entre la sociedad, entre los vecinos y de las localidades. En segundo punto, más específicamente, formar a una serie de gente que un sábado por la mañana tienen a bien venir a una charla formativa sobre compostaje. Y por último, también visibilizar el trabajo que se está haciendo desde los propios ayuntamientos y desde la Diputación a través del consorcio RSU en el tema de residuos. Y la Mancomunidad, de alguna forma, participar de ese proceso, que es un proceso de avance hacia un futuro inmediato.
6: Pues mira, estas jornadas pues están englobadas en unos cursos que ya este es el segundo año que hace la Mancomunidad, ¿vale? Para todos los municipios de Mancomunidad Campo de Calatrava, que pues es un poco ya concienciación, pues sobre todo el tema de la gestión de la orgánica, ¿vale? Sabes que en próximas fechas tendremos en la Mancomunidad el contenedor marrón, y después, aparte del contenedor marrón, pues hay otras cosas que se puede hacer con los restos orgánicos, ¿no? Ese contenedor marrón va a ir al Magro, a una planta que hay, y se van a compostar industrialmente, pero también hay otras alternativas, ¿no? Como, por ejemplo, el programa piloto que hemos puesto en marcha de recoger los restos de la residencia y que se composten en una parcela municipal, ¿no? Entonces, pues es un poco pues dar a conocer a la gente el problema que hay con la orgánica, las formas que hay de gestión, y un poco pues que tengan conocimiento y sensibilización pues de cara ahora pues cuando implantemos el quinto contenedor, y saber que el tema de los residuos es un problema muy grande que tenemos a todos los niveles y que tenemos que colaborar todos en él, no solo con la orgánica, sino con otras fracciones.
7: Sí, bueno, nosotros desde el consorcio RSU hemos hecho una apuesta fuerte por el compostaje comunitario. Lideramos un proyecto europeo que se llama el proyecto CORE, con el marcado en los fondos FEDER, que lo que hacemos es, con diferentes socios europeos, compartir experiencias de compostaje comunitario en zonas rurales. Este proyecto nos ha permitido implantar en unas 20 poblaciones del consorcio casi 150 composteras o áreas de compostaje comunitario. También a través de los Next Generation, que hemos desarrollado ahora, uno de los proyectos era relacionado con el compostaje comunitario para instalar ese compostaje en 43 pueblos más del consorcio, y además pues con la Mancomunidad del Campo de Calatrava pues hemos llegado a un acuerdo también para hacer implantar sistema en otros en otras poblaciones. Por ejemplo, tenemos compostaje comunitario en el centro de atención de discapacitados, de infantes, de Manzanares, en los huertos urbanos de Ciudad Real, y ahora hemos hecho un proyecto piloto aquí en la residencia de mayores en Mirelturra. Por lo tanto, una apuesta fuerte por el compostaje comunitario, y es lo que vamos a presentar hoy aquí, y vamos a dar formación en esta jornada aquí en Mirelturra. Es una manera de realizar la recogida selectiva de biorresiduos, que es residuos orgánicos, prácticamente los restos de comida, de manera que los ciudadanos, esos restos, los llegan a estas áreas de compostaje y en estas composteras, durante un proceso, siempre con la vigilancia de RSU, termina convirtiendo ese residuo en compost de alta calidad que pueden utilizar los vecinos en el ayuntamiento, pues para uso agrario, para jardines o zonas verdes.
0: Y continuamos con más cuestiones de la actualidad, porque igualmente durante este fin de semana se desarrollaba en nuestra localidad el taller de aves urbanas. En concreto es un taller cuya primera sesión tenía lugar el pasado viernes, habrá una segunda sesión el 5 de junio y una tercera el 12. Se desarrollaba en concreto en la Biblioteca Municipal Casa de la Capellanía. Y vamos a escuchar esos primeros sonidos. En primer lugar, a la concejala de Medio Ambiente del Ayuntamiento de Mirelturra, Pilar de la Torre. A continuación, al técnico responsable del área, Adolfo González. Y por último, a Alicia Muñoz, la ponente de este taller y además voluntaria de la asociación Apus Libera. Les escuchamos.
8: Sí, la verdad es que en esta zona en la que está Mirelturra, pues es una zona donde hay muchos tipos de aves, y en las reuniones que hemos mantenido con la asociación Apus Libera, que es una asociación animalista pero dedicada a las aves en general, pues nos plantearon esta actividad y nos pareció pues muy interesante. Va a haber tres charlas, imagino que ya lo habrán dicho, pero hoy es la primera y luego hay otras dos, el 5 de junio y el 12 de junio. Y la verdad es que esperamos afluencia porque sabemos que ha habido interés. Lo único, pues al haber tres, pues se irán repartiendo en el resto de jornadas. Pero sí, era algo que nos habían demandado algunos vecinos, algunos colectivos, y que la asociación nos ofreció, y nosotros, pues el ayuntamiento ha puesto las instalaciones que tenemos a su disposición y lo hemos enmarcado dentro de la programación de educación ambiental. La verdad es que desde que entramos a formar parte de equipo de gobierno, desde que estamos en el ayuntamiento gobernando, pues en el área de medio ambiente hemos querido incidir en eso, en que hubiera una programación de educación ambiental en la que pues todos las necesidades o las inquietudes de nuestros vecinos y vecinas pues se vieran apoyados pues con algún tipo de actividad o con este tipo de charlas, y en eso estamos, para que disfrute todo el mundo, y deseosos de que empiece la charla primero y luego el taller, que además hemos visto que hay aves que han traído para mostrar y que trabajemos con ellas. De todo, la verdad es que vienen pues eso, niños, padres de familia, amantes de las aves, es decir, es que la verdad es que es muy heterogénea el perfil de personas que puede venir a este tipo de charlas.
9: Bueno, pues dentro de la propuestas o de las cosas que queremos hacer es el tema de revitalizar lo que es la educación ambiental en el municipio, que es una cosa que creo que en los últimos años no se había trabajado lo suficiente. Entonces, nuestra idea es poco a poco, porque estamos empezando de cero prácticamente, pues intentar que todos los meses por lo menos haya una actividad de educación ambiental para niños, para adultos, con todas las temáticas posibles, porque creemos que es una cosa muy importante, que sobre todo a los niños hay que educarlos desde pequeños, que poderlos enseñar cosas que les gusten. Entonces, bueno, una de las temáticas que habíamos pensado era en el tema de las aves. Yo particularmente también soy aficionado a la ornitología y tal, y me gusta salir a ver y tal. Y bueno, pues una de las actividades que habíamos pensado, entre otras muchas que tenemos, es el tema de hacer algo con aves. Entonces se nos dio la oportunidad a través de APU de hacer un taller pues, de avifauna urbana, ¿no? Porque muchas veces a los que nos gustan los pájaros, pues sí, pues tienen peralvillo, puede salir al campo, pero es que en la ciudad tenemos también fauna y la tenemos aquí al lado, y a lo mejor es lo primero que tenemos que conocer pues para un poco descubrir y conocer nuestro entorno, y seguro que eso nos va a picar a tener más curiosidad, ¿no? Claro, efectivamente, así es, que tengamos ese conocimiento de las cosas buenas, de la problemática que hay también en ocasiones con las aves, qué podemos hacer, ¿vale? Creo que vamos a hablar también de, pues, cuando nos encontramos un nido, cuando un polluelo pequeño, pues cosas muy básicas que normalmente desconocemos, y siempre está bien, pues, que un profesional o alguien que conozca el tema, pues nos asesore y nos diga las cosas más básicas. Estamos atándolo todo.

0: Vamos a empezar a hacer cosas también en el punto limpio, con el tema de gestión de residuos. Sabéis que mañana tenemos unas jornadas de gestión de restos orgánicos, en fin. La verdad es que el abanico de la educación ambiental es un tema transversal y afecta prácticamente a todo y es amplísimo. Entonces, nuestra idea es este año poner una primera piedra para en los años que viene poder armar un programa de educación ambiental consistente y permanente.
1: Vale, pues vamos a centrarnos en que conozcáis nuestra labor que hacemos como asociación, que principalmente es educación ambiental, luchar por la protección de los nidos y criar a las aves, sobre todo en esta época, y con el fin último de liberarlas y que tengan alta posibilidad de vivir en libertad. Pues aquí tenemos muchísimos avisos y estaría bien que si la gente en esta charla se conciencia, se interese más adelante en ser voluntarios, porque ya te digo, vienen avisos de vencejo, vienen avisos de aviones, porque tenemos una gran colonia en la calle Carnaval, que es famosa por el carnaval, pero para mí también es famosa por la colonia tan grande de aviones que hay. Y luego en la iglesia de la plaza también tenemos una gran colonia de vencejos. Pero bueno, vienen avisos de todo tipo, gorriones, verderones, de todo, palomas también. Así que sí que aquí hay bastantes vecinos que necesitan la ayuda de nuestra asociación. Sí.
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0: Y vamos a continuar precisamente con la información del fin de semana. Y en este caso la deportiva, porque se desarrollaba el primer Open de Tenis Playa Ciudad de Miguel Turra a través del club de tenis de nuestra localidad. Vamos a escuchar al concejal de deportes del ayuntamiento, Emiliano Domínguez, y a continuación también escucharemos a Joaquín Sánchez, presidente del club de tenis Miguel Turra.
1: Bueno, pues primer lugar, muy buenos días a todos los que nos estáis viendo, y sí, como decías, es el primer torneo de tenis playa. Suena así, novedoso, porque así lo es, y dentro de la Federación de Tenis de Castilla-La Mancha y a nivel nacional, pues es una disciplina que está cogiendo bastante auge, que es novedosa. Y cómo no, pues Miguel Turra siempre abriendo esas posibilidades, en este caso al club de tenis Miguel Turra, que nos lo propuso a través de sus directivos, tanto de Joaquín como José Antonio Briñas, y evidentemente pues ha sido buscar el espacio, buscar el momento y darlo a conocer esta disciplina aquí en Miguel Turra. Pues ha sido un torneo, esa primera edición, en la cual, teniendo como base todo lo que es

0: El club de tenis Miguel Turra pues ha tenido una muy buena participación, tanto a nivel de niños como a nivel también de adultos, con lo cual pues el balance positivo. Sabemos que un primer año siempre es más costoso a nivel de difusión, a nivel de darlo a conocer, pero con todo y con eso y hablando con tanto con los participantes como con los organizadores, pues contentos de este primer torneo, que ha tenido su presencia y está teniendo su eco dentro de lo que es no solamente el deporte local, sino también regional. Y te digo lo de regional porque, bueno, se va a celebrar el primer campeonato de España de tenis playa, y va a ser la representación del club de tenis de Miguel Turra, lo que va a tener una presencia muy activa con varios jugadores y jugadoras dentro de lo que es la selección española de tenis playa, con lo cual, pues desde aquí, desde la concejalía, pues agradecer tanto el trabajo que tiene el club de tenis de Miguel Turra, la implicación con el deporte local y el hacernos partícipes pues de esta buena noticia a nivel de región, de contar con la iniciativa y con unos deportistas que nos van a representar a nivel nacional.
1: Pues esto es una presentación de este deporte, ya que como está dentro de la estructura de la Federación Española de Tenis, en el club hemos decidido hacer un proyecto bastante ambicioso de implantación de este deporte a todos los niveles, empezando por la base de los pequeñines hasta los más adultos.
2: Bueno, hemos tenido 16 parejas de absoluto, tanto masculino y femenino. De chicos sub-16 hemos tenido 8 parejas. La verdad es que ha sido una buena inscripción, a pesar de que es un arranque del deporte este nuevo para nuestro club, que es la primera vez que lo hacemos, pues la verdad que es buena aceptación y bien, para ser el primer torneo que hacemos, como dice Joaquín, en plan de presentación del torneo, pues sí, la verdad que buena aceptación de público, sobre todo familiares y gente que se ha inscrito.
1: Ahora en junio vamos a participar en el Campeonato de España Absoluto de Selecciones Autonómicas. Y tiene una gran representación por parte del club, tanto José Antonio como yo, como seleccionador, más 4 jugadores, bueno, 2 jugadoras y 2 jugadores que vamos a participar en ese campeonato. Y a continuación, en septiembre, 10, 11, 12 de septiembre, vamos a hacer el primer campeonato oficial de Castilla-La Mancha de tenis playa en varias categorías, que ya será federado, ya suma para ranking, ya es una cosa más seria que es lo que pretendíamos con esta presentación.
3: Y vamos a finalizar ya este tiempo de la información. Lo hacemos recordándoles cuáles son esas citas. Recuerden citas próximas como la de mañana martes, día 26 de mayo, en la Biblioteca Municipal Casa de la Capellanía, a partir de las 7 de la tarde, el encuentro con la autora Elizabeth Porrero Vozmediano. Y el jueves 28... también de nuevo en la Biblioteca Municipal Casa de la Capellanía, igualmente a partir de las 7 de la tarde, charla sobre acogimiento familiar y la presentación del libro Madre, no hay más que 3. El viernes 29 de mayo llegará el turno a las escuelas deportivas con la celebración de su clausura a partir de las 6 de la tarde en el Estadio Municipal. Y ya por último les recordamos cuál es la farmacia que estará de guardia durante toda la jornada de hoy en nuestra localidad. Será la de Jesús Romero Gómez, está situada en la Plaza de la Constitución número 5 y el teléfono es el 926-2402-52. Con respecto a la parada de taxis, el teléfono de contacto es el 926-24-2020. Y así concluimos, aunque ya saben que nosotros continuaremos pendientes de toda la información de actualidad de Miguel Turra a lo largo de nuestra programación. Una información que ustedes pueden consultar cómodamente a través del portal web municipal, a través de miguelturra.es, y de la que pueden estar puntualmente informados siguiendo las redes sociales, tanto del Ayuntamiento de Miguel Turra como de esta casa de Radio Miguel Turra. Así pues concluimos, pero quédense con nosotros aquí en el 107.9.
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Hola, ¿qué tal? Muy buenas tardes, bienvenidos a Radio Miguel Turra. Muy buenas tardes, bienvenidos a Nadie Como Tú. Hoy es lunes 25 de mayo, ya está aquí para quedarse el calor. Hombre, yo sigo pendiente de aquello de hasta el 40 de mayo, no te quites el sayo, pero tiene pinta, ¿eh? Tiene pinta de que tenemos veranito intenso por delante. Vamos a pesar de las horas a intentar refrescar a todos nuestros oyentes y especialmente a aquellos que hoy están de festivo, que es Alarcos en Ciudad Real, ya os habréis enterado. Mucha gente que está de descanso, pedazo de puente el que se han podido coger algunos, pues nada, a disfrutarlo para todos. Aquí está la radio, el 107.9 Radio Miguel Turra. Muy buenas tardes, vamos a por la actualidad.

Y es que es precisamente lo que vamos a hacer a partir de estos instantes en Radio Miguel Turra, conocer la actualidad de nuestra localidad. Y es que ha sido mucho lo que hemos tenido durante el fin de semana. Bueno, el viernes, que para nosotros, para el ayuntamiento, era festivo por Santa Rita, teníamos varias cuestiones que se han ido incrementando a lo largo del fin de semana, y de todas ellas vamos a hablar. La subida del Cristo, que fue ayer domingo, taller de compostaje, taller de aves. Vamos a conocer mucho sobre medio ambiente en el informativo de hoy, pero hay otras muchas cuestiones. El parking de la calle Carnaval con calle Botija, que ya ha sido abierto al público. De todo esto y mucho más hablamos. Primer torneo de tenis playa. No tenemos nada que dejarnos hoy.

Y todo esto lo puedes escuchar a través del 107.9 de la FM. También estamos en internet en miguelturra.es y puedes seguirnos en redes sociales, en Facebook e Instagram, actualizando toda la actualidad de Miguel Turra para poder llegar a todo el mundo y lo más rápido posible, que es en definitiva lo que queremos a través de la radio. Así que quédate con nosotros en los próximos minutos, la próxima algo menos ya de una horita, vamos a estar hablando de Miguel Turra con toda nuestra actualidad.

placer acompañaros una tarde más. Un saludo de Tere Rodado en nombre de todo el equipo de Radio Miguel Turra. Así comenzamos. Muy buenas tardes. Bienvenidos a Radio Miguel Turra. Un día más. Buenas tardes. Bienvenidos a Nadie Como Tú.

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1: Cordiales saludos, aquí comenzamos, tiempo de noticias, tiempo de la información, estamos a través del 107.9 emisora municipal.
2: De nuevo y tras 5 años consecutivos, Miguel Turra, desde su ayuntamiento y a través de la policía local, realiza esta campaña.
3: La Asociación de Jubilados y Pensionistas de Miguel Turra organiza una cena de confraternización denominada Cena de la...
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0: Pues en estos momentos en Radio Miguel Turra 107.9 nos centramos en la información y actualidad local. Comenzamos hablando de la escuela de verano. Ya está aquí, por lo menos ha sido presentada. Hemos asistido a la presentación de este servicio de escuela de verano, un proyecto de bienestar social que está enfocado especialmente a dar un respiro familiar y también a la diversión de los más pequeños. En esa rueda de prensa han estado presentes Caridad Sánchez, concejala de bienestar social, y Cintia García, que es la técnica de servicios sociales. Han explicado todos los detalles, por ejemplo, que es un servicio que está dirigido a niños y niñas de entre 3 y 12 años. Se va a desarrollar en el CEIP Clara Campoamor y además hay dos opciones de horario, de 9 de la mañana a 2 de la tarde o de 11 a 2 con servicios de aula matinal y comedor. Las inscripciones se pueden realizar del 1 al 12 de junio. Son muchos más los detalles que se han dado a conocer en esa rueda de prensa en la que, como decimos, ha sido presentada la Escuela de Verano del año 2026.
1: Buenos días. En primer lugar, gracias a los medios de comunicación aquí presentes y buenos días a las personas que nos escuchan a través de ellos. Hoy venimos a presentar el servicio de Escuela de Verano, un proyecto de bienestar social enfocado a la conciliación y al respiro familiar. Desde la Concejalía de Bienestar Social sabemos que los meses de verano suponen un gran reto para las familias de Miguel Turra. Por ello, esta escuela es mucho más que un espacio de ocio. Es una herramienta fundamental para la conciliación familiar, laboral y que además garantiza que todos los niños y niñas del municipio tengan un verano diferente a lo que hacen durante el año escolar. El objetivo fundamental que se pretende conseguir no solo es que se diviertan, que así será sin duda, sino que aprendan valores esenciales como es la tolerancia, el respeto y el compañerismo. Que todos disfruten por igual y que nadie se quede atrás. También, por supuesto, quisiera agradecer anticipadamente a los monitores, coordinadores del servicio de la Escuela de Verano, por la labor que van a desempeñar durante estos meses y, cómo no, al personal de servicios sociales, en este caso a Cintia, que es la responsable de este servicio, a la que le paso la palabra y a esa, la que nos dará con más detalle en qué consiste la Escuela de Verano, el servicio, el tema de horarios, inscripciones. Así que, sin más, le paso la palabra a Cintia y que nos explique un poquito más.
2: La Escuela de Verano, como ya lleva tantísimos años haciéndose, está dirigida a niños de entre 3 y 12 años, los que han estado escolarizados este año, en este curso 2025-2026, en educación infantil y educación primaria. Y la escuela se divide en dos horarios. El horario de 9 a 2, que tiene mayor duración en el tiempo, es desde el 22 de junio hasta el 4 de septiembre, y el horario, la opción 2 de horario de 11 a 2, que es simplemente es el mes de julio, ¿vale? Tanto el horario de 1 como el horario 2 se dividen en periodos o en quincenas. El horario 1, que es el de 9 a 2, se divide en el periodo de junio, del 22 al 30 de junio, luego en la quincena del 1 al 15 de julio, del 16 al 31 de julio, del 3 al 14 de agosto, del 17 al 31 de agosto y del 1 al 4 de septiembre. Y la opción 2, que es de 11 a 2, se divide en las dos quincenas de julio, del 1 al 15 y del 16 al 31. Las familias pueden contratar un periodo, varios, lo que mejor les venga a ellos para su conciliación, ¿vale? Y los precios de cada periodo, de cada quincena, estarán expuestos en los carteles que se han hecho de la Escuela de Verano, que van a variar porque se calculan a razón de participante y día hábil contenidos en cada quincena, ¿vale? Aparte de lo que es esos horarios de 9 a 2, de 9 a 2 en el caso de ese horario y de 11 a 2 en el caso del otro horario, que es el de julio solo, hay una ampliación que se va a llamar aula de comedor, que es de 2 a 3 y media, pero sin comida. Solo se ofrece servicio de cuidado y vigilancia, ¿vale? Sí que los participantes que se acojan a esta ampliación de horario pueden traer su propio menú. Y en el horario de 9 a 2 hay también un horario de ampliación anterior a las 9, de 7 y media a 9. Es el aula matinal, ¿vale? Y también es un servicio de cuidado y vigilancia, sin desayuno. Igualmente, los participantes, los niños y las niñas, podrán traer también su desayuno, sus zumos o lo que quieran, ¿vale? Ese pago también se va a gestionar directamente con la empresa y lo tienen que preguntar el precio que van a ofrecer para esa ampliación de horarios, ¿vale? El lugar de realización va a ser, como en estos últimos años, el Colegio Clara Campoamor, ¿vale? Y lo muy importante para el tema de qué es lo que más puede importar a la familia es el procedimiento de inscripción y de matrícula. El periodo de inscripción empieza el 1 de junio, es del 1 al 12 de junio. Muy, muy importante, las plazas se van a asignar por riguroso orden de llegada de correos electrónicos de preinscripción, ¿vale? El procedimiento de inscripción se divide en tres partes: una, preinscripción; dos, admisión; y tres, matrícula. La preinscripción va a consistir en que desde el 1 al 12 de junio se va a enviar a un correo electrónico que viene en la publicidad la intención de inscribirse. En ese correo que se mande deben de poner nombre y apellidos de los niños y las niñas, el horario elegido y las quincenas solicitadas. Y la organización, la empresa que va a llevar a cabo la escuela de verano, responderá si hay plaza disponible en esas quincenas solicitadas, ¿vale? En la segunda parte de la prescripción, la admisión, las familias van a recibir un correo electrónico con la confirmación de la admisión, en caso de haber plaza, un formulario para completar y el importe a abonar según las quincenas seleccionadas. Y también les van a mandar un número de cuenta donde tienen que realizar el pago, ¿vale? Y si no hubiera plazas disponibles, le comunicarán el puesto correspondiente en la lista de reserva que se queden en cada quincena, ¿vale? Y lo más importante también para formalizar la plaza, la matrícula, se va a hacer cuando las familias envíen el justificante de pago al mismo correo electrónico con el que se van a comunicar y en un máximo de 3 días. Desde que le envían el correo de admisión, ¿de acuerdo? Si transcurrido ese plazo de 3 días, la organización no recibe el justificante de pago, la plaza deja de reservarse, ¿de acuerdo? Y luego, pues lo que sí se va a hacer es que se abriría un periodo extraordinario cuando pase el 12 de junio, un periodo extraordinario en las plazas que queden vacantes en alguna quincena, Y se va a quedar abierto ese plazo de inscripción hasta el día antes del inicio de cada quincena, del inicio de la actividad en cada quincena. Es decir, que si, por ejemplo, han quedado plazas en la segunda quincena de julio, el 16 al 31, hasta el 15 de julio quedará abierto el periodo de inscripción, ¿vale? Es como ejemplo, ¿de acuerdo? En la publicidad se pone el correo con el que se van a estar comunicando, correo electrónico con el que se van a estar comunicando las familias con la empresa organizadora y un número de teléfono, un número móvil de atención, de teléfono de atención, que el horario de atención será de lunes a viernes de 10 a 2. Fuera de ese horario no se van a atender WhatsApp, no se van a atender llamadas, ¿de acuerdo? Solo en ese horario, lunes a viernes de 10 a 2, ¿de acuerdo? Y, bueno, por lo demás, nada más que decir, que se lean bien cómo son los procedimientos de inscripción, que siempre va a ser por riguroso orden de llegada de los primeros correos electrónicos que se manden a partir del 1 de junio, pero que la matrícula se va a hacer definitiva cuando se envíe el justificante de pago, ¿de acuerdo? Eso es lo más importante que hay que tener en cuenta y creo que no hay nada más que decir.
0: Pues en esta misma rueda de prensa ha sido precisamente la concejala de Bienestar Social del Ayuntamiento de Miguelturra, Caridad Sánchez, la que ha aprovechado para recordar que este año y como novedad, desde este área de Bienestar Social y en colaboración con el área de Juventud, se ha establecido la normativa de que la contratación de los monitores sean jóvenes de aquí, de Miguelturra.
1: Que este año, como novedad, los muchachos y las muchachas que hayan realizado el curso de monitorio de ocio y tiempo libre que se elabora y que se desarrolla en la Concejalía de Juventud, recordarles que pueden enviar el currículum a la empresa que se va a quedar responsable de este contrato, porque de alguna manera se le va a dar prioridad a estos chicos y chicas que han hecho el curso y queremos cumplir o rellenar ese cupo de monitores para la escuela de verano con estos chicos y chicas que han realizado el curso. Lógicamente este año, pues los chicos que vayan a hacer el curso no les va a dar tiempo porque tienen que hacer las prácticas, pero sí los de años anteriores. Así que recordarles que pueden mandar el currículum a la empresa que se va a encargar del desarrollo de la escuela de verano Y bueno, pues es una forma de fomentar y de impulsar pues el trabajo o lanzar a estos chicos al mundo laboral, y que la empleabilidad de Miguel Turra, de los chicos y las chicas de Miguel Turra, pues se vea de alguna manera reforzado por el Ayuntamiento de Miguel Turra.
0: Y por supuesto que toda la información, tanto de la Escuela de Verano como de esta última noticia, la tienen en miguelturra.es y en las redes sociales de Radio Miguel Turra.

0: Seguimos con más noticias. El Ayuntamiento de Miguel Turra ha reafirmado su gestión medioambiental dentro de la comarca con la celebración del curso La Nueva Gestión de Residuos Urbanos, el reto de los restos orgánicos y el compostaje. Una jornada enmarcada en el plan agrupado de formación continua para empleados públicos del campo de Calatrava y que ha tenido como escenario el aula de la Casa de la Capellanía, donde se han dado cita técnicos, representantes municipales y ciudadanos interesados en la sostenibilidad. El alcalde de Miguel Turra, Luis Ramón Moino, fue el encargado de abrir oficialmente la sesión. Durante su intervención, el primer edil hacía hincapié en que la gestión de los residuos no es solo una obligación legal derivada de las nuevas normativas europeas, sino que también es una responsabilidad ética con todas las generaciones futuras. Vamos a conocer los detalles de esas declaraciones con el alcalde Luis Ramón Moino.
1: Sí, una iniciativa más dentro de esa preocupación que tenemos desde el Ayuntamiento en cuanto al tratamiento de los residuos. Es una de las prioridades que nos marcamos en esta legislatura y así lo estamos haciendo, recuperando servicios importantes como era esa recogida de todos los días, de los sábados, y subiendo también en el nivel de reciclaje. Estamos en unos indicadores a nivel provincial muy altos. Miguel Turra recicla, tiene una población concienciada y un ayuntamiento proactivo a la hora de que este tipo de medidas medioambientales relacionadas con la recogida de residuos pues vaya, por supuesto, siempre como una prioridad. Es importante que las administraciones nos alineemos con este tipo de acciones. Hoy estamos aquí con la Mancomunidad, que también de la Comunidad de Servicios Campo de Calatrava, de la que formamos parte. Va a estar también el consorcio RSU, que es el gestor de los de la recogida de servicios de la mayoría de los pueblos de la provincia de Ciudad Real. Y, como digo, el reto que se nos presenta ahora es esa instalación del contenedor marrón y incrementar, en este caso, todavía más esa recogida selectiva con el orgánico. Como digo, es un reto, es algo que ha estado ahí aparcado durante mucho tiempo, que en esta legislatura se ha afrontado como una prioridad, igual que esta transformación del sistema de recogida y todas las acciones que se han ido tomando, que lo que quieren simplemente es que tengamos unos mejores servicios y que eso no tenga que ver, no influya en el hecho de que la recogida pueda ser lo más selectiva posible y, por lo tanto, evitemos esas toneladas de basura que no van en un canal de recogida selectiva y que podamos ayudar al medio ambiente.
0: Por su parte, la concejala de Medio Ambiente, Pilar de la Torre, tuvo un papel protagonista tanto en la presentación como en la clausura de las jornadas, donde aportaba una visión técnica y operativa sobre cómo se implementarán esas medidas en el día a día en el municipio.
2: Sí, la verdad es que nos ofrecieron desde la Mancomunidad el proyecto de compostaje comunitario. Llevamos trabajando en el proyecto de compostaje comunitario pues más de un año. Empezamos con un curso dirigido a la ciudadanía en general y luego ahora estamos haciendo ya uno más específico donde se están formando nuestros trabajadores del área de medio ambiente, aparte de pues eso, de público en general, que está muy concienciado con la gestión de los residuos y en este caso con los residuos orgánicos, y están participando en esas jornadas, en ese curso que se ha hecho desde la Mancomunidad para el compostaje comunitario. Nosotros desde el Ayuntamiento pues estamos colaborando en este proyecto, pues no solo con las instalaciones, sino pues gestionando los propios residuos orgánicos de la localidad. Hemos hecho un convenio de colaboración con las residencias de personas mayores que tenemos en la localidad, y como ahí son grandes generadores, ahora en el curso nos lo explicarán, en esta jornada nos explicarán lo que es un gran generador, pero pues eso, es un lugar determinado donde la generación de residuos orgánicos pues es mayor que en otro punto, que puede ser pues una casa normal. Entonces, pues las residencias que tenemos en Miguel Turra cumplen ese requisito de ser grandes generadores, y allí, gracias a también la colaboración de RSU, del consorcio RSU, que nos facilitó unos contenedores especiales, se les han dado a las residencias, y ahí es donde nuestros operarios en las prácticas de ese curso de compostaje comunitario van a recoger esos residuos y los llevan a las composteras que tenemos ubicadas en los huertos agroecológicos. Entonces, todo eso pues es un enclave de economía circular, de intentar gestionar los residuos para que luego esos residuos sirvan, en este caso, pues como abono, para poderlo echar en nuestras zonas verdes. Y el culmen de este proyecto, o uno de los ejes de ese proyecto, eran estas jornadas que hoy celebramos. Entonces, la verdad es que la participación se tenía que inscribir todo el mundo que quisiera participar en estas jornadas, y hemos tenido una inscripción bastante considerable, pues para ser un sábado por la mañana, que todo el mundo tiene sus quehaceres. Pues la verdad es que la inscripción, estamos muy contentos de la gente que tenemos, de todo el mundo en general, que está concienciado con esta labor, que es el compostaje y es la forma de gestionar los residuos orgánicos.
0: Pedro Ripoll es el gerente de la Mancomunidad de Municipios del Campo de Calatrava, que estuvo también presente.
3: Buenos días. Indicaros que desde la Mancomunidad estos últimos años hemos estado generando una serie de acciones en torno a economía circular, entre las cuales una de las que mayor éxito ha tenido, y sobre todo aquí en Miguel Turra, ha sido el del compostaje comunitario. Nosotros trabajamos y aunamos los esfuerzos de 14 municipios del territorio, y en este caso concreto con el compostaje contamos con un excelente formador, que es Franco Llovera, que ya viene trabajando con nosotros algunos años, y estamos intentando fomentar el compostaje comunitario y de alguna forma contribuir así a la bajada de los residuos que se generan, y por tanto contribuir a un desarrollo sostenible y a una economía sostenible. Y eso es lo que hacemos desde la Mancomunidad, colaborar con los ayuntamientos, como en este caso con Miguel Turra, igual que con Miguel Turra, con los otros 13 restantes, en las acciones que pueden ser beneficiosas para los ciudadanos en el territorio. En primer orden, a promocionar o difundir una acción como el compostaje comunitario entre la sociedad, entre los vecinos y los de las localidades. En segundo punto, más específicamente, formar a una serie de gente que un sábado por la mañana tienen a bien venir a una charla formativa sobre compostaje. Y por último, también visibilizar el trabajo que se está haciendo desde los propios ayuntamientos y desde la Diputación a través del consorcio RSU en el tema de residuos, y la Mancomunidad de alguna forma participar de ese proceso, que es un proceso de avance hacia un futuro inmediato.
0: De igual modo, en esa mesa de conclusiones estuvo presente José Manuel Labrador, es el gerente de RSU en Ciudad Real.
4: Sí, bueno, nosotros desde el consorcio RSU hemos hecho una apuesta fuerte por el compostaje comunitario. Lideramos un proyecto europeo que se llama el proyecto CORE, enmarcado en los fondos FEDER, que lo que hacemos es, con diferentes socios europeos, compartir experiencias de compostaje comunitario en zonas rurales. Este proyecto nos ha permitido implantar en unas 20 poblaciones del consorcio casi 150 composteras o áreas de compostaje comunitario. También a través de los Next Generation que hemos desarrollado ahora, uno de los proyectos era relacionado con el compostaje comunitario para instalar ese compostaje en 43 pueblos más del consorcio, y además pues con la Mancomunidad del Campo de Calatrava pues hemos llegado a un acuerdo también para hacer implantar sistema en otras poblaciones. Por ejemplo, tenemos compostaje comunitario en el Centro de Atención de Discapacitados de Infantes de Manzanares, en los huertos urbanos de Ciudad Real, y ahora hemos hecho un proyecto piloto aquí en la residencia de mayores en Miguel Turra. Por lo tanto, una apuesta fuerte por el compostaje comunitario. Y es lo que vamos a presentar hoy aquí, y vamos a dar formación en esta jornada aquí en Miguel Turra. Es una manera de realizar la recogida selectiva de bioresiduos, que es residuos orgánicos, prácticamente los restos de comida, de manera que los ciudadanos esos restos los llegan a estas áreas de compostaje, y en estas composteras, durante un proceso, siempre con la vigilancia de RSU, termina convirtiendo ese residuo en compost de alta calidad que pueden utilizar los vecinos en el ayuntamiento pues para uso agrario, para jardines o zonas verdes.
0: Y por último escuchamos a Adolfo González, él es el técnico de medio ambiente del Ayuntamiento de Miguel Turra.
5: Mira, estas jornadas pues están englobadas en unos cursos que ya Este es el segundo año que hace la Mancomunidad, ¿vale? Para todos los municipios de Mancomunidad de Campo de Calatrava, que pues es un poco ya concienciación, pues sobre todo el tema de la gestión de la orgánica, ¿vale? Sabes que en próximas fechas tendremos en la Mancomunidad el contenedor marrón y después, aparte del contenedor marrón, pues hay otras cosas que se puede hacer con la... Con los restos orgánicos, ¿no? Ese contenedor marrón va a ir al Magro, a una planta que hay, y se van a compostar industrialmente. Pero también hay otras alternativas, ¿no? Como, por ejemplo, el programa piloto que hemos puesto en marcha de recoger los restos de la residencia y que se composten en una parcela municipal, ¿no? Entonces, pues es un poco pues dar a conocer a la gente el problema que hay con la orgánica, las formas que hay de gestión y un poco pues que tengan conocimiento y sensibilización pues de cara ahora pues cuando implantemos el quinto contenedor y saber que el tema de los residuos es un problema muy grande que tenemos a todos los niveles y que tenemos que colaborar todos en él, no solo con la orgánica, sino con otras fracciones.

0: Pues seguimos hablando de medio ambiente en esta ocasión, recordando que el pasado viernes, día 22 de mayo, se celebró en Miguel Turra el taller de aves urbanas Se conoce, valora y protege las aves del municipio, con el objetivo de que se lleve a cabo una identificación de aves con las que se convive en Miguel Turra, cómo reconocerlas y diferenciarlas, los nidos y las dificultades en el entorno urbano o cómo actuar si encontramos un ave, entre otras muchas cuestiones, fueron las que se llevaron a cabo. Estuvo presente la concejala de Medio Ambiente, Pilar de la Torre.
1: Sí, la verdad es que en esta zona, en la que está Miguel Turra, pues es una zona donde hay muchos tipos de aves, y en las reuniones que hemos mantenido con la asociación Apus Libera, que es una asociación animalista pero dedicada a las aves en general, pues nos plantearon esta actividad y nos pareció pues muy interesante. Va a haber tres charlas, imagino que ya lo habrán dicho, pero hoy es la primera y luego hay otras dos, el 5 de junio y el 12 de junio. Y la verdad es que esperamos afluencia porque sabemos que ha habido interés, lo único, pues al haber tres, pues se irán repartiendo en el resto de jornadas. Pero sí, era algo que nos habían demandado algunos vecinos, algunos colectivos, y que la asociación nos ofreció, y nosotros, pues el ayuntamiento ha puesto las instalaciones que tenemos a su disposición y lo hemos enmarcado dentro de la programación de educación ambiental. La verdad es que desde que entramos a formar parte de equipo de gobierno, desde que estamos en el ayuntamiento gobernando, pues en el área de medio ambiente hemos querido incidir en eso, en que hubiera una programación de educación ambiental en la que pues todos las necesidades o las inquietudes de nuestros vecinos y vecinas pues se vieran apoyados pues con algún tipo de actividad o con este tipo de charlas, y en eso estamos, para que disfrute todo el mundo y deseosos de que empiece la charla primero y luego el taller, que además hemos visto que hay aves que han traído para mostrar y que trabajemos con ellas. De todo, la verdad es que vienen pues eso, niños, padres de familia, amantes de las aves, es decir, es que la verdad es que es muy heterogénea el perfil de personas que puede venir a este tipo de charlas.
0: Pues Alicia Muñoz fue la ponente, además ella es voluntaria de Apus Libera.
2: Vale, pues vamos a centrarnos en que conozcáis nuestra labor que hacemos como asociación, que principalmente es educación ambiental, luchar por la protección de los nidos y criar

0: todo, palomas también, así que sí que aquí hay bastantes vecinos que necesitan la ayuda de nuestra asociación. Sí que son un poco desconocidos y mucha gente los confunde con las golondrinas, pero es verdad que tenemos más aviones que golondrinas y, como tú decías, suelen anidar en esos nidos de barro que ellos hacen con gotitas de barro y se ven en las cornisas y están en grupo. Las golondrinas sí que son más independientes. A ver, pueden contactar si es por la mañana con el chaparrillo, pero por las tardes el chaparrillo no atiende al público y somos nosotros, igual que los fines de semana, quienes estamos activos. Entonces, recibimos avisos por WhatsApp, recibimos avisos por redes sociales, también tenemos correo electrónico y tenemos voluntarios distribuidos por toda la provincia, además de también en Cuenca, Toledo, Albacete. En Alicante también hay un grupo bastante grande de voluntarios. Nos dan el aviso, nosotros gestionamos a ver quién es el voluntario más cercana y sí que pedimos que haya un poco de que la gente sea activa a la hora de, pues te acerco el ave a donde más cerca te pille, porque si encima tenemos que recoger a domicilio es que ya no nos da la vida para eso. A ver, falta mucha concienciación en este tema, ¿vale? Hay mucha destrucción de nidos, hay muchas aves que se pueden salvar, pero que por la mala actuación de la persona que lo coge, no a maldad, sino por simple desconocimiento, al final eso es vida o muerte, muchas veces es muerte. Y falta concienciación, entonces creemos que con estas charlas poquito a poco habrá más gente concienciada y es verdad que cada vez hay más divulgación por redes sociales, puedes encontrar más información verídica, no errónea, así que la verdad que, bueno, avanzando, que en eso consiste también nuestro trabajo, que la gente conozca las aves, se las proteja y las valore. Bueno, pues que efectivamente es un trabajo voluntario, que no es un hobby, sino que lo hacemos también, a ver, también te tiene que gustar, si no algo te has sacrificado no lo haces, pero que lo hacemos pues porque faltan recursos y por la necesidad de proteger a nuestras aves. Entonces, el mensaje que quiero lanzar es simplemente pues que las valoremos, las protejamos y que sepamos que también son beneficiosas para nosotros, pero que hay que valorarlas por lo que es un ave que merece respeto y no solo por el beneficio que nos aporta, que son muchos y hoy los veremos en la charla, pero simplemente valorarlas y quererlas, que no solo vivimos los humanos en este mundo.
1: La Concejalía de Medio Ambiente no solamente estuvo representada por la concejala del área, Pilar de la Torre, sino que también estuvo presente el técnico Adolfo González.
2: Bueno, pues dentro de las propuestas o de las cosas que queremos hacer es el tema de revitalizar lo que es la educación ambiental en el municipio, que es una cosa que creo que en los últimos años no se había trabajado lo suficiente. Entonces, nuestra idea es poco a poco, porque estamos empezando de cero prácticamente, pues intentar que todos los meses por lo menos haya una actividad de educación ambiental para niños, para adultos, con todas las temáticas posibles, porque creemos que es una cosa muy importante, que sobre todo a los niños hay que educarlos desde pequeños, que poderlos enseñar cosas que les gusten. Entonces, bueno, una de las temáticas que habíamos pensado era en el tema de las aves. Yo particularmente también soy aficionado a la ornitología y tal, y me gusta salir a ver y tal. Y bueno, pues una de las actividades que habíamos pensado, entre otras muchas que tenemos, es el tema de hacer algo con aves. Entonces, se nos dio la oportunidad, a través de APU, de hacer un taller pues de avifauna urbana, ¿no? Porque muchas veces a los que nos gustan los pájaros, pues sí, pues tienen peralvillo, puedes salir al campo, pero es que en la ciudad tenemos también fauna y la tenemos aquí al lado y a lo mejor es lo primero que tenemos que conocer pues para un poco descubrir y conocer nuestro entorno y seguro que eso nos va a picar a tener más curiosidad, ¿no? Claro, efectivamente, así es, que tengamos ese conocimiento de las cosas buenas, de la problemática que hay también en ocasiones con las aves, qué podemos hacer, ¿vale? Creo que vamos a hablar también de pues cuando nos encontramos un nido, cuando un polluelo pequeño, pues cosas muy básicas que normalmente desconocemos y siempre está bien pues que un profesional o alguien que conozca el tema pues nos asesore y nos diga las cosas más básicas. Estamos atándolo todo, quiero decir, todavía no hay fechas para nada más, pero nuestra intención desde luego está el tema de hacer también paseos por la naturaleza, que incluyan el tema de ver fauna y flora. Tenemos intención también de hacer algo de fotografía, de pues fotografía de la naturaleza, a ver si somos capaces de contactar con algún fotógrafo de naturaleza que quiera colaborar con nosotros. Y, en fin, la verdad es que tenemos bastantes, estamos haciendo ya, vamos a empezar a hacer cosas también en el punto limpio con el tema de gestión de residuos.

0: Mañana tenemos una jornada de gestión de restos orgánicos, en fin. La verdad es que el abanico de la educación ambiental es un tema transversal y afecta prácticamente a todo y es amplísimo. Entonces, nuestra idea es este año poner una primera piedra para en los años que viene poder armar un programa de educación ambiental consistente y permanente.
1: Cambiamos de tema, pero seguimos con actualidad. Miguel Turra ha despedido los actos centrales de las fiestas en honor al Santísimo Cristo de la Misericordia. Unas celebraciones que culminaron con la tradicional subida de la Sagrada Imagen a su altar en la ermita, como es habitual, a través de un acto cargado de emoción y que puso fin a casi un mes de celebraciones. El acto, que tuvo lugar el domingo, día 24 de mayo, al mediodía, sirvió como despedida cercana de los fieles a su patrón. En un ambiente de recogimiento y respeto, la imagen del Cristo de la Misericordia fue trasladada desde su paso procesional hasta su ubicación permanente en el altar mayor. Antes de ese momento, centenares de fieles pasaron por delante del Cristo para venerar y besar la imagen. Y de este modo, ante la mirada atenta de los devotos que abarrotaron la ermita, entre los que se encontraba el alcalde Luis Ramón Mohino junto a miembros del equipo de gobierno, la cruz fue elevada lentamente mediante el sistema de poleas tradicional hasta quedar entronizada de nuevo en su altar. Aunque los actos lúdicos y procesionales ya han concluido, la actividad de la hermandad finalizará oficialmente el próximo domingo 31 de mayo con la celebración de la Junta General Ordinaria a la 1:15 aproximadamente, donde se expondrán los resultados definitivos de estas fiestas 2026. El Ayuntamiento de Miguel Turra quiere agradecer a todas las áreas municipales implicadas, cultura, deportes, comunicación, servicios y seguridad, así como a la hermandad y a las empresas colaboradoras, su esfuerzo para que estas fiestas hayan vuelto a ser un referente de tradición y convivencia en toda la comarca.

0: más cuestiones, el Ayuntamiento de Miguelturra ya ha abierto oficialmente el nuevo parking disuasorio situado en el corazón de la localidad, un proyecto presentado por el concejal de Obras Emiliano Domínguez y la concejala de Señalización Vial Nieves Almansa y que nace con el objetivo de aliviar la congestión de vehículos en el centro y facilitar el acceso a servicios básicos y establecimientos comerciales. Este nuevo aparcamiento cuenta con una capacidad de entre 56 y 60 plazas, entre las que se han reservado espacios específicos para personas con discapacidad y áreas para motocicletas y bicicletas. El acceso y salida de vehículos se realiza por la calle Botija, la zona del mercado municipal, mientras que se ha habilitado una salida peatonal hacia la calle Carnaval, diseñada bajo criterios de accesibilidad total para facilitar el paso de sillas de ruedas y personas con movilidad reducida. Las explicaciones las daba el concejal de Obras del Ayuntamiento de Miguelturra, Emiliano Domínguez.
1: Al público, de una manera no es provisional, es decir, ya va a quedar abierto, pero sí, ante las posibles preguntas que nos puedan decir, no está pintado, no está, el tipo de suelo que se ha echado, que es el aglomerado triple capa en frío, ¿verdad?, con pegado, tiene que pasar un tiempo para que la grava se vaya pegando y la que no, hay que recogerla y pintarla. Entonces, pero el parking, felizmente, es una de las propuestas que traíamos, creo yo, de las más interesantes a nivel urbanístico para lo que es Miguelturra, que va a ayudar a ciertamente una de las grandes problemáticas que tenemos, como es la congestión en el centro de Miguelturra. Congestión no solamente por los vecinos que ya viven aquí, sino que tenemos el mercado a la entrada, que cada vez tiene también mayores recursos a nivel de mercado. Va a estar, como sabéis también, ya próximamente ahí temporalmente Guardia Civil, con lo cual vendrán también ciudadanos a hacer su gestión ante la Guardia Civil. Y por otra parte tenemos con la salida de la calle Carnaval, que tenemos la plaza y lo que es el ayuntamiento con toda la parte administrativa. Creemos que estas plazas que vamos a tener aquí van a ocasionar o a generar lo que es un gran desahogo a una problemática muy real. Como ciudadano, no en este caso como concejal, creo y siento que era necesario. Creo que es uno de los aciertos que el equipo de gobierno pues ha tenido poder presentar, que habrá, como siempre, nunca llueve a gusto de todo, pero creemos que esta obra, por encima de ideas o de pensamientos, es una obra que nos viene a todo, y como toda la obra que estamos realizando, sí creemos o sí queremos que sea con las mayores garantías posibles. Podríamos haber hecho otro tipo de aparcamiento, podríamos haber invertido menos en él, pero creemos que hay que hacer algo digno, algo que perdure y que sea del agrado de todos los que vamos a ser usuarios al final. Pues mira, el número de plazas está en torno, estamos todavía viendo, pero entre 56 y 60 plazas, ¿verdad? Con sus plazas para discapacitados, ¿verdad? Seguramente también hay alguna zona para lo que son vehículos a motor, como son motocicletas o bicicletas, pero en torno a 56 y 60 plazas. Y la entrada y salida es por calle Botija. La calle Botija, que los que estén ahora haciéndose un croquis en su cabeza, la zona del mercado y la Peña de Madrid, ahí se entra y por ahí se sale, y la dirección del tráfico la que existe. Lo que sí va a haber en la calle Carnaval es una salida peatonal. Venimos de nuestra gestión, aparcamos, si hacemos alguna compra o algo de papel, pues se puede entrar y salir de manera peatonal o con silla de ruedas, si hay discapacidad, pues la puerta que hay da las medidas y se puede utilizar, muy accesible. Creo que la opción que se está dando en ese aspecto, en cuanto a desahogo también, es importante. No se ha querido abrir en la calle Carnaval de manera habitual, normal, para salida o entrada de coches, por el estrechamiento que hay en una parte, y porque a las finales no íbamos a ganar en tráfico, habría que cambiar, pues sales a la calle Carnaval y dar la misma vuelta, o sea, la dirección del tráfico iba a ser poca la ganancia, diríamos, en espacio o en tiempo, y en ese aspecto, ese rincón de ahí de la calle Carnaval va a quedar para lo que son vehículos autorizados, que son vehículos municipales, de trabajadores municipales, con lo cual, y a medida de eso, pues a nivel peatonal va a quedar, creo que muy accesible por las dos calles. Ahí está, si estamos hoy aquí es porque queremos empezar ya a presentarlo y abrirlo. Entonces, a partir de ya, Verán que todavía quedan pequeños detalles que no van a interrumpir a lo que es el uso habitual del parking, de poner una valla en la zona de las tinajas por protección y demás, y alguna papelera, algún recurso que seguramente nos ha faltado a última hora, pero que ya a partir de ya, son las 12 del mediodía o cuando lo presentemos, va a quedar abierto y sin miedo pueden pasar ya a hacer uso de él todo aquel que venga al centro de Miguel Turra.
0: Pues por su parte, la concejala de Seguridad y de Señalización Vial, Nieves Almansa, ha subrayado que este proyecto responde a una demanda histórica de los vecinos de calles como Germán Marina, Esaú de María o Don José Mora, y que carecían de zonas de estacionamiento cercanas.
2: Sí, buenos días. Pues mira, sí, así es. Como ya, bueno, añadir a lo que ha dicho mi compañero Emiliano, nosotros al final, ahora se va a abrir, hay que asentar, como ha dicho, esta zahorra para que nosotros luego más adelante podamos, que nosotros ya sería el remate, terminar con la señalización, con la pintura, y la verdad que va a quedar un proyecto bastante bonito. Y bueno, pues decir que también es que era una demanda que nos pedían los vecinos de Miguel Turra, porque desde mi concejalía, pues sobre todo vecinos de la calle Germán Marina, Saúl de María, que no tenían aparcamiento, calle José Mora, entonces era una cosa que nos demandaban bastante, y también para dinamizar el centro, porque con eso pues también es no activar, porque el comercio funciona, pero sí es verdad que va a ayudar a que mucha más gente pueda venir al centro, acceder a él, y bueno, que es una parte importante de nuestra economía, venir al ayuntamiento, hacer sus gestiones a los bancos y no tener que estar, como siempre nos decían, dando vueltas y vueltas, porque ya tanto Perlerines como el Pradillo pues se nos ha quedado pequeño. Entonces era una demanda, como bien ha dicho Emiliano, que es un proyecto importante, pero que hacía muchísima falta para Miguel Turra. Y ya os digo, un poquito más adelante ya veréis cuando esté terminado y pintado que el proyecto es muy bonito. También, porque quieras o no, eso va a evitar congestión de gente que está buscando para ver dónde aparcar, porque ya digo, van a los otros aparcamientos que hay disuasorios, están llenos, y entonces no se suben a las aceras, aparcan en, que siempre lo digo, aprovechando plenos o si voy a televisión o radio, que por favor, los pasos de peatones, las plazas de personas con discapacidad, que es un minuto, pues eso va a ayudar mucho a que se pueda respetar y en fin, que entre todos dinamicemos un poquito el tráfico, y siempre que cualquier mejora que sea para los vecinos y para el municipio, y sobre todo una modernización también para el centro. Así que encantados.
0: Y hablamos del Día de la Provincia que se va a celebrar en Miguel Turra. El Palacio de la Diputación Provincial de Ciudad Real fue el escenario de la presentación oficial del cartel taurino que protagonizarán los actos del Día de la Provincia el próximo 27 de junio. El festejo que se celebrará aquí en la Plaza de Toros de Miguel Turra reunirá en un hito sin precedentes a los 6 matadores de toros en activo de la provincia: Víctor Puerto, Aníbal Ruiz, Luis Miguel Vázquez, Fernando Tendero, Antonio Linares y Carlos Aranda, quienes lidiarán de la prestigiosa ganadería de Alcurrucén. El alcalde de Miguel Turra, Luis Ramón Moino, expresaba el orgullo y la responsabilidad que supone para su municipio albergar este evento.
3: El resto de autoridades, es un verdadero orgullo para Miguel Turra acoger este año la celebración del Día de la Provincia en una fecha que es tan señalada y que sentimos en esta tierra como propia ya. Compartimos ese orgullo de pertenecer a una provincia llena de historia, de cultura y de tradiciones. El agradecimiento tiene que volverse muy especial cuando se trata de la Diputación, porque en particular con su presidente a la cabeza, con Miguel Ángel Valverde, han mostrado una confianza en Miguel Turra que nos llena de orgullo, y porque hay que tener mucha confianza para poder albergar una celebración que tiene tanta importancia como es este cartel que estamos presentando hoy aquí. Para nuestro municipio, como digo, supone un honor y también es una enorme responsabilidad estar a la altura de un acontecimiento de estas características. Hablaba el vicepresidente de que era histórico y yo creo que también así lo es. Es un cartel que se puede definir así, como historia del toreo de la provincia de Ciudad Real y de Castilla-La Mancha. Pocas veces se han conseguido reunir en una misma tarde a matadores a todos los matadores de toros de la provincia, como digo, en activo. 6 toreros, lo cual sé que ha supuesto un enorme esfuerzo para la confección del cartel, pero que se convierten en un acontecimiento único de la tauromaquia ciudadrealeña. Además, un orgullo añadido el contar con esa ganadería también de la tierra de Alcurrucén. Sin duda han sido muy generosos los toreros al querer participar, sé que han facilitado todo lo que han tenido en la mano para poder estar en Miguel Turra en esta corrida del Día de la Provincia, y también quería marcar esa generosidad que han tenido. La tauromaquia forma parte de nuestra identidad cultural y social de todos nuestros pueblos de la provincia de Ciudad Real. Es una tradición y es un arte. Es sentimiento y es también una actividad que genera afición, convivencia y un dinamismo económico en todos nuestros municipios. En una provincia como la nuestra, que es tan taurina, celebrar un festejo de estas características supone reivindicar el legado que forma parte de nuestras raíces, que viene a través del toro. Y para Miguel Turra este evento será un auténtico regalo para nuestra afición local, que hoy ha querido estar aquí también presente, para nuestra comarca y también para toda la provincia. Una oportunidad para volver a llenar de vida e ilusión una plaza de toros como la nuestra, con enormes posibilidades, magníficamente ubicada y preparada para seguir acogiendo grandes acontecimientos. Una plaza que nos encontramos a principio de legislatura con grandes dificultades y que también estamos intentando vencer. Y estoy convencido de que esta corrida sin duda va a marcar un antes y un después para nuestro coso taurino y contribuirá a esa revitalización por la que tanto estamos trabajando para convertir nuestra Plaza de Toros en un lugar de encuentro, de cultura y de celebración. Por último, querría invitar a todos los vecinos, a todos los aficionados, a todos los visitantes a que este próximo 27 de junio vengan a disfrutar del arte del toreo en mayúsculas en Miguel Turra, para disfrutar de una jornada que seguro que va a quedar grabada a fuego en la memoria de nuestra provincia. Mucha suerte a los toreros, muchas gracias, como digo, por vuestra generosidad y deseando de que llegue el próximo 27 de junio para poder disfrutar de vuestro arte. Muchas gracias.

0: Y nos quedamos ya con información deportiva porque la Concejalía de Deportes y el Club de Tenis Miguel Turra han celebrado con éxito el primer Open Tenis Playa Ciudad de Miguel Turra. Una cita deportiva celebrada en los campos de arena del Parque Rivas Moreno durante el fin de semana del 23 y 24 de mayo y que supone el punto de partida de un ambicioso proyecto para implantar esta novedosa disciplina en la localidad. El concejal de Deportes Emiliano Domínguez destacaba la importancia de este evento para el deporte local y regional y lo definía como el primer torneo de una disciplina que está cogiendo mucho auge. Además, el edil también anunciaba la participación de Miguel Turra en torneos nacionales.
1: Bueno, pues en primer lugar, muy buenos días a todos los que nos estáis viendo y sí, como decías, es el primer torneo de tenis playa. Suena así, novedoso, porque así lo es y dentro de la Federación de Tenis de Castilla-La Mancha y a nivel nacional, pues es una disciplina que está cogiendo bastante auge, que es novedosa y cómo no, pues Miguel Turra siempre abriendo esas posibilidades, en este caso al Club de Tenis Miguel Turra, que nos lo propuso a través de sus directivos, tanto de Joaquín como José Antonio Briñas, y evidentemente pues ha sido buscar el espacio, buscar el momento y darlo a conocer esta disciplina aquí en Miguel Turra. Pues ha sido un torneo, esa primera edición en la cual, teniendo como base todo lo que es el Club de Tenis Miguel Turra, pues ha tenido una muy buena participación, tanto a nivel de niños como a nivel también de adultos, con lo cual, pues el balance positivo. Sabemos que un primer año siempre es más costoso a nivel de difusión, a nivel de darlo a conocer, pero con todo y con eso y hablando con tanto con los participantes como con los organizadores, pues contentos de este primer torneo que ha tenido su presencia y está teniendo su eco dentro de lo que es no solamente el deporte local, sino también regional. Y te digo lo de regional porque, bueno, se va a celebrar el primer campeonato de España de tenis playa y va a ser la representación del Club de Tenis de Miguel Turra, lo que va a tener una presencia muy activa con varios jugadores y jugadoras dentro de lo que es la selección española de tenis playa, con lo cual, pues desde aquí, desde la concejalía, pues agradecer tanto el trabajo que tiene el Club de Tenis de Miguel Turra, la implicación con el deporte local y el hacernos partícipes pues, de esta buena noticia a nivel de región, de contar con la iniciativa y con unos deportistas que nos van a representar a nivel nacional.
0: Joaquín Sánchez, presidente del Club de Tenis Miguel Turra, explicaba que el objetivo es consolidar el tenis playa en todas las categorías.
2: Pues esto es una presentación de este deporte, ya que como está dentro de la estructura de la Federación Española de Tenis, en el club hemos decidido hacer un proyecto bastante ambicioso de implantación de este deporte a todos los niveles, empezando por la base de los pequeñines hasta los más adultos.
3: Bueno, hemos tenido 16 parejas de absoluto, tanto masculino como femenino. De chicos sub-16 hemos tenido 8 parejas. La verdad es que ha sido una buena inscripción, a pesar de que es un arranque del deporte este nuevo para nuestro club, que es la primera vez que lo hacemos, pues la verdad es que es buena aceptación y bien. Para ser el primer torneo que hacemos, como dice Joaquín, en plan de presentación del torneo, pues sí, la verdad es que buena aceptación de público, sobre todo familiares y gente que se ha inscrito.
2: Ahora en junio vamos a participar en el Campeonato de España Absoluto de Selecciones Autonómicas y tiene una gran representación por parte del club, tanto José Antonio como yo como seleccionador, más 4 jugadores, bueno, 2 jugadoras y 2 jugadores que vamos a participar en ese campeonato. Y a continuación, en septiembre, 10, 11, 12 de septiembre, vamos a hacer el primer campeonato oficial de Castilla-La Mancha de tenis playa en varias categorías, que ya será federado, ya suma para ranking, ya es una cosa más seria que es lo que pretendíamos con esta presentación.

0: Cerramos así el resumen informativo de la actualidad de Miguel Turra. Ya saben que toda la información y toda la actualidad la pueden consultar en el portal web municipal entre www.miguelturra.es y pueden seguir informados en todo momento de lo que pasa en Miguel Turra en las redes sociales de Radio Miguel Turra. Hasta aquí llegamos con este resumen informativo.
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2: De nuevo y tras 5 años consecutivos, Miguel Turra, desde su ayuntamiento y a través de la policía local, realiza esta campaña.
3: La Asociación de Jubilados y Pensionistas de Miguel Turra organiza una cena de confraternización denominada Cena de la...
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0: Pues en estos momentos en Radio Miguel Turra 107.9 nos centramos en la información y actualidad local. Comenzamos hablando de la escuela de verano. Ya está aquí, por lo menos ha sido presentada. Hemos asistido a la presentación de este servicio de escuela de verano, un proyecto de bienestar social que está enfocado especialmente a dar un respiro familiar y también a la diversión de los más pequeños. En esa rueda de prensa han estado presentes Caridad Sánchez, concejala de Bienestar Social, y Cintia García, que es la técnica de servicios sociales. Han explicado todos los detalles, por ejemplo, que es un servicio que está dirigido a niños y niñas de entre 3 y 12 años. Se va a desarrollar en el CEIP Clara Campoamor y además hay dos opciones de horario, de 9 de la mañana a 2 de la tarde o de 11 a 2 con servicios de aula matinal y comedor. Las inscripciones se pueden realizar del 1 al 12 de junio. Son muchos más los detalles que se han dado a conocer en esa rueda de prensa en la que, como decimos, ha sido presentada la Escuela de Verano del año 2026.
1: Buenos días. En primer lugar, gracias a los medios de comunicación aquí presentes y buenos días a las personas que nos escuchan a través de ellos. Hoy venimos a presentar el servicio de Escuela de Verano, un proyecto de bienestar social enfocado a la conciliación y al respiro familiar. Desde la Concejalía de Bienestar Social sabemos que los meses de verano suponen un gran reto para las familias de Miguel Turra. Por ello, esta escuela es mucho más que un espacio de ocio. Es una herramienta fundamental para la conciliación familiar, laboral y que además garantiza que todos los niños y niñas del municipio tengan un verano diferente a lo que hacen durante el año escolar. El objetivo fundamental que se pretende conseguir no solo es que se diviertan, que así será sin duda, sino que aprendan valores esenciales como es la tolerancia, el respeto y el compañerismo. Que todos disfruten por igual y que nadie se quede atrás. También, por supuesto, quisiera agradecer anticipadamente a los monitores, coordinadores del servicio de la Escuela de Verano, por la labor que van a desempeñar durante estos meses y, cómo no, al personal de servicios sociales, en este caso a Cintia, que es la responsable de este servicio, a la que le paso la palabra y a esa, la que nos dará con más detalle en qué consiste la Escuela de Verano, el servicio, el tema de horarios, inscripciones. Así que, sin más, le paso la palabra a Cintia y que nos explique un poquito más.
2: La Escuela de Verano, como ya lleva tantísimos años haciéndose, está dirigida a niños de entre 3 y 12 años, los que han estado escolarizados este año, en este curso 2025-2026, en Educación Infantil y Educación Primaria, y la escuela se divide en dos horarios. El horario de 9 a 2, que tiene mayor duración en el tiempo, es desde el 22 de junio hasta el 4 de septiembre, y el horario, la opción 2 de horario de 11 a 2, que es simplemente es el mes de julio, ¿vale? Tanto el horario de 1 como el horario 2 se dividen en periodos o en quincenas. El horario 1, que es el de 9 a 2, se divide en el periodo de junio, del 22 al 30 de junio, luego en la quincena del 1 al 15 de julio, del 16 al 31 de julio, del 3 al 14 de agosto, del 17 al 31 de agosto y del 1 al 4 de septiembre. Y la opción 2, que es de 11 a 2, se divide en las dos quincenas de julio, del 1 al 15 y del 16 al 31. Las familias pueden contratar un periodo, varios, lo que mejor les venga a ellos para su conciliación, ¿vale? Y los precios de cada periodo de cada quincena estarán expuestos en los carteles que se han hecho de la Escuela de Verano, que van a variar porque se calculan a razón de participante y día hábil contenidos en cada quincena, ¿vale? Aparte de lo que es esos horarios de 9 a 2, de 9 a 2 en el caso de ese horario y de 11 a 2 en el caso del otro horario, que es el de julio solo, hay una ampliación que se va a llamar aula de comedor, que es de 2 a 3 y media, pero sin comida. Solo se ofrece servicio de cuidado y vigilancia, ¿vale? Sí que los participantes que se acojan a esta ampliación de horario pueden traer su propio menú. Y en el horario de 9 a 2 hay también un horario de ampliación anterior a las 9, de 7 y media a 9. Es el aula matinal, ¿vale? Y también es un servicio de cuidado y vigilancia, sin desayuno. Igualmente, los participantes, los niños y las niñas, podrán traer también su desayuno, sus zumos o lo que quieran, ¿vale? Ese pago también se va a gestionar directamente con la empresa y lo tienen que preguntar el precio que van a ofrecer para esa ampliación de horarios, ¿vale? El lugar de realización va a ser, como en estos últimos años, el Colegio Clara Campoamor, ¿vale? Y lo muy importante para el tema de qué es lo que más le puede importar a las familias, el procedimiento de inscripción y de matrícula. El periodo de inscripción empieza el 1 de junio, es del 1 al 12 de junio. Muy, muy importante, las plazas se van a asignar por riguroso orden de llegada de correos electrónicos de preinscripción, ¿vale? El procedimiento de inscripción se divide en tres partes: una, preinscripción; dos, admisión; y tres, matrícula. La preinscripción va a consistir en que desde el 1 al 12 de junio se va a enviar a un correo electrónico que viene en la publicidad la intención de inscribirse. En ese correo que se mande deben de poner nombre y apellidos de los niños y las niñas, el horario elegido y las quincenas solicitadas. Y la organización, la empresa que va a llevar a cabo la escuela de verano, responderá si hay plaza disponible en esas quincenas solicitadas, ¿vale? En la segunda parte de la preinscripción, la admisión, las familias van a recibir un correo electrónico con la confirmación de la admisión, en caso de haber plaza, un formulario para completar y el importe a abonar según las quincenas seleccionadas. Y también les van a mandar un número de cuenta donde tienen que realizar el pago, ¿vale? Y si no hubiera plazas disponibles, le comunicarán el puesto correspondiente en la lista de reserva que se queden en cada quincena, ¿vale? Y lo más importante también para formalizar la plaza, la matrícula, se va a hacer cuando las familias envíen el justificante de pago al mismo correo electrónico con el que se van a comunicar y en un máximo de 3 días. Desde que le envían el correo de admisión, ¿de acuerdo? Si transcurrido ese plazo de 3 días la organización no recibe el justificante de pago, la plaza deja de reservarse, ¿de acuerdo? Y luego, pues lo que sí se va a hacer es que se abriría un periodo extraordinario cuando pase el 12 de junio, un periodo extraordinario en las plazas que queden vacantes en alguna quincena, Y se va a quedar abierto ese plazo de inscripción hasta el día antes del inicio de cada quincena, del inicio de la actividad en cada quincena. Es decir, que si, por ejemplo, han quedado plazas en la segunda quincena de julio, el 16 al 31, hasta el 15 de julio quedará abierto el periodo de inscripción, ¿vale? Es como ejemplo, ¿de acuerdo? En la publicidad se pone el correo con el que se van a estar comunicando, correo electrónico con el que se van a estar comunicando las familias con la empresa organizadora y un número de teléfono, un número móvil de atención, de teléfono de atención, que el horario de atención será de lunes a viernes de 10 a 2. Fuera de ese horario no se van a atender WhatsApp, no se van a atender llamadas, ¿de acuerdo? Solo en ese horario, lunes a viernes de 10 a 2, ¿de acuerdo? Y, bueno, por lo demás, nada más que decir, que se lean bien cómo son los procedimientos de inscripción, que siempre va a ser por riguroso orden de llegada de los primeros correos electrónicos que se manden a partir del 1 de junio, pero que la matrícula se va a hacer definitiva cuando se envíe el justificante de pago, ¿de acuerdo? Eso es lo más importante que hay que tener en cuenta. Y creo que no hay nada más que decir.
0: Pues en esta misma rueda de prensa ha sido precisamente la concejala de Bienestar Social del Ayuntamiento de Miguelturra, Caridad Sánchez, la que ha aprovechado para recordar que este año y como novedad, desde este área de Bienestar Social y en colaboración con el área de Juventud, se ha establecido la normativa de que la contratación de los monitores sean jóvenes de aquí, de Miguelturra.
1: Que este año, como novedad, los muchachos y las muchachas que hayan realizado el curso de monitorio de ocio y tiempo libre que se elabora y que se desarrolla en la Concejalía de Juventud, recordarles que pueden enviar el currículum a la empresa que se va a quedar responsable de este contrato, porque de alguna manera se le va a dar prioridad a estos chicos y chicas que han hecho el curso y queremos cumplir o rellenar ese cupo de monitores para la escuela de verano con estos chicos y chicas que han realizado el curso. Lógicamente este año, pues los chicos que vayan a hacer el curso no les va a dar tiempo porque tienen que hacer las prácticas, pero sí los de años anteriores. Así que recordarles que pueden mandar el currículum a la empresa que se va a encargar del desarrollo de la escuela de verano Y bueno, pues es una forma de fomentar y de impulsar pues el trabajo o lanzar a estos chicos al mundo laboral, y que la empleabilidad de Miguel Turra, de los chicos y las chicas de Miguel Turra, pues se vea de alguna manera reforzado por el Ayuntamiento de Miguel Turra.
0: Y por supuesto que toda la información, tanto de la Escuela de Verano como de esta última noticia, la tienen en miguelturra.es y en las redes sociales de Radio Miguel Turra.

0: Seguimos con más noticias. El Ayuntamiento de Miguel Turra ha reafirmado su gestión medioambiental dentro de la comarca con la celebración del curso La Nueva Gestión de Residuos Urbanos, el reto de los restos orgánicos y el compostaje. Una jornada enmarcada en el plan agrupado de formación continua para empleados públicos del campo de Calatrava y que ha tenido como escenario el aula de la Casa de la Capellanía, donde se han dado cita técnicos, representantes municipales y ciudadanos interesados en la sostenibilidad. El alcalde de Miguel Turra, Luis Ramón Moino, fue el encargado de abrir oficialmente la sesión. Durante su intervención, el primer edil hacía hincapié en que la gestión de los residuos no es solo una obligación legal derivada de las nuevas normativas europeas, sino que también es una responsabilidad ética con todas las generaciones futuras. Vamos a conocer los detalles de esas declaraciones con el alcalde Luis Ramón Moino.
1: Sí, una iniciativa más dentro de esa preocupación que tenemos desde el Ayuntamiento en cuanto al tratamiento de los residuos. Es una de las prioridades que nos marcamos en esta legislatura y así lo estamos haciendo, recuperando servicios importantes como era esa recogida de todos los días, de los sábados, y subiendo también en el nivel de reciclaje. Estamos en unos indicadores a nivel provincial muy altos. Miguel Turra recicla, tiene una población concienciada y un ayuntamiento proactivo a la hora de que este tipo de medidas medioambientales relacionadas con la recogida de residuos pues vaya, por supuesto, siempre como una prioridad. Es importante que las administraciones nos alineemos con este tipo de acciones. Hoy estamos aquí con la Mancomunidad, que también de la Comunidad de Servicios Campo de Calatrava, de la que formamos parte. Va a estar también el consorcio RSU, que es el gestor de los de la recogida de servicios de la mayoría de los pueblos de la provincia de Ciudad Real. Y, como digo, el reto que se nos presenta ahora es esa instalación del contenedor marrón y incrementar, en este caso, todavía más esa recogida selectiva con el orgánico. Como digo, es un reto, es algo que ha estado ahí aparcado durante mucho tiempo, que en esta legislatura se ha afrontado como una prioridad, igual que esta transformación del sistema de recogida y todas las acciones que se han ido tomando, que lo que quieren simplemente es que tengamos unos mejores servicios y que eso no tenga que ver, no influya en el hecho de que la recogida pueda ser lo más selectiva posible y, por lo tanto, evitemos esas toneladas de basura que no van en un canal de recogida selectiva y que podamos ayudar al medio ambiente.
0: Por su parte, la concejala de Medio Ambiente, Pilar de la Torre, tuvo un papel protagonista tanto en la presentación como en la clausura de las jornadas, donde aportaba una visión técnica y operativa sobre cómo se implementarán esas medidas en el día a día en el municipio.
2: Sí, la verdad es que nos ofrecieron desde la Mancomunidad el proyecto de compostaje comunitario. Llevamos trabajando en el proyecto de compostaje comunitario pues más de un año. Empezamos con un curso dirigido a la ciudadanía en general y luego ahora estamos haciendo ya uno más específico donde se están formando nuestros trabajadores del área de medio ambiente, aparte de pues eso, de público en general, que está muy concienciado con la gestión de los residuos y en este caso con los residuos orgánicos, y están participando en esas jornadas, en ese curso que se ha hecho desde la Mancomunidad para el compostaje comunitario. Nosotros desde el Ayuntamiento pues estamos colaborando en este proyecto, pues no solo con las instalaciones, sino pues gestionando los propios residuos orgánicos de la localidad. Hemos hecho un convenio de colaboración con las residencias de personas mayores que tenemos en la localidad, y como ahí son grandes generadores, ahora en el curso nos lo explicarán, en esta jornada nos explicarán lo que es un gran generador, pero pues eso, es un lugar determinado donde la generación de residuos orgánicos pues es mayor que en otro punto, que puede ser pues una casa normal. Entonces, pues las residencias que tenemos en Miguel Turra cumplen ese requisito de ser grandes generadores, y allí, gracias a también la colaboración de RSU, del consorcio RSU, que nos facilitó unos contenedores especiales, se les han dado a las residencias, y ahí es donde nuestros operarios, en las prácticas de ese curso de compostaje comunitario, van a recoger esos residuos y los llevan a las composteras que tenemos ubicadas en los huertos agroecológicos. Entonces, todo eso pues es un enclave de economía circular, de intentar gestionar los residuos para que luego esos residuos sirvan, en este caso, pues como abono, para poderlo echar en nuestras zonas verdes. Y el culmen de este proyecto, o uno de los ejes de ese proyecto, eran estas jornadas que hoy celebramos. Entonces, la verdad es que la participación, se tenía que inscribir todo el mundo que quisiera participar en estas jornadas, y hemos tenido una inscripción bastante considerable, pues para ser un sábado por la mañana, que todo el mundo tiene sus quehaceres. Pues la verdad es que la inscripción, estamos muy contentos de la gente que tenemos, de todo el mundo en general, que está concienciado con esta labor, que es el compostaje y es la forma de gestionar los residuos orgánicos.
0: Pedro Ripoll es el gerente de la Mancomunidad de Municipios del Campo de Calatrava, que estuvo también presente.
3: Buenos días. Indicaros que desde la Mancomunidad estos últimos años hemos estado generando una serie de acciones en torno a economía circular, entre las cuales una de las que mayor éxito ha tenido, y sobre todo aquí en Miguel Turra, ha sido el del compostaje comunitario. Nosotros trabajamos y aunamos los esfuerzos de 14 municipios del territorio, y en este caso concreto con el compostaje contamos con un excelente formador, que es Franco Llovera, que ya viene trabajando con nosotros algunos años, y estamos intentando fomentar el compostaje comunitario y de alguna forma contribuir así a la bajada de los residuos que se generan, y por tanto contribuir a un desarrollo sostenible y a una economía sostenible. Y eso es lo que hacemos desde la Mancomunidad, colaborar con los ayuntamientos, como en este caso con Miguel Turra, igual que con Miguel Turra, con nosotros 13 restantes, en las acciones que pueden ser beneficiosas para los ciudadanos en el territorio. En primer orden, a promocionar o difundir una acción como el compostaje comunitario entre la sociedad, entre los vecinos y de las localidades. En segundo punto, más específicamente, formar a una serie de gente que un sábado por la mañana tienen a bien venir a una charla formativa sobre compostaje. Y por último, también visibilizar el trabajo que se está haciendo desde los propios ayuntamientos y desde la Diputación a través del consorcio RSU en el tema de residuos, y la Mancomunidad de alguna forma participar de ese proceso, que es un proceso de avance hacia un futuro inmediato.
0: De igual modo, en esa mesa de conclusiones estuvo presente José Manuel Labrador, es el gerente de RSU en Ciudad Real.
4: Sí, bueno, nosotros desde el consorcio RSU hemos hecho una apuesta fuerte por el compostaje comunitario. Lideramos un proyecto europeo que se llama el proyecto CORE, marcado en los fondos FEDER, que lo que hacemos es, con diferentes socios europeos, compartir experiencias de compostaje comunitario en zonas rurales. Este proyecto nos ha permitido implantar en unas 20 poblaciones del consorcio casi 150 composteras o áreas de compostaje comunitario. También a través de los Next Generation que hemos desarrollado ahora, uno de los proyectos era relacionado con el compostaje comunitario para instalar ese compostaje en 43 pueblos más del consorcio, y además pues con la Mancomunidad del Campo de Calatrava pues hemos llegado a un acuerdo también para hacer implantar sistema en otras poblaciones. Por ejemplo, tenemos compostaje comunitario en el Centro de Atención de Discapacitados de Infantes de Manzanares, en los huertos urbanos de Ciudad Real, y ahora hemos hecho un proyecto piloto aquí en la residencia de mayores en Miguel Turra. Por lo tanto, una apuesta fuerte por el compostaje comunitario. Y es lo que vamos a presentar hoy aquí, y vamos a dar formación en esta jornada aquí en Miguel Turra. Es una manera de realizar la recogida selectiva de bioresiduos, que es residuos orgánicos, prácticamente los restos de comida, de manera que los ciudadanos esos restos los llegan a estas áreas de compostaje, y en estas composteras, durante un proceso siempre con la vigilancia de RSU, termina convirtiendo ese residuo en compost de alta calidad que pueden utilizar los vecinos en el ayuntamiento pues para uso agrario, para jardines o zonas verdes.
0: Y por último escuchamos a Adolfo González, él es el técnico de medio ambiente del Ayuntamiento de Miguel Turra.
5: Mira, estas jornadas pues están englobadas en unos cursos que ya Este es el segundo año que hace la Mancomunidad, ¿vale? Para todos los municipios de Mancomunidad de Campo de Calatrava, que pues es un poco ya concienciación, pues sobre todo el tema de la gestión de la orgánica, ¿vale? Sabes que en próximas fechas tendremos en la Mancomunidad el contenedor marrón y después, aparte del contenedor marrón, pues hay otras cosas que se puede hacer con la... Con los restos orgánicos, ¿no? Ese contenedor marrón va a ir al Magro, a una planta que hay, y se van a compostar industrialmente, pero también hay otras alternativas, ¿no? Como, por ejemplo, el programa piloto que hemos puesto en marcha de recoger los restos de la residencia y que se composten en una parcela municipal, ¿no? Entonces, pues es un poco pues dar a conocer a la gente el problema que hay con la orgánica, las formas que hay de gestión y un poco pues que tengan conocimiento y sensibilización pues de cara ahora pues cuando implantemos el quinto contenedor y saber que el tema de los residuos es un problema muy grande que tenemos a todos los niveles y que tenemos que colaborar todos en él, no solo con la orgánica, sino con otras fracciones.

0: Pues seguimos hablando de medio ambiente en esta ocasión, recordando que el pasado viernes, día 22 de mayo, se celebró en Miguel Turra el taller de aves urbanas Se conoce, valora y protege las aves del municipio. Con el objetivo de que se lleve a cabo una identificación de aves con las que se convive en Miguel Turra, cómo reconocerlas y diferenciarlas, los nidos y las dificultades en el entorno urbano o cómo actuar si encontramos un ave, entre otras muchas cuestiones, fueron las que se llevaron a cabo. Estuvo presente la concejala de Medio Ambiente, Pilar de la Torre.
1: Sí, la verdad es que en esta zona, en la que está Miguel Turra, pues es una zona donde hay muchos tipos de aves, y en las reuniones que hemos mantenido con la asociación Apus Libera, que es una asociación animalista pero dedicada a las aves en general, pues nos plantearon esta actividad y nos pareció pues muy interesante. Va a haber tres charlas, imagino que ya lo habrán dicho, pero hoy es la primera y luego hay otras dos, el 5 de junio y el 12 de junio. Y la verdad es que esperamos afluencia porque sabemos que ha habido interés, lo único, pues al haber tres, pues se irán repartiendo en el resto de jornadas. Pero sí, era algo que nos habían demandado algunos vecinos, algunos colectivos, y que la asociación nos ofreció, y nosotros, pues el ayuntamiento ha puesto las instalaciones que tenemos a su disposición y lo hemos enmarcado dentro de la programación de educación ambiental. La verdad es que desde que entramos a formar parte de equipo de gobierno, desde que estamos en el ayuntamiento gobernando, pues en el área de medio ambiente hemos querido incidir en eso, en que hubiera una programación de educación ambiental en la que pues todos las necesidades o las inquietudes de nuestros vecinos y vecinas pues se vieran apoyados pues con algún tipo de actividad o con este tipo de charlas, y en eso estamos, para que disfrute todo el mundo y deseosos de que empiece la charla primero y luego el taller, que además hemos visto que hay aves que han traído para mostrar y que trabajemos con ellas. De todo, la verdad es que vienen pues eso, niños, padres de familia, amantes de las aves, es decir, es que la verdad es que es muy heterogénea el perfil de personas que puede venir a este tipo de charlas.
0: Pues Alicia Muñoz fue la ponente, además ella es voluntaria de Apus Libera.
2: Vale, pues vamos a centrarnos en que conozcáis nuestra labor que hacemos como asociación, que principalmente es educación ambiental, luchar por la protección de los nidos y criar a las aves, sobre todo en esta época, y con el fin último de liberarlas y que tengan alta posibilidad de vivir en libertad. Pues aquí tenemos muchísimos avisos y estaría bien que si la gente en esta charla se conciencia, se interese más adelante en ser voluntarios, porque ya te digo, vienen avisos de vencejo, vienen avisos de aviones, porque tenemos una gran colonia en la calle Carnaval, que es famosa por el carnaval, pero para mí también es famosa por la colonia tan grande de aviones que hay. Y luego en la iglesia de la plaza también tenemos una gran colonia de vencejos. Pero bueno, vienen avisos de todo tipo, gorriones, verderones, de todo, palomas también. Así que sí que aquí hay bastantes vecinos que necesitan la ayuda de nuestra asociación. Así que son un poco desconocidos y mucha gente los confunde con las golondrinas, pero es verdad que tenemos más aviones que golondrinas. Y como tú decías, suelen anidar en esos nidos de barro que ellos hacen con gotitas de barro y se ven en las cornisas y están en grupo. Las golondrinas sí que son más independientes. A ver, pueden contactar si es por la mañana con el chaparrillo, pero por las tardes el chaparrillo no atiende al público y somos nosotros, igual que los fines de semana, quienes estamos activos. Entonces, recibimos avisos por WhatsApp, recibimos avisos por redes sociales, también tenemos correo electrónico y tenemos voluntarios distribuidos por toda la provincia, además de también en Cuenca, Toledo, Albacete. En Alicante también hay un grupo bastante grande de voluntarios. Nos dan el aviso, nosotros gestionamos a ver quién es el voluntario más cercana y sí que pedimos que haya un poco de que la gente sea activa a la hora de, pues te acerco el ave a donde más cerca te pille, porque si encima tenemos que recoger a domicilio es que ya no nos da la vida para eso. A ver, falta mucha concienciación en este tema, ¿vale? Hay mucha destrucción de nidos, hay muchas aves que se pueden salvar, pero que por la mala actuación de la persona que lo coge, no a maldad, sino por simple desconocimiento, al final eso es vida o muerte, muchas veces es muerte. Y falta concienciación, entonces creemos que con estas charlas poquito a poco habrá más gente concienciada, y es verdad que cada vez hay más divulgación por redes sociales, puedes encontrar más información verídica, no errónea, así que la verdad que bueno, avanzando, que en eso consiste también nuestro trabajo, que la gente conozca las aves, se las proteja y las valore. Bueno, pues que efectivamente es un trabajo voluntario, que no es un hobby, sino que lo hacemos también, a ver, también te tiene que gustar, si no algo te has sacrificado no lo haces, pero que lo hacemos pues porque faltan recursos y por la necesidad de proteger a nuestras aves. Entonces, el mensaje que quiero lanzar es simplemente pues que las valoremos, las protejamos y que sepamos que también son beneficiosas para nosotros, pero que hay que valorarlas por lo que es un ave que merece respeto y no solo por el beneficio que nos aporta, que son muchos y hoy los veremos en la charla, pero simplemente valorarlas y quererlas, que no solo vivimos los humanos en este mundo.
0: La Concejalía de Medio Ambiente no solamente estuvo representada por la concejala del área, Pilar de la Torre, sino que también estuvo presente el técnico Adolfo González.
3: Bueno, pues dentro de las propuestas o de las cosas que queremos hacer es el tema de revitalizar lo que es la educación ambiental en el municipio, que es una cosa que creo que en los últimos años no se había trabajado lo suficiente. Entonces, nuestra idea es poco a poco, porque estamos empezando de cero prácticamente, pues intentar que todos los meses por lo menos haya una actividad de educación ambiental para niños, para adultos, con todas las temáticas posibles, porque creemos que es una cosa muy importante, que sobre todo a los niños hay que educarlos desde pequeños, que poderlos enseñar cosas que les gusten. Entonces, bueno, una de las temáticas que habíamos pensado era en el tema de las aves. Yo particularmente también soy aficionado a la ornitología y tal, y me gusta salir a ver y tal. Y bueno, pues una de las actividades que habíamos pensado, entre otras muchas que tenemos, es el tema de hacer algo con aves. Entonces, se nos dio la oportunidad a través de APU de hacer un taller pues de avifauna urbana, ¿no? Porque muchas veces a los que nos gustan los pájaros, pues sí, pues tienes peralvillo, puedes salir al campo, pero es que en la ciudad tenemos también fauna y la tenemos aquí al lado, y a lo mejor es lo primero que tenemos que conocer pues para un poco descubrir y conocer nuestro entorno, y seguro que eso nos va a picar a tener más curiosidad, ¿no? Claro, efectivamente. Así es, que tengamos ese conocimiento de las cosas buenas, de la problemática que hay también en ocasiones con las aves, qué podemos hacer, ¿vale? Creo que vamos a hablar también de pues, cuando nos encontramos un nido, cuando un polluelo pequeño, pues cosas muy básicas que normalmente desconocemos, y siempre está bien pues que un profesional o alguien que conozca el tema pues nos asesore y nos diga las cosas más básicas. Estamos atándolo todo, quiero decir, todavía no hay fechas para nada más, pero nuestra intención desde luego está el tema de hacer también paseos por la naturaleza, que incluyan el tema de ver fauna y flora. Tenemos intención también de hacer algo de fotografía, de pues, fotografía de la naturaleza, a ver si somos capaces de contactar con algún fotógrafo de naturaleza que quiera colaborar con nosotros. Y en fin, la verdad es que tenemos bastantes, estamos haciendo ya, vamos a empezar a hacer cosas también en el punto limpio, con el tema de gestión de residuos. Sabéis que mañana tenemos una jornada de gestión de restos orgánicos, en fin. La verdad es que el abanico de la educación ambiental es un tema transversal y afecta prácticamente a todo y es amplísimo. Entonces, nuestra idea es este año poner una primera piedra para en los años que viene poder armar un programa de educación ambiental consistente y permanente.

a su patrón. En un ambiente de recogimiento y respeto, la imagen del Cristo de la Misericordia fue trasladada desde su paso procesional hasta su ubicación permanente en el altar mayor. Antes de ese momento, centenares de fieles pasaron por delante del Cristo para venerar y besar la imagen. Y de este modo, ante la mirada atenta de los devotos que abarrotaron la ermita, entre los que se encontraba el alcalde Luis Ramón Mohino junto a miembros del equipo de gobierno, la cruz fue elevada lentamente mediante el sistema de poleas tradicional hasta quedar entronizada de nuevo en su altar. Aunque los actos lúdicos y procesionales ya han concluido, la actividad de la hermandad finalizará oficialmente el próximo domingo 31 de mayo con la celebración de la Junta General Ordinaria a la 1:15 aproximadamente, donde se expondrán los resultados definitivos de estas fiestas 2026. El Ayuntamiento de Miguelturra quiere agradecer a todas las áreas municipales implicadas, cultura, deportes, comunicación, servicios y seguridad, así como a la hermandad y a las empresas colaboradoras, su esfuerzo para que estas fiestas hayan vuelto a ser un referente de tradición y convivencia en toda la comarca.

0: más cuestiones, el Ayuntamiento de Miguel Turra ya ha abierto oficialmente el nuevo parking disuasorio situado en el corazón de la localidad, un proyecto presentado por el concejal de Obras Emiliano Domínguez y la concejala de señalización vial Nieves Almansa, y que nace con el objetivo de aliviar la congestión de vehículos en el centro y facilitar el acceso a servicios básicos y establecimientos comerciales. Este nuevo aparcamiento cuenta con una capacidad de entre 56 y 60 plazas, entre las que se han reservado espacios específicos para personas con discapacidad y áreas para motocicletas y bicicletas. El acceso y salida de vehículos se realiza por la calle Botija, la zona del mercado municipal, mientras que se ha habilitado una salida peatonal hacia la calle Carnaval, diseñada bajo criterios de accesibilidad total para facilitar el paso de sillas de ruedas y personas con movilidad reducida. Las explicaciones las daba el concejal de Obras del Ayuntamiento de Miguel Turra, Emiliano Domínguez.
1: Al público, de una manera, no es provisional, es decir, ya va a quedar abierto, pero sí, ante las posibles preguntas que nos puedan decir, no está pintado, no está, el tipo de suelo que se ha echado, que es el aglomerado triple capa en frío, ¿verdad?, con pegado, tiene que pasar un tiempo para que la grava se vaya pegando, y la que no, hay que recogerla y pintarla. Entonces, pero el parking, felizmente, es una de las propuestas que traíamos, creo yo, de las más interesantes a nivel urbanístico para lo que es Miguel Turra, que va a ayudar a, ciertamente, una de las grandes problemáticas que tenemos, como es la congestión en el centro de Miguel Turra. Congestión no solamente por los vecinos que ya viven aquí, sino que tenemos el mercado a la entrada, que cada vez tiene también mayores recursos a nivel de mercado. Va a estar, como sabéis, también ya próximamente ahí temporalmente Guardia Civil, con lo cual vendrán también ciudadanos a hacer su gestión ante la Guardia Civil. Y por otra parte tenemos con la salida de la calle Carnaval, que tenemos la plaza y lo que es el ayuntamiento con toda la parte administrativa. Creemos que estas plazas que vamos a tener aquí van a ocasionar o a generar lo que es un gran desahogo a una problemática muy real. Como ciudadano, no en este caso como concejal, creo y siento que era necesario. Creo que es uno de los aciertos que el equipo de gobierno pues ha tenido poder presentar, que habrá, como siempre, nunca llueve a gusto de todo, pero creemos que esta obra, por encima de ideas o de pensamientos, es una obra que nos viene a todo, y como toda obra que estamos realizando, sí creemos o sí queremos que sea con las mayores garantías posibles. Podríamos haber hecho otro tipo de aparcamiento, podríamos haber invertido menos en él, pero creemos que hay que hacer algo digno, algo que perdure y que sea del agrado de todos los que vamos a ser usuarios al final. Pues mira, el número de plazas está en torno, estamos todavía viendo, pero entre 56 y 60 plazas, ¿verdad? Con sus plazas para discapacitados, ¿verdad? Seguramente también hay alguna zona para lo que son vehículos a motor, como son motocicletas o bicicletas.

0: en torno a 56-60 plazas, y la entrada y salida es por calle Botija. La calle Botija, que los que estén ahora haciéndose un croquis en su cabeza, la zona del mercado y la Peña de Madrid, ahí se entra y por ahí se sale, y la dirección del tráfico la que existe. Lo que sí va a haber en la calle Carnaval es una salida peatonal. Venimos de nuestra gestión, aparcamos, si hacemos alguna compra o papel, pues se puede entrar y salir de manera peatonal o con silla de ruedas, si hay discapacidad, pues la puerta que hay da las medidas y se puede utilizar, muy accesible, creo. Que la opción que se está dando en ese aspecto, en cuanto a desahogo también, es importante. No se ha querido abrir en la calle Carnaval de manera habitual, normal, para salida o entrada de coches, por el estrechamiento que hay en una parte, y porque a las finales no íbamos a ganar en tráfico, habría que cambiar, pues sales a la calle Carnaval y dar la misma vuelta. O sea, la dirección del tráfico iba a ser poca la ganancia, diríamos, en espacio o en tiempo, y en ese aspecto, ese rincón de ahí de la calle Carnaval va a quedar para los que son vehículos autorizados, que son vehículos municipales, de trabajadores municipales, con lo cual, y a medida de eso, pues a nivel peatonal va a quedar, creo que muy accesible por las dos calles. Ahí está, si estamos hoy aquí es porque queremos empezar ya a presentarlo y abrirlo. Entonces, a partir de ya, verán que todavía quedan pequeños detalles que no van a interrumpir a lo que es el uso habitual del parking, de poner una valla en la zona de las tinajas por protección y demás, y alguna papelera, algún recurso que seguramente nos ha faltado a última hora, pero que ya a partir de ya, son las 12 del mediodía o cuando lo presentemos, va a quedar abierto y sin miedo pueden pasar ya a hacer uso de él todo aquel que venga al centro de Miguel Turra.
1: Pues por su parte, la concejala de Seguridad y de Señalización Vial, Nieves Almansa, ha subrayado que este proyecto responde a una demanda histórica de los vecinos de calles como Germán Marina, Esaú de María o Don José Mora, y que carecían de zonas de estacionamiento cercanas.
2: Sí, buenos días. Pues mira, sí, así es. Como ya, bueno, añadir a lo que ha dicho mi compañero Emiliano, nosotros al final, ahora se va a abrir, hay que asentar, como ha dicho, esta zahorra para que nosotros luego más adelante podamos, que nosotros ya sería el remate, terminar con la señalización, con la pintura, y la verdad que va a quedar un proyecto bastante bonito. Y bueno, pues decir que también es que era una demanda que nos pedían los vecinos de Miguel Turra, porque desde mi concejalía, pues sobre todo vecinos de la calle Germán Marina, Saúl de María, que no tenían aparcamiento, calle José Mora, entonces era una cosa que nos demandaban bastante, y también para dinamizar el centro, porque con eso pues también es no activar, porque el comercio funciona, pero sí es verdad que va a ayudar a que mucha más gente pueda venir al centro, acceder a él, y bueno, que es una parte importante de nuestra economía, venir al ayuntamiento, hacer sus gestiones, a los bancos, y no tener que estar, como siempre nos decían, dando vueltas y vueltas, porque ya tanto Perlerines como el Pradillo pues se nos ha quedado pequeño. Entonces era una demanda, como bien ha dicho Emiliano, que es un proyecto importante, pero que hacía muchísima falta para Miguel Turra. Y ya os digo, un poquito más adelante ya veréis cuando esté terminado y pintado que el proyecto es muy bonito. También, porque quieras o no, eso va a evitar congestión de gente que está buscando para ver dónde aparcar, porque ya digo, van a los otros aparcamientos que hay disuasorios, están llenos, y entonces se suben a las aceras, aparcan en, que siempre lo digo, aprovechando plenos o si voy a televisión o radio, que por favor los pasos de peatones, las plazas de personas con discapacidad, que es un minuto, pues eso va a ayudar mucho a que se pueda respetar y en fin, que entre todos dinamicemos un poquito el tráfico, y siempre que cualquier mejora que sea para los vecinos y para el municipio, y sobre todo una modernización también para el centro. Así que encantados.
1: Y hablamos del Día de la Provincia, que se va a celebrar en Miguel Turra. El Palacio de la Diputación Provincial de Ciudad Real fue el escenario de la presentación oficial del cartel taurino que protagonizarán los actos del Día de la Provincia el próximo 27 de junio. El festejo, que se celebrará aquí en la Plaza de Toros de Miguel Turra, reunirá en un hito sin precedentes a los 6 matadores de toros en activo de la provincia: Víctor Puerto, Aníbal Ruiz, Luis Miguel Vázquez, Fernando Tendero, Antonio Linares y Carlos Aranda, quienes lidiarán reses de la prestigiosa ganadería de Alcurrucén. El alcalde de Miguelturra, Luis Ramón Moino, expresaba el orgullo y la responsabilidad que supone para su municipio albergar este evento.
3: El resto de autoridades, es un verdadero orgullo para Miguelturra acoger este año la celebración del Día de la Provincia en una fecha que es tan señalada y que sentimos en esta tierra como propia ya. Compartimos ese orgullo de pertenecer a una provincia llena de historia, de cultura y de tradiciones. El agradecimiento tiene que volverse muy especial cuando se trata de la Diputación, porque en particular con su presidente a la cabeza, con Miguel Ángel Valverde, han mostrado una confianza en Miguelturra que nos llena de orgullo, y porque hay que tener mucha confianza para poder albergar una celebración que tiene tanta importancia como es este cartel que estamos presentando hoy aquí. Para nuestro municipio, como digo, supone un honor y también es una enorme responsabilidad estar a la altura de un acontecimiento de estas características. Hablaba el vicepresidente de que era histórico y yo creo que también así lo es. Es un cartel que se puede definir así, como historia del toreo de la provincia de Ciudad Real y de Castilla-La Mancha. Pocas veces se han conseguido reunir en una misma tarde a matadores a todos los matadores de toros de la provincia, como digo, en activo. 6 toreros, lo cual sé que ha supuesto un enorme esfuerzo para la confección del cartel, pero que se convierten en un acontecimiento único de la tauromaquia ciudadrealeña. Además, un orgullo añadido el contar con esa ganadería también de la tierra de Alcurrucén. Sin duda han sido muy generosos los toreros al querer participar, sé que han facilitado todo lo que han tenido en la mano para poder estar en Miguelturra en esta corrida del Día de la Provincia, y también quería marcar esa generosidad que han tenido. La tauromaquia forma parte de nuestra identidad cultural y social de todos nuestros pueblos de la provincia de Ciudad Real. Es una tradición y es un arte, es sentimiento y es también una actividad que genera afición, convivencia y un dinamismo económico en todos nuestros municipios. En una provincia como la nuestra, que es tan taurina, celebrar un festejo de estas características supone reivindicar el legado que forma parte de nuestras raíces, que viene a través del toro. Y para Miguelturra este evento será un auténtico regalo para nuestra afición local, que hoy ha querido estar aquí también presente, para nuestra comarca y también para toda la provincia. Una oportunidad para volver a llenar de vida e ilusión una plaza de toros como la nuestra, con enormes posibilidades, magníficamente ubicada y preparada para seguir acogiendo grandes acontecimientos. Una plaza que nos encontramos a principio de legislatura con grandes dificultades y que también estamos intentando vencer. Y estoy convencido de que esta corrida sin duda va a marcar un antes y un después para nuestro coso taurino y contribuirá a esa revitalización por la que tanto estamos trabajando para convertir nuestra Plaza de Toros en un lugar de encuentro, de cultura y de celebración. Por último, querría invitar a todos los vecinos, a todos los aficionados, a todos los visitantes a que este próximo 27 de junio vengan a disfrutar del arte del toreo en mayúsculas en Miguelturra, para disfrutar de una jornada que seguro que va a quedar grabada a fuego en la memoria de nuestra provincia. Mucha suerte a los toreros, muchas gracias, como digo, por vuestra generosidad y deseando de que llegue el próximo 27 de junio para poder disfrutar de vuestro arte. Muchas gracias.

0: Y nos quedamos ya con información deportiva porque la Concejalía de Deportes y el Club de Tenis Miguel Turra han celebrado con éxito el primer Open Tenis Playa Ciudad de Miguel Turra. Una cita deportiva celebrada en los campos de arena del Parque Rivas Moreno durante el fin de semana del 23 y 24 de mayo y que supone el punto de partida de un ambicioso proyecto para implantar esta novedosa disciplina en la localidad. El concejal de Deportes Emiliano Domínguez destacaba la importancia de este evento para el deporte local y regional y lo definía como el primer torneo de una disciplina que está cogiendo mucho auge. Además, el edil también anunciaba la participación de Miguel Turra en torneos nacionales.
1: Bueno, pues en primer lugar, muy buenos días a todos los que nos estáis viendo y sí, como decías, es el primer torneo de tenis playa. Suena así, novedoso, porque así lo es y dentro de la Federación de Tenis de Castilla-La Mancha y a nivel nacional, pues es una disciplina que está cogiendo bastante auge, que es novedosa y cómo no, pues Miguel Turra siempre abriendo esas posibilidades, en este caso al Club de Tenis Miguel Turra, que nos lo propuso a través de sus directivos, tanto de Joaquín como José Antonio Briñas, y evidentemente pues ha sido buscar el espacio, buscar el momento y darlo a conocer esta disciplina aquí en Miguel Turra. Pues ha sido un torneo, esa primera edición en la cual, teniendo como base todo lo que es el Club de Tenis Miguel Turra, pues ha tenido una muy buena participación, tanto a nivel de niños como a nivel también de adultos, con lo cual, pues el balance positivo. Sabemos que un primer año siempre es más costoso a nivel de difusión, a nivel de darlo a conocer, pero con todo y con eso y hablando con tanto con los participantes como con los organizadores, pues contentos de este primer torneo que ha tenido su presencia y está teniendo su eco dentro de lo que es no solamente el deporte local, sino también regional. Y te digo lo de regional porque, bueno, se va a celebrar el primer campeonato de España de tenis playa y va a ser la representación del Club de Tenis de Miguel Turra, lo que va a tener una presencia muy activa con varios jugadores y jugadoras dentro de lo que es la selección española de tenis playa, con lo cual, pues desde aquí, desde la concejalía, pues agradecer tanto el trabajo que tiene el Club de Tenis de Miguel Turra, la implicación con el deporte local y el hacernos partícipes pues, de esta buena noticia a nivel de región, de contar con la iniciativa y con unos deportistas que nos van a representar a nivel nacional.
0: Joaquín Sánchez, presidente del Club de Tenis Miguel Turra, explicaba que el objetivo es consolidar el tenis playa en todas las categorías.
2: Pues esto es una presentación de este deporte, ya que como está dentro de la estructura de la Federación Española de Tenis, en el club hemos decidido hacer un proyecto bastante ambicioso de implantación de este deporte a todos los niveles, empezando por la base, desde los pequeñines hasta los más adultos.
3: Bueno, hemos tenido 16 parejas de absoluto, tanto masculino como femenino. De chicos sub-16 hemos tenido 8 parejas. La verdad es que ha sido una buena inscripción, a pesar de que es un arranque del deporte este nuevo para nuestro club, que es la primera vez que lo hacemos, pues la verdad es que es buena aceptación y bien. Va a ser el primer torneo que hacemos, como dice Joaquín, en plan de presentación del torneo, pues sí, la verdad es que buena aceptación de público, sobre todo familiares y gente que se ha inscrito.
2: Ahora en junio vamos a participar en el Campeonato de España Absoluto de Selecciones Autonómicas y tiene una gran representación por parte del club, tanto José Antonio como yo como seleccionador, más 4 jugadores, bueno, 2 jugadoras y 2 jugadores que vamos a participar en ese campeonato. Y a continuación, en septiembre, 10, 11, 12 de septiembre, vamos a hacer el primer campeonato oficial de Castilla-La Mancha de tenis playa en varias categorías, que ya será federado, ya suma para ranking, ya es una cosa más seria que es lo que pretendíamos con esta presentación.

0: Cerramos así el resumen informativo de la actualidad de Miguel Turra. Ya saben que toda la información y toda la actualidad la pueden consultar en el portal web municipal entre www.miguelturra.es y pueden seguir informados en todo momento de lo que pasa en Miguel Turra en las redes sociales de Radio Miguel Turra. Hasta aquí llegamos con este resumen informativo.
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0: Pues en estos momentos en Radio Miguel Turra 107.9 nos centramos en la información y actualidad local. Comenzamos hablando de la escuela de verano. Ya está aquí, por lo menos ha sido presentada. Hemos asistido a la presentación de este servicio de escuela de verano, un proyecto de bienestar social que está enfocado especialmente a dar un respiro familiar y también a la diversión de los más pequeños. En esa rueda de prensa han estado presentes Caridad Sánchez, concejala de Bienestar Social, y Cintia García, que es la técnica de servicios sociales. Han explicado todos los detalles, por ejemplo, que es un servicio que está dirigido a niños y niñas de entre 3 y 12 años. Se va a desarrollar en el CEIP Clara Campoamor y además hay dos opciones de horario, de 9 de la mañana a 2 de la tarde o de 11 a 2 con servicios de aula matinal y comedor. Las inscripciones se pueden realizar del 1 al 12 de junio. Son muchos más los detalles que se han dado a conocer en esa rueda de prensa en la que, como decimos, ha sido presentada la Escuela de Verano del año 2026.
1: Buenos días. En primer lugar, gracias a los medios de comunicación aquí presentes y buenos días a las personas que nos escuchan a través de ellos. Hoy venimos a presentar el servicio de Escuela de Verano, un proyecto de bienestar social enfocado a la conciliación y al respiro familiar. Desde la Concejalía de Bienestar Social sabemos que los meses de verano suponen un gran reto para las familias de Miguel Turra. Por ello, esta escuela es mucho más que un espacio de ocio. Es una herramienta fundamental para la conciliación familiar, laboral y que además garantiza que todos los niños y niñas del municipio tengan un verano diferente a lo que hacen durante el año escolar. El objetivo fundamental que se pretende conseguir no solo es que se diviertan, que así será sin duda, sino que aprendan valores esenciales como es la tolerancia, el respeto y el compañerismo. Que todos disfruten por igual y que nadie se quede atrás. También, por supuesto, quisiera agradecer anticipadamente a los monitores, coordinadores del servicio de la Escuela de Verano, por la labor que van a desempeñar durante estos meses y, cómo no, al personal de servicios sociales, en este caso a Cintia, que es la responsable de este servicio, a la que le paso la palabra y a esa, la que nos dará con más detalle en qué consiste la Escuela de Verano, el servicio, el tema de horarios, inscripciones. Así que, sin más, le paso la palabra a Cintia y que nos explique un poquito más.
2: La Escuela de Verano, como ya lleva tantísimos años haciéndose, está dirigida a niños de entre 3 y 12 años, los que han estado escolarizados este año, en este curso 2025-2026, en educación infantil y educación primaria, y la escuela se divide en dos horarios. El horario de 9 a 2, que tiene mayor duración en el tiempo, es desde el 22 de junio hasta el 4 de septiembre, y el horario, la opción 2, de horario de 11 a 2, que simplemente es el mes de julio, ¿vale? Tanto el horario de 1 como el horario 2 se dividen en periodos o en quincenas. El horario 1, que es el de 9 a 2, se divide en el periodo de junio, del 22 al 30 de junio, luego en la quincena del 1 al 15 de julio, del 16 al 31 de julio, del 3 al 14 de agosto, del 17 al 31 de agosto y del 1 al 4 de septiembre. Y la opción 2, que es de 11 a 2, se divide en las dos quincenas de julio, del 1 al 15 y del 16 al 31. Las familias pueden contratar un periodo, varios, lo que mejor les venga a ellos para su conciliación, ¿vale? Y los precios de cada periodo, de cada quincena, estarán expuestos en los carteles que se han hecho de la Escuela de Verano, que van a variar porque se calculan a razón de participante y día hábil contenidos en cada quincena, ¿vale? Aparte de lo que es esos horarios de 9 a 2, en el caso de ese horario, y de 11 a 2 en el caso del otro horario, que es el de julio solo, hay una ampliación que se va a llamar aula de comedor, que es de 2 a 3 y media, pero sin comida. Solo se ofrece servicio de cuidado y vigilancia, ¿vale? Sí que los participantes que se acojan a esta ampliación de horario pueden traer su propio menú. Y en el horario de 9 a 2 hay también un horario de ampliación anterior a las 9, de 7 y media a 9. Es el aula matinal, ¿vale? Y también es un servicio de cuidado y vigilancia, sin desayuno. Igualmente, los participantes, los niños y las niñas, podrán traer también su desayuno, sus zumos o lo que quieran, ¿vale? Ese pago también se va a gestionar directamente con la empresa y lo tienen que preguntar el precio que van a ofrecer para esa ampliación de horarios, ¿vale? El lugar de realización va a ser, como en estos últimos años, el Colegio Clara Campo Amor, ¿vale? Y lo muy importante para el tema de qué es lo que más puede importar a la familia es el procedimiento de inscripción y de matrícula. El periodo de inscripción empieza el 1 de junio, es del 1 al 12 de junio. Muy, muy importante, las plazas se van a asignar por riguroso orden de llegada de correos electrónicos de preinscripción, ¿vale? El procedimiento de inscripción se divide en tres partes: una, preinscripción; dos, admisión; y tres, matrícula. La preinscripción va a consistir en que desde el 1 al 12 de junio se va a enviar a un correo electrónico que viene en la publicidad la intención de inscribirse. En ese correo que se mande deben de poner nombre y apellidos de los niños y las niñas, el horario elegido y las quincenas solicitadas. Y la organización, la empresa que va a llevar a cabo la escuela de verano, responderá si hay plaza disponible en esas quincenas solicitadas, ¿vale? En la segunda parte de la preinscripción, la admisión, las familias van a recibir un correo electrónico con la confirmación de la admisión, en caso de haber plaza, un formulario para completar y el importe a abonar según las quincenas seleccionadas. Y también les van a mandar un número de cuenta donde tienen que realizar el pago, ¿vale? Y si no hubiera plazas disponibles, le comunicarán el puesto correspondiente en la lista de reserva que se queden en cada quincena, ¿vale? Y lo más importante también para formalizar la plaza, la matrícula, se va a hacer cuando las familias envíen el justificante de pago al mismo correo electrónico con el que se van a comunicar y en un máximo de 3 días, desde que le envían el correo de admisión, ¿de acuerdo? Si transcurrido ese plazo de 3 días la organización no recibe el justificante de pago, la plaza deja de reservarse, ¿de acuerdo? Y luego, pues lo que sí se va a hacer es que se abriría un periodo extraordinario cuando pase el 12 de junio, un periodo extraordinario en las plazas que queden vacantes en alguna quincena, Y se va a quedar abierto ese plazo de inscripción hasta el día antes del inicio de cada quincena, del inicio de la actividad en cada quincena. Es decir, que si, por ejemplo, han quedado plazas en la segunda quincena de julio, el 16 al 31, hasta el 15 de julio quedará abierto el periodo de inscripción, ¿vale? Es como ejemplo, ¿de acuerdo? En la publicidad se pone el correo con el que se van a estar comunicando, el correo electrónico con el que se van a estar comunicando las familias con la empresa organizadora y un número de teléfono, un número móvil de teléfono de atención, que el horario de atención será de lunes a viernes de 10 a 2. Fuera de ese horario no se van a atender WhatsApp, no se van a atender llamadas, ¿de acuerdo? Solo en ese horario, lunes a viernes de 10 a 2, ¿de acuerdo? Y, bueno, por lo demás, nada más que decir, que se lean bien cómo son los procedimientos de inscripción, que siempre va a ser por riguroso orden de llegada de los primeros correos electrónicos que se manden a partir del 1 de junio, pero que la matrícula se va a hacer definitiva cuando se envíe el justificante de pago, ¿de acuerdo? Eso es lo más importante que hay que tener en cuenta. Y creo que no hay nada más que decir.
0: Pues en esta misma rueda de prensa ha sido precisamente la concejala de Bienestar Social del Ayuntamiento de Miguel Turra, Caridad Sánchez, la que ha aprovechado para recordar que este año y como novedad, desde ese área de Bienestar Social y en colaboración con el área de Juventud, se ha establecido la normativa de que la contratación de los monitores sean jóvenes de aquí, de Miguel Turra.
1: Que este año, como novedad, los muchachos y las muchachas que hayan realizado el curso de monitorio de ocio y tiempo libre que se elabora y que se desarrolla en la Concejalía de Juventud, recordarles que pueden enviar el currículum a la empresa que se va a quedar responsable de este contrato, porque de alguna manera se le va a dar prioridad a estos chicos y chicas que han hecho el curso y queremos cumplir o rellenar ese cupo de monitores para la escuela de verano con estos chicos y chicas que han realizado el curso. Lógicamente este año, pues los chicos que vayan a hacer el curso no les va a dar tiempo porque tienen que hacer las prácticas, pero sí los de años anteriores. Así que recordarles que pueden mandar el currículum a la empresa que se va a encargar del desarrollo de la escuela de verano y bueno, pues es una forma de fomentar y de impulsar pues el trabajo o lanzar a estos chicos al mundo laboral, y que la empleabilidad de Miguel Turra, de los chicos y las chicas de Miguel Turra, pues se vea de alguna manera reforzado por el Ayuntamiento de Miguel Turra.
0: Y por supuesto que toda la información, tanto de la Escuela de Verano como de esta última noticia, la tienen en miguelturra.es y en las redes sociales de Radio Miguel Turra.

0: Seguimos con más noticias. El Ayuntamiento de Miguelturra ha reafirmado su gestión medioambiental dentro de la comarca con la celebración del curso La Nueva Gestión de Residuos Urbanos, el reto de los restos orgánicos y el compostaje. Una jornada enmarcada en el plan agrupado de formación continua para empleados públicos del campo de Calatrava y que ha tenido como escenario el aula de la Casa de la Capellanía, donde se han dado cita técnicos, representantes municipales y ciudadanos interesados en la sostenibilidad. El alcalde de Miguelturra, Luis Ramón Moino, fue el encargado de abrir oficialmente la sesión. Durante su intervención, el primer edil hacía hincapié en que la gestión de los residuos no es solo una obligación legal derivada de las nuevas normativas europeas, sino que también es una responsabilidad ética con todas las generaciones futuras. Vamos a conocer los detalles de esas declaraciones con el alcalde Luis Ramón Moino.
1: Sí, una iniciativa más dentro de esa preocupación que tenemos desde el Ayuntamiento en cuanto al tratamiento de los residuos. Es una de las prioridades que nos marcamos en esta legislatura y así lo estamos haciendo, recuperando servicios importantes como era esa recogida de todos los días, de los sábados, y subiendo también en el nivel de reciclaje. Estamos en unos indicadores a nivel provincial muy altos. Miguelturra recicla, tiene una población concienciada y un ayuntamiento proactivo a la hora de que este tipo de medidas medioambientales relacionadas con la recogida de residuos pues vaya, por supuesto, siempre como una prioridad. Es importante que las administraciones nos alineemos con este tipo de acciones. Hoy estamos aquí con la Mancomunidad, que también de la Comunidad de Servicios Campo de Calatrava, de la que formamos parte. Va a estar también el consorcio RSU, que es el gestor de los de la recogida de servicios de la mayoría de los pueblos de la provincia de Ciudad Real. Y, como digo, el reto que se nos presenta ahora es esa instalación del contenedor marrón y incrementar, en este caso, todavía más esa recogida selectiva con el orgánico. Como digo, es un reto, es algo que ha estado ahí aparcado durante mucho tiempo, que en esta legislatura se ha afrontado como una prioridad, igual que esta transformación del sistema de recogida y todas las acciones que se han ido tomando, que lo que quieren simplemente es que tengamos unos mejores servicios y que eso no tenga que ver, no influya en el hecho de que la recogida pueda ser lo más selectiva posible y, por lo tanto, evitemos esas toneladas de basura que no van en un canal de recogida selectiva y que podamos ayudar al medio ambiente.
0: Por su parte, la concejala de Medio Ambiente, Pilar de la Torre, tuvo un papel protagonista tanto en la presentación como en la clausura de las jornadas, donde aportaba una visión técnica y operativa sobre cómo se implementarán esas medidas en el día a día en el municipio.
2: Sí, la verdad es que nos ofrecieron desde la Mancomunidad el proyecto de compostaje comunitario. Llevamos trabajando en el proyecto de compostaje comunitario pues más de un año. Empezamos con un curso dirigido a la ciudadanía en general y luego ahora estamos haciendo ya uno más específico donde se están formando nuestros trabajadores del área de medio ambiente, aparte de pues eso, de público en general, que está muy concienciado con la gestión de los residuos y en este caso con los residuos orgánicos, y están participando en esas jornadas, en ese curso que se ha hecho desde la Mancomunidad para el compostaje comunitario. Nosotros desde el Ayuntamiento pues estamos colaborando en este proyecto, pues no solo con las instalaciones, sino pues gestionando los propios residuos orgánicos de la localidad. Hemos hecho un convenio de colaboración con las residencias de personas mayores que tenemos en la localidad, y como ahí son grandes generadores, ahora en el curso nos lo explicarán, en esta jornada nos explicarán lo que es un gran generador, pero pues eso, es un lugar determinado donde la generación de residuos orgánicos pues es mayor que en otro punto, que puede ser pues una casa normal. Entonces, pues las residencias que tenemos en Miguelturra cumplen ese requisito de ser grandes generadores, y allí, gracias a también la colaboración de RSU, del consorcio RSU, que nos facilitó unos contenedores especiales, se les han dado a las residencias, y ahí es donde nuestros operarios en las prácticas de ese curso de compostaje comunitario van a recoger esos residuos y los llevan a las composteras que tenemos ubicadas en los huertos agroecológicos. Entonces, todo eso pues es un enclave de economía circular, de intentar gestionar los residuos para que luego esos residuos sirvan, en este caso, pues como abono, para poderlo echar en nuestras zonas verdes. Y el culmen de este proyecto, o uno de los ejes de ese proyecto, eran estas jornadas que hoy celebramos. Entonces, la verdad es que la participación se tenía que inscribir todo el mundo que quisiera participar en estas jornadas, y hemos tenido una inscripción bastante considerable, pues para ser un sábado por la mañana, que todo el mundo tiene sus quehaceres, pues la verdad es que la inscripción, estamos muy contentos de la gente que tenemos, de todo el mundo en general, que está concienciado con esta labor que es el compostaje y es la forma de gestionar los residuos orgánicos.
0: Pedro Ripoll es el gerente de la Mancomunidad de Municipios del Campo de Calatrava, que estuvo también presente.
3: Buenos días. Indicaros que desde la Mancomunidad estos últimos años hemos estado generando una serie de acciones en torno a economía circular, entre las cuales una de las que mayor éxito ha tenido, y sobre todo aquí en Miguel Turra, ha sido el del compostaje comunitario. Nosotros trabajamos y aunamos los esfuerzos de 14 municipios del territorio, y en este caso concreto con el compostaje contamos con un excelente formador, que es Franco Llovera, que ya viene trabajando con nosotros algunos años, y estamos intentando fomentar el compostaje comunitario y de alguna forma contribuir así a la bajada de los residuos que se generan, y por tanto contribuir a un desarrollo sostenible y a una economía sostenible. Y eso es lo que hacemos desde la Mancomunidad, colaborar con los ayuntamientos, como en este caso con Miguel Turra, igual que con Miguel Turra, con los otros 13 restantes, en las acciones que pueden ser beneficiosas para los ciudadanos en el territorio. En primer orden, a promocionar o difundir una acción como el compostaje comunitario entre la sociedad, entre los vecinos y de las localidades. En segundo punto, más específicamente, formar a una serie de gente que un sábado por la mañana tienen a bien venir a una charla formativa sobre compostaje. Y por último, también visibilizar el trabajo que se está haciendo desde los propios ayuntamientos y desde la Diputación a través del consorcio RSU en el tema de residuos, y la Mancomunidad de alguna forma participar de ese proceso, que es un proceso de avance hacia un futuro inmediato.
0: De igual modo, en esa mesa de conclusiones estuvo presente José Manuel Labrador, es el gerente de RSU en Ciudad Real.
4: Sí, bueno, nosotros desde el consorcio RSU hemos hecho una apuesta fuerte por el compostaje comunitario. Lideramos un proyecto europeo que se llama el proyecto CORE, enmarcado en los fondos FEDER, que lo que hacemos es, con diferentes socios europeos, compartir experiencias de compostaje comunitario en zonas rurales. Este proyecto nos ha permitido implantar en unas 20 poblaciones del consorcio casi 150 composteras o áreas de compostaje comunitario. También a través de los Next Generation que hemos desarrollado ahora, uno de los proyectos era relacionado con el compostaje comunitario para instalar ese compostaje en 43 pueblos más del consorcio. Y además, pues con la Mancomunidad del Campo de Calatrava, pues hemos llegado a un acuerdo también para hacer implantar sistema en otras poblaciones. Por ejemplo, tenemos compostaje comunitario en el Centro de Atención de Discapacitados de Infantes, de Manzanares, en los huertos urbanos de Ciudad Real, y ahora hemos hecho un proyecto piloto aquí en la residencia de mayores en Miguel Turra. Por lo tanto, una apuesta fuerte por el compostaje comunitario, y es lo que vamos a presentar hoy aquí, y vamos a dar formación en esta jornada aquí en Miguel Turra. Es una manera de realizar la recogida selectiva de bioresiduos, que es residuos orgánicos, prácticamente los restos de comida, de manera que los ciudadanos esos restos los llegan a estas áreas de compostaje, y en estas composteras, durante un proceso siempre con la vigilancia de RSU, termina convirtiendo ese residuo en compost de alta calidad que pueden utilizar los vecinos en el ayuntamiento, pues para uso agrario, para jardines o zonas verdes.
0: Y por último escuchamos a Adolfo González, él es el técnico de medio ambiente del Ayuntamiento de Miguel Turra.
5: Pues mira, estas jornadas pues están englobadas en unos cursos que ya Este es el segundo año que hace la Mancomunidad, ¿vale? Para todos los municipios de Mancomunidad de Campo de Calatrava, que pues es un poco ya concienciación, pues sobre todo el tema de la gestión de la orgánica, ¿vale? Sabes que en próximas fechas tendremos en la Mancomunidad el contenedor marrón y después, aparte del contenedor marrón, pues hay otras cosas que se puede hacer con los restos orgánicos, ¿no? Ese contenedor marrón va a ir al Magro, a una planta que hay, y se van a compostar industrialmente. Pero también hay otras alternativas, ¿no? Como, por ejemplo, el programa piloto que hemos puesto en marcha de recoger los restos de la residencia y que se composten en una parcela municipal, ¿no? Entonces, pues es un poco pues dar a conocer a la gente el problema que hay con la orgánica, las formas que hay de gestión y un poco pues que tengan conocimiento y sensibilización pues de cara ahora pues cuando implantemos el quinto contenedor y saber que el tema de los residuos es un problema muy grande que tenemos a todos los niveles y que tenemos que colaborar todos en él, no solo con la orgánica, sino con otras fracciones.

0: Pues seguimos hablando de medio ambiente en esta ocasión, recordando que el pasado viernes, día 22 de mayo, se celebró en Miguel Turra el taller de aves urbanas Se conoce, valora y protege las aves del municipio, con el objetivo de que se lleve a cabo una identificación de aves con las que se convive en Miguel Turra, cómo reconocerlas y diferenciarlas, los nidos y las dificultades en el entorno urbano o cómo actuar si encontramos un ave, entre otras muchas cuestiones, fueron las que se llevaron a cabo. Estuvo presente la concejala de Medio Ambiente, Pilar de la Torre.
1: Sí, la verdad es que en esta zona en la que está Miguel Turra, pues es una zona donde hay muchos tipos de aves, y en las reuniones que hemos mantenido con la asociación Apus Libera, que es una asociación animalista pero dedicada a las aves en general, pues nos plantearon esta actividad y nos pareció pues muy interesante. Va a haber tres charlas, imagino que ya lo habrán dicho, pero hoy es la primera y luego hay otras dos, el 5 de junio y el 12 de junio. Y la verdad es que esperamos afluencia porque sabemos que ha habido interés, lo único, pues al haber tres, pues se irán repartiendo en el resto de jornadas. Pero sí, era algo que nos habían demandado algunos vecinos, algunos colectivos, y que la asociación nos ofreció, y nosotros, pues el ayuntamiento ha puesto las instalaciones que tenemos a su disposición y lo hemos enmarcado dentro de la programación de educación ambiental. La verdad es que desde que entramos a formar parte del equipo de gobierno, desde que estamos en el ayuntamiento gobernando, pues en el área de medio ambiente hemos querido incidir en eso, en que hubiera una programación de educación ambiental en la que pues todos las necesidades o las inquietudes de nuestros vecinos y vecinas pues se vieran apoyados pues con algún tipo de actividad o con este tipo de charlas, y en eso estamos, para que disfrute todo el mundo, y deseosos de que empiece la charla primero y luego el taller, que además hemos visto que hay aves que han traído para mostrar y que trabajemos con ellas. De todo, la verdad es que vienen pues eso, niños, padres de familia, amantes de las aves, es decir, es que la verdad es que es muy heterogénea el perfil de personas que puede venir a este tipo de charlas.
0: Pues Alicia Muñoz fue la ponente, además ella es voluntaria de Apus Libera.
2: Vale, pues vamos a centrarnos en que conozcáis nuestra labor que hacemos como asociación, que principalmente es educación ambiental, luchar por la protección de los nidos y criar a las aves, sobre todo en esta época, y con el fin último de liberarlas y que tengan alta posibilidad de vivir en libertad. Pues aquí tenemos muchísimos avisos y estaría bien que si la gente en esta charla se conciencia, se interese más adelante en ser voluntarios, porque ya te digo, vienen avisos de vencejo, vienen avisos de aviones, porque tenemos una gran colonia en la calle Carnaval, que es famosa por el carnaval, pero para mí también es famosa por la colonia tan grande de aviones que hay. Y luego en la iglesia de la plaza también tenemos una gran colonia de vencejos. Pero bueno, vienen avisos de todo tipo, gorriones, verderones, de todo, palomas también. Así que sí que aquí hay bastantes vecinos que necesitan la ayuda de nuestra asociación. Sí que son un poco desconocidos y mucha gente los confunde con las golondrinas, pero es verdad que tenemos más aviones que golondrinas. Y como tú decías, suelen anidar en esos nidos de barro que ellos hacen con gotitas de barro y se ven en las cornisas y están en grupo. Las golondrinas sí que son más independientes. A ver, pueden contactar si es por la mañana con el chaparrillo, pero por las tardes el chaparrillo no atiende al público y somos nosotros, igual que los fines de semana, quienes estamos activos. Entonces, recibimos avisos por WhatsApp, recibimos avisos por redes sociales, también tenemos correo electrónico y tenemos voluntarios distribuidos por toda la provincia, además de también en Cuenca, Toledo, Albacete. En Alicante también hay un grupo bastante grande de voluntarios. Nos dan el aviso, nosotros gestionamos a ver quién es el voluntario más cercana y sí que pedimos que haya un poco de que la gente sea activa a la hora de, pues te acerco el ave a donde más cerca te pille, porque si encima tenemos que recoger a domicilio es que ya no nos da la vida para eso. A ver, falta mucha concienciación en este tema, ¿vale? Hay mucha destrucción de nidos, hay muchas aves que se pueden salvar, pero que por la mala actuación de la persona que lo coge, no a maldad, sino por simple desconocimiento, al final eso es vida o muerte, muchas veces es muerte. Y falta concienciación, entonces creemos que con estas charlas poquito a poco habrá más gente concienciada, y es verdad que cada vez hay más divulgación por redes sociales, puedes encontrar más información verídica, no errónea, así que la verdad que bueno, avanzando, que en eso consiste también nuestro trabajo, que la gente conozca las aves, se las proteja y las valore. Bueno, pues que efectivamente es un trabajo voluntario, que no es un hobby, sino que lo hacemos también, a ver, también te tiene que gustar, si no algo te has sacrificado no lo haces, pero que lo hacemos pues porque faltan recursos y por la necesidad de proteger a nuestras aves. Entonces, el mensaje que quiero lanzar es simplemente pues que las valoremos, las protejamos y que sepamos que también son beneficiosas para nosotros, pero que hay que valorarlas por lo que es un ave que merece respeto y no solo por el beneficio que nos aporta, que son muchos y hoy los veremos en la charla, pero simplemente valorarlas y quererlas, que no solo vivimos los humanos en este mundo.
0: La Concejalía de Medio Ambiente no solamente estuvo representada por la concejala del área, Pilar de la Torre, sino que también estuvo presente el técnico Adolfo González.
3: Bueno, pues dentro de las propuestas o de las cosas que queremos hacer es el tema de revitalizar lo que es la educación ambiental en el municipio, que es una cosa que creo que en los últimos años no se había trabajado lo suficiente. Entonces, nuestra idea es poco a poco, porque estamos empezando de cero prácticamente, pues intentar que todos los meses por lo menos haya una actividad de educación ambiental para niños, para adultos, con todas las temáticas posibles, porque creemos que es una cosa muy importante, que sobre todo a los niños hay que educarlos desde pequeños, que poderlos enseñar cosas que les gusten. Entonces, bueno, una de las temáticas que habíamos pensado era en el tema de las aves. Yo particularmente también soy aficionado a la ornitología y tal, y me gusta salir a ver y tal. Y bueno, pues una de las actividades que habíamos pensado, entre otras muchas que tenemos, es el tema de hacer algo con aves. Entonces, se nos dio la oportunidad a través de APU de hacer un taller pues de avifauna urbana, ¿no? Porque muchas veces a los que nos gustan los pájaros, pues sí, pues tienen peralvillo, puedes salir al campo, pero es que en la ciudad tenemos también fauna y la tenemos aquí al lado, y a lo mejor es lo primero que tenemos que conocer pues para un poco descubrir y conocer nuestro entorno, y seguro que eso nos va a picar a tener más curiosidad, ¿no? Claro, efectivamente, así es, que tengamos ese conocimiento de las cosas buenas.

0: pareja, a ver si somos capaces de contactar con algún fotógrafo de naturaleza que quiera colaborar con nosotros. Y en fin, la verdad es que tenemos bastantes, estamos haciendo ya, vamos a empezar a hacer cosas también en el punto limpio con el tema de gestión de residuos. Sabéis que mañana tenemos una jornada de gestión de restos orgánicos, en fin. La verdad es que el abanico de la educación ambiental es un tema transversal y afecta prácticamente a todo y es amplísimo. Entonces, nuestra idea es este año poner una primera piedra para en los años que viene poder armar un programa de educación ambiental consistente y permanente.
1: Cambiamos de tema, pero seguimos con actualidad. Miguel Turra ha despedido los actos centrales de las fiestas en honor al Santísimo Cristo de la Misericordia, unas celebraciones que culminaron con la tradicional subida de la Sagrada Imagen a su altar en la ermita, como es habitual, a través de un acto cargado de emoción y que puso fin a casi un mes de celebraciones. El acto, que tuvo lugar el domingo, día 24 de mayo, al mediodía, sirvió como despedida cercana de los fieles a su patrón. En un ambiente de recogimiento y respeto, la imagen del Cristo de la Misericordia fue trasladada desde su paso procesional hasta su ubicación permanente en el altar mayor. Antes de ese momento, centenares de fieles pasaron por delante del Cristo para venerar y besar la imagen. Y de este modo, ante la mirada atenta de los devotos que abarrotaron la ermita, entre los que se encontraba el alcalde Luis Ramón Mohino junto a miembros del equipo de gobierno, la cruz fue elevada lentamente mediante el sistema de poleas tradicional hasta quedar entronizada de nuevo en su altar. Aunque los actos lúdicos y procesionales ya han concluido, la actividad de la hermandad finalizará oficialmente el próximo domingo 31 de mayo con la celebración de la Junta General Ordinaria a la 1:15 aproximadamente, donde se expondrán los resultados definitivos de estas fiestas 2026. El Ayuntamiento de Miguel Turra quiere agradecer a todas las áreas municipales implicadas, Cultura, Deportes, Comunicación, Servicios y Seguridad, así como a la hermandad y a las empresas colaboradoras, su esfuerzo para que estas fiestas hayan vuelto a ser un referente de tradición y convivencia en toda la comarca.

0: Administraciones, el Ayuntamiento de Miguel Turra ya ha abierto oficialmente el nuevo parking disuasorio situado en el corazón de la localidad, un proyecto presentado por el concejal de Obras Emiliano Domínguez y la concejala de Señalización Vial Nieves Almansa y que nace con el objetivo de aliviar la congestión de vehículos en el centro y facilitar el acceso a servicios básicos y establecimientos comerciales. Este nuevo aparcamiento cuenta con una capacidad de entre 56 y 60 plazas, entre las que se han reservado espacios específicos para personas con discapacidad y áreas para motocicletas y bicicletas. El acceso y salida de vehículos se realiza por la calle Botija, la zona del mercado municipal, mientras que se ha habilitado una salida peatonal hacia la calle Carnaval, diseñada bajo criterios de accesibilidad total para facilitar el paso de sillas de ruedas y personas con movilidad reducida. Las explicaciones las daba el concejal de Obras del Ayuntamiento de Miguel Turra, Emiliano Domínguez.
1: Al público, de una manera, no es provisional, es decir, ya va a quedar abierto, pero sí, ante las posibles preguntas que nos puedan decir, no está pintado, no está, el tipo de suelo que se ha echado, que es el aglomerado triple capa en frío, ¿verdad?, con pegado, tiene que pasar un tiempo para que la grava se vaya pegando y la que no, hay que recogerla y pintarla, no sé, pero el parking, felizmente, es una de las propuestas que traíamos, creo yo, de las más interesantes a nivel urbanístico para lo que es Miguel Turra, que va a ayudar a ciertamente una de las grandes problemáticas que tenemos, como es la congestión en el centro de Miguel Turra. Congestión no solamente por los vecinos que ya viven aquí, sino que tenemos el mercado a la entrada, que cada vez tiene también tiene mayores recursos a nivel de mercado. Va a estar, como sabéis, también ya próximamente ahí temporalmente Guardia Civil, con lo cual vendrán también ciudadanos a hacer sus gestiones ante la Guardia Civil. Y por otra parte tenemos con la salida de la calle Carnaval, que tenemos la

0: plaza y lo que es el ayuntamiento con toda la parte administrativa. Creemos que estas plazas que vamos a tener aquí van a ocasionar o a generar lo que es un gran desahogo a una problemática muy real. Como ciudadano, no en este caso como concejal, creo y siento que era necesario. Creo que es uno de los aciertos que el equipo de gobierno pues ha tenido poder presentar, que habrá, como siempre, nunca llueve a gusto de todo, pero creemos que esta obra, por encima de ideas o de pensamientos, es una obra que nos viene a todo, y como toda la obra que estamos realizando, sí creemos o sí queremos que sea con las mayores garantías posibles. Podríamos haber hecho otro tipo de aparcamiento, podríamos haber invertido menos en él, pero creemos que hay que hacer algo digno, algo que perdure y que sea del agrado de todos los que vamos a ser usuarios al final. Pues mira, el número de plazas está en torno, estamos todavía viendo, pero entre 56 y 60 plazas, ¿verdad? Con sus plazas para discapacitados, ¿verdad? Seguramente también hay alguna zona para lo que son vehículos a motor, como son motocicletas o bicicletas, pero en torno a 56 y 60 plazas. Y la entrada y salida es por calle Botija, ¿verdad? La calle Botija, que los que estén ahora haciéndose un croquis en su cabeza, la zona del mercado y la Peña de Madrid, ahí se entra y por ahí se sale, y la dirección del tráfico la que existe. Lo que sí va a haber en la calle Carnaval es una salida peatonal. Venimos de nuestra gestión, aparcamos, si hacemos alguna compra o algún papel, pues se puede entrar y salir de manera peatonal o con silla de ruedas, si hay discapacidad, pues la puerta que hay da las medidas y se puede utilizar, muy accesible. Creo que la opción que se está dando en ese aspecto en cuanto a desahogo también es importante. No se ha querido abrir en la calle Carnaval de manera habitual, normal, para salida o entrada de coches, por el estrechamiento que hay en una parte, y porque al final no íbamos a ganar en tráfico. Habría que cambiar, pues sales a la calle Carnaval y dar la misma vuelta. O sea, la dirección del tráfico iba a ser poca la ganancia, diríamos, en espacio o en tiempo. Y en ese aspecto, ese rincón de ahí de la calle Carnaval va a quedar para lo que son vehículos autorizados, que son vehículos municipales, de trabajadores municipales, con lo cual, y a medida de eso, pues a nivel peatonal va a quedar, creo que muy accesible por las dos calles. Ahí está, si estamos hoy aquí es porque queremos empezar ya a presentarlo y abrirlo. Entonces, a partir de ya, verán que todavía quedan pequeños detalles que no van a interrumpir a lo que es el uso habitual del parking, de poner una valla en la zona de las tinajas por protección y demás, y alguna papelera, algún recurso que seguramente nos ha faltado a última hora, pero que ya a partir de ya, son las 12 del mediodía o cuando lo presentemos, va a quedar abierto y sin miedo pueden pasar ya a hacer uso de él todo aquel que venga al centro de Miguel Turra.
1: Pues por su parte, la concejala de Seguridad y de Señalización Vial, Nieves Almansa, ha subrayado que este proyecto responde a una demanda histórica de los vecinos de calles como Germán Marina, Esaú de María o Don José Mora, y que carecían de zonas de estacionamiento cercanas.
2: Sí, buenos días. Pues mira, sí, así es. Como ya, bueno, añadir a lo que ha dicho mi compañero Emiliano, nosotros al final, ahora se va a abrir, hay que asentar, como ha dicho, esta zahorra para que nosotros luego más adelante podamos, que nosotros ya sería el remate, terminar con la señalización, con la pintura, y la verdad que va a quedar un proyecto bastante bonito. Y bueno, pues decir que también es que era una demanda que nos pedían los vecinos de Miguel Turra, porque desde mi concejalía, pues sobre todo vecinos de la calle Germán Marina, Saúl de María, que no tenían aparcamiento, calle José Mora, entonces era una cosa que nos demandaban bastante, y también para dinamizar el centro, porque con eso pues también es no activar, porque el comercio funciona, pero sí es verdad que va a ayudar a que mucha más gente pueda venir al centro, acceder a él, y bueno, que es una parte importante de nuestra economía, venir al ayuntamiento, hacer sus gestiones, a los bancos, y no tener que estar, como siempre nos decían, dando vueltas y vueltas, porque ya tanto Perlerines como el Paradillo pues se nos ha quedado pequeño. Entonces era una demanda, como bien ha dicho Emiliano, que es un proyecto importante, pero que hacía muchísima falta para Miguel Turra. Y ya os digo, un poquito más adelante ya veréis cuando esté terminado y pintado que el proyecto es muy bonito. También, porque quieras o no, eso va a evitar congestión de gente que está buscando para ver dónde aparcar, porque ya digo, van a los otros aparcamientos que hay disuasorios, están llenos, y entonces se suben a las aceras, aparcan en, que siempre lo digo, aprovechando plenos o si voy a televisión o radio, que por favor, los pasos de peatones, las plazas de personas con discapacidad, que es un minuto, pues eso va a ayudar mucho a que se pueda respetar y en fin, que entre todos dinamicemos un poquito el tráfico y siempre que cualquier mejora que sea para los vecinos y para el municipio y sobre todo una modernización también para el centro. Así que encantados.
1: Y hablamos del Día de la Provincia que se va a celebrar en Miguel Turra. El Palacio de la Diputación Provincial de Ciudad Real fue el escenario de la presentación oficial del cartel taurino que protagonizarán los actos del Día de la Provincia el próximo 27 de junio. El festejo que se celebrará aquí en la Plaza de Toros de Miguel Turra reunirá en un hito sin precedentes a los 6 matadores de toros en activo de la provincia. Víctor Puerto, Aníbal Ruiz, Luis Miguel Vázquez, Fernando Tendero, Antonio Linares y Carlos Aranda, quienes lidiarán de la prestigiosa ganadería de Alcurrucén. El alcalde de Miguel Turra, Luis Ramón Moino, expresaba el orgullo y la responsabilidad que supone para su municipio albergar este evento.
3: El resto de autoridades, es un verdadero orgullo para Miguel Turra acoger este año la celebración del Día de la Provincia en una fecha que es tan señalada y que sentimos en esta tierra como propia ya. Compartimos ese orgullo de pertenecer a una provincia llena de historia, de cultura y de tradiciones. El agradecimiento tiene que volverse muy especial cuando se trata de la Diputación, porque en particular con su presidente a la cabeza, con Miguel Ángel Valverde, han mostrado una confianza en Miguel Turra que nos llena de orgullo y porque hay que tener mucha confianza para poder albergar una celebración que tiene tanta importancia como es este cartel que estamos presentando hoy aquí. Para nuestro municipio, como digo, supone un honor y también es una enorme responsabilidad estar a la altura de un acontecimiento de estas características. Hablaba el vicepresidente de que era histórico y yo creo que también así lo es. Es un cartel que se puede definir así, como historia del toreo de la provincia de Ciudad Real y de Castilla-La Mancha. Pocas veces se han conseguido reunir en una misma tarde a matadores de toros, a todos los matadores de toros de la provincia, como digo, en activo. 6 toreros, lo cual sé que ha supuesto un enorme esfuerzo para la confección del cartel, pero que se convierten en un acontecimiento único de la tauromaquia ciudadrealeña. Además, un orgullo añadido el contar con esa ganadería también de la tierra de Alcurrucén. Sin duda han sido muy generosos los toreros al querer participar, sé que han facilitado todo lo que han tenido en la mano para poder estar en Miguel Turra en esta corrida del Día de la Provincia y también quería marcar esa generosidad que han tenido. La tauromaquia forma parte de nuestra identidad cultural y social de todos nuestros pueblos de la provincia de Ciudad Real. Es una tradición y es un arte, es sentimiento y es también una actividad que genera afición, convivencia y un dinamismo económico en todos nuestros municipios. En una provincia como la nuestra, que es tan taurina, celebrar un festejo de estas características supone reivindicar el legado que forma parte de nuestras raíces, que viene a través del toro. Y para Miguel Turra este evento será un auténtico regalo para nuestra afición local, que hoy ha querido estar aquí también presente, para nuestra comarca y también para toda la provincia. Una oportunidad para volver a llenar de vida e ilusión una plaza de toros como la nuestra, con enormes posibilidades, magníficamente ubicada y preparada para seguir acogiendo grandes acontecimientos. Una plaza que nos encontramos a principio de legislatura con grandes dificultades y que también estamos intentando vencer. Y estoy convencido de que esta corrida sin duda va a marcar un antes y un después para nuestro coso taurino y contribuirá a esa revitalización por la que tanto estamos trabajando para convertir nuestra Plaza de Toros en un lugar de encuentro, de cultura y de celebración. Por último, querría invitar a todos los vecinos, a todos los aficionados, a todos los visitantes a que este próximo 27 de junio vengan a disfrutar del arte del toreo en mayúsculas en Miguel Turra, para disfrutar de una jornada que seguro que va a quedar grabada a fuego en la memoria de nuestra provincia.
4: Mucha suerte a los toreros, muchas gracias, como digo, por vuestra generosidad y deseando de que llegue el próximo 27 de junio para poder disfrutar de vuestro arte. Muchas.

0: Y nos quedamos ya con información deportiva porque la Concejalía de Deportes y el Club de Tenis Miguel Turra han celebrado con éxito el primer Open Tenis Playa Ciudad de Miguel Turra. Una cita deportiva celebrada en los campos de arena del Parque Rivas Moreno durante el fin de semana del 23 y 24 de mayo y que supone el punto de partida de un ambicioso proyecto para implantar esta novedosa disciplina en la localidad. El concejal de Deportes Emiliano Domínguez destacaba la importancia de este evento para el deporte local y regional y lo definía como el primer torneo de una disciplina que está cogiendo mucho auge. Además, el edil también anunciaba la participación de Miguel Turra en torneos nacionales.
1: Bueno, pues primer lugar, muy buenos días a todos los que nos estáis viendo y sí, como decías, es el primer torneo de tenis playa. Suena así, novedoso, porque así lo es y dentro de la Federación de Tenis de Castilla-La Mancha y a nivel nacional, pues es una disciplina que está cogiendo bastante auge, que es novedosa y, como no, pues Miguel Turra siempre abriendo esas posibilidades, en este caso al Club de Tenis Miguel Turra, que nos lo propuso a través de sus directivos, tanto de Joaquín como José Antonio Briñas, y evidentemente pues ha sido buscar el espacio, buscar el momento y darlo a conocer esta disciplina aquí en Miguel Turra. Pues ha sido un torneo, esa primera edición en la cual, teniendo como base todo lo que es el Club de Tenis Miguel Turra, pues ha tenido una muy buena participación, tanto a nivel de niños como a nivel también de adultos, con lo cual, pues el balance positivo. Sabemos que un primer año siempre es más costoso a nivel de difusión, a nivel de darlo a conocer, pero con todo y con eso, y hablando con tanto con los participantes como con los organizadores, pues contentos de este primer torneo, que ha tenido su presencia y está teniendo su eco dentro de lo que es no solamente el deporte local, sino también regional. Y te digo lo de regional porque, bueno, se va a celebrar el primer campeonato de España de tenis playa, y va a ser la representación del Club de Tenis de Miguel Turra, lo que va a tener una presencia muy activa con varios jugadores y jugadoras dentro de lo que es la selección española de tenis playa, con lo cual, pues desde aquí, desde la concejalía, pues agradecer tanto el trabajo que tiene el Club de Tenis de Miguel Turra, la implicación con el deporte local y el hacernos partícipes pues de esta buena noticia a nivel de región, de contar con la iniciativa y con unos deportistas que nos van a representar a nivel nacional.
0: Joaquín Sánchez, presidente del Club de Tenis Miguel Turra, explicaba que el objetivo es consolidar el tenis playa en todas las categorías.
2: Pues esto es una presentación de este deporte, ya que como está dentro de la estructura de la Federación Española de Tenis, en el club hemos decidido hacer un proyecto bastante ambicioso de implantación de este deporte a todos los niveles, empezando por la base de los pequeñines hasta los más adultos.
3: Bueno, hemos tenido 16 parejas de absoluto, tanto masculino como femenino. De chicos sub-16 hemos tenido 8 parejas. La verdad es que ha sido una buena inscripción, a pesar de que es un arranque del deporte este nuevo para nuestro club, que es la primera vez que lo hacemos, pues la verdad es que es buena aceptación y bien. Va a ser el primer torneo que hacemos, como dice Joaquín, en plan de presentación del torneo, pues sí, la verdad es que buena aceptación de público, sobre todo familiares y gente que se ha inscrito.
2: Ahora en junio vamos a participar en el Campeonato de España Absoluto de Selecciones Autonómicas y tiene una gran representación por parte del club, tanto José Antonio como yo como seleccionador, más 4 jugadores, bueno, 2 jugadoras y 2 jugadores que vamos a participar en ese campeonato. Y a continuación, en septiembre, 10, 11, 12 de septiembre, vamos a hacer el primer campeonato oficial de Castilla-La Mancha de tenis playa en varias categorías, que ya será federado, ya suma para ranking, ya es una cosa más seria, que es lo que pretendíamos con esta presentación.

0: Cerramos así el resumen informativo de la actualidad de Miguel Turra. Ya saben que toda la información y toda la actualidad la pueden consultar en el portal web municipal entre www.miguelturra.es y pueden seguir informados en todo momento de lo que pasa en Miguel Turra en las redes sociales de Radio Miguel Turra. Hasta aquí llegamos con este resumen informativo.
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